0: córner de Agrícola Lover, es el número, Gerardo.
1: Claro, es el primero para el Pige, buena llegada, buena combinación de Troncoso con el uruguayo Diego Sánchez y logran sacar un lanzamiento de esquina. Fíjate que va Diego Bonanote y va Felipe Reinero ahí a hacer la corta seguramente, Cristian.
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0: Brian Torrealba, la pelota sobre el travesaño, vino el tiro de esquina de Diego Buenanote. Y Torrealba se lo pierde, Gerardo, lamentablemente cabecea un poquito alto, era gol cantado, ¿eh?
1: Sí, lo buscó al primer palo el jugador Diego Buenanote, más o menos a la entrada del área chica, cabecea y por sobre el travesaño de Byron Martínez. Otra aproximación de Club de Deportes Temuco, que ha hecho un muy buen primer tiempo ya en el tiempo de juego Casem Express, y ya llevamos 33 de la primera fracción.
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0: Diego Sánchez y el cabezazo en el ángulo, se salvó Wander. Señoras y señores, acá estuvo el segundo, juega mucho mejor. Es más Temuco y veo jugadores que se caen en la cancha de Wander, Gerardo.
1: Varias cosas para comentar, cuando cae un petardito ahí cerca del arco de Wander, muy buena jugada el Nico Rivera, que llega a la última línea por el sector izquierdo del ataque temuquense, se encuentra en la cabeza de Diego Sánchez, cabecea exigido el uruguayo, y la pelota se fue al ángulo y pega ahí en la parte superior del travesaño del larguero y se va fuera de la cancha. Muy bien el uruguayo hoy día, Diego Sánchez lo desconocemos, en realidad ha jugado muchísimo hoy día, se ha acoplado muy bien con sus compañeros, está más metido en el partido, y bueno, creo que ha ido dando resultado de alguna manera, por lo menos en esta jornada, el uruguayo Diego Sánchez. Ahí estuvo el segundo de Temuco, nuevamente el uruguayo a cargo de la gran carga de Temuco.
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0: El balón es controlado por la gente de Wander, que intenta, cuidado, bien ahora, reventó, casi fuera del estadio, la mandó Camilo Núñez, ahí lateral, va a jugar Axel Herrera por bajo, juega por bajo, y ¿sabes qué? Lo que me llama la atención de Wander, que juega mucho por el lado derecho y poco por el lado izquierdo en la zona de ataque, casi todas las jugadas las controla Axel Herrera, que es como la aduana que tiene el equipo de Wander por derecha, y acá intenta, se le pierde la pelota a un hombre del conjunto wanderino, Troncoso, que gana limpiamente. Hay un rebote lateral para Temuco.
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0: Acá la pelota cobra altura, la saca Lucho Casanova con golpe de cabeza, está ganando Deportes Temuco por 1-0, lo gana en el Germán Becker, minuto 36, tiempo de juego Casem Express, marcador supermercado, superoferta, 1-0 por la cuenta mínima, gol de Diego Sánchez, un golazo que lo hilvanó ahí con el chico Diego Buenanote, la rechazó el arquero y después la segunda pelota la apareció Diego Sánchez y le pegó ahí, quedó tendido en el piso pero la mandó adentro. Y a cobrar, acá viene Diego Sánchez, otra vez uruguayo que se ha visto de buena manera en este primer tiempo. Sacó la pelota fuera de la cancha y lateral para Santiago Wander.
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0: Acá intenta el Nico Rivera, creo que se fue al tiro de esquina la pelota, usted me va a confirmar, Gerardo, si es córner o es lateral nomás.
1: Sí, me parece que se fue al segundo lanzamiento de esquina para Deportes Temuco, porque va Diego Buenanote ahí cerca del banderín

0: ejecutar este lanzamiento. Hay tiro de rincón, señoras y señores. 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La pelota está dispuesta, viene corriendo Reinero, se la deja servida Diego Buenanote. Centro, alcanza a rechazar la defensa. Uy, exclamó la gente. El balón es rechazado por la gente del Club de Deportes Temuco, ahora que rescata la pelota en el fondo y tocan para el meta Yerko Urra.
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0: Muy bien, acá Gerardo me ha explicado una posición que está ocupando Paulo Contreras, más estático de 6. Y liberó un poquito más a Camilo Núñez, no que Paulo Contreras jugara tan suelto. Acá viene intentando la gente de Deportes Temuco, va a luchar, se queda con ella Sergio Felipe, quiere salir, juega rápido, le cuesta avanzar al cuadro de Wander, parece que tuviera menos jugadores en cancha incluso, la quiere sacar Axel Herrera, la echó a correr, se viene por bajo, intentando ahora Silva, carga sobre la franja derecha en aquella zona. Es Vicente Vargas el que intenta, ahí va Vargas, muy rápido, levantó centro, hay un rebote, le queda nuevamente a Vargas y la pelota se va a ir al tiro de esquina. Corner para Wander, número
2: segundo.
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0: Cuidado que viene el tiro de esquina, el portero se quedó con ella, Yerko Urra. No apareció nadie, la pelota llegó al área chica, sirvió rápido Yerko Urra. Llega desde atrás un hombre de Wander, la manda fuera de la cancha. Christopher Valenzuela la envió al lateral, que indica frigorífico la preferencia favorable al cuadro de Deportes Temuco, que lo está ganando por 1-0 con 5.000 personas acá en el Becker.
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0: ¿Cómo queda la tabla de posiciones para Club de Deportes Temuco con esta victoria parcial?
3: Bueno, Temuco está subiendo en la tabla de posiciones, se acerca a la zona de liguilla, porque la verdad es que el resultado de Puerto Montt le favoreció mucho al cuadro verde, y Temuco en estos momentos se está quedando en el décimo lugar con 31 y el octavo es Puerto Montt, que tiene 34.
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0: La pelota la controla Yerko Urra, quiere despejar, pierna derecha, eleva la pelota a mitad de campo rival. La baja Valenzuela, el balón quedó picando, ahora Temuco es el propietario de la pelota, la maneja Troncoso, el árbitro le hizo un foul a Diego Buenanote. Buenanote cobra, cuidado que está con amarilla Gerardo Buenanote, y por reclamar no se vaya a despistar ahí, y el árbitro lo expulsa.
3: No, lo que pasa es que va Martín Villarroel, le dice una jugada de fútbol, y Buenanote le dice, me chocó el árbitro, ¿qué quieres que haga? No le estaba reclamando al árbitro, y ahí hace dos botes para Temuco rápidamente el juez del partido. No se complica.
0: Rapidito, Troncoso para Camilo Núñez. Retrasa la pelota, la pide Paulo Contreras en la mitad, para él va a ir la pelota. Juega Brian Torrealba, la levanta, pivoteo Sergio Felipe, ganó bien de alto. A ver si se reacomoda Wander acá en el Becker, pero la verdad que es muy discreto. Yo no sé, van a ir a pasear a Madrid, Gerardo, los jugadores de Wander, que lo veo bajísimo el nivel, muy bajo el nivel. Fíjate que Temuco, que no le ha ganado a nadie, hoy día Temuco parece el Real Madrid.
3: Sí, da la sensación de que Temuco está más cerca del 2-0 que Wander de empatarlo, porque la verdad es que no ha llegado una de Camarda, solamente tenemos anotada. Y para contar, y Temuco por lo menos ha tenido 3 o 4 ya en el arco de Byron Martínez. Temuco es el dueño de la pelota, mueve la pelota con tranquilidad para todos lados, buen nivel de los jugadores en el día de hoy, y eso se está notando en cancha.
0: Acá Acá viene Reinero, Reinero que la cruza, se lo perdió Temuco. Se lo perdió Paulo Contreras, no logró pegarle a la pelota. Estaba fuera del área chica la pelota. ¿Cuánto, Gerardo? 9 metros, 8 metros de la portería y no le pegó Contreras. El gol que se pierde, hombre.
3: Qué increíble, muchachos. ¿Cómo se pierde el segundo Temuco? Era el golpe de knockout. Gran jugada de Felipe Reinero, que gana la franja derecha, le gana su marcador, saca el centro hacia atrás, viene destapado Paulo Contreras y en vez de pegarle de lleno al balón a un puntazo, le pega con la parte externa del botín. La pelota se queda ahí, después la logra sacar la gente de Santiago Wanderers. Un gol cantado, muchachos, el que se pierde Paulo Contreras a poco del final del primer tiempo.
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0: Acá un pase profundo que buscaba Paulo Contreras a Diego Buenanote. Fue muy larga, juega bien Temuco o juega muy mal Wander, que seguramente tendrá que hacer un cambio. Luna lo tienen en la banca. El lujito que se da el técnico Paladino de tener a Luna, que Temuco cuántas veces lo quiso traer a Luna, Gerardo, y nunca pudo por el alto sueldo que obviamente tenía y siempre estuvo en Copiapó y en el norte del país.
3: Claro, el número 10, Jorge Luna, jugador emblemático de la primera B, ¿eh? Cuidado, lleva Temuco.
0: Bien, acá jugaba Diego Sánchez, que marcó el gol en el minuto 19. Le dio la alegría parcial. Temuco está ganando, muchachos, por 1-0 al cuadro de Santiago Wander en el marcador. 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Caseme Freno señala. Minuto 44 de la primera etapa.
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3: Tiempo de juego adicional, Caseme Express, 3 minutos para el término de la primera etapa.
0: Bien, gracias Gerardo, lo informa Agrícola Lover, la pelota la levantan los hombres de Wander, la saca, mira. Enzo Lequieri con todo el campo a su favor la manda para arriba. No, si no está jugando tombo, si no está jugando a las naciones Lequieri, está jugando fútbol. Baje la pelota, muchachos. Acá la pelota la controla Felipe Reinero, de buen partido, buen cometido. La juega por bajo. ¿Para quién? Me parece que es uno que es Diego Buenanote. Y acá se equivocó otra vez Paulo Contreras, claro. Le entregaron la pelota y devolvió el ladrillo. Y en la tercera, me dice usted, se la tiene contabilizada.
3: Se la tengo contabilizada. El gol que se pierde, el pase en profundidad Buenanote desmedido. Y ahora nuevamente otro pase desmedido. Descalibrado en el pase final Paulo Contreras.
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0: Acá la pelota la controla, señoras y señores, Silva, y está Silva, se quiere venir, tres cuartos de cancha, campo adversario, tiene que retroceder para Sergio Felipe, minuto 46, quedan dos y esto se acaba. Wander para el olvido en el primer tiempo. Muy bien Deportes Temuco.
3: Información.
0: Haciendo lo correcto con gol de Diego Sánchez. Viene Axel Herrera, levanta la pelota. Pivoteo de Camarda, uy, cuidado, piden mano, señoras y señores. Pide mano Camarda, van a revisar seguramente. Y van acá en esta jugada. Camarda pide penal, hay tiro de esquina, Gerardo. Tiro de esquina, después vamos con la información. Me pareció mano a mí, ¿eh?
3: Se marca el tercer lanzamiento de esquina. Camarda con el cabezazo hace que la pelota golpee en el brazo del hombre Temuco. No hay llamado de VAR, por lo menos hasta este momento. Solamente marcado el tiro de esquina, que es el número 3 para Wanderers.
0: Bien, la pelota está dispuesta. Habrá tiro de esquina. Tiro de esquina, jugada confusa. El árbitro da la orden. Viene el tiro de esquina, peligroso. Centro, pivoteo, abajo. La pelota que se va a ir adentro y se salvó. Se salvó Deportes Temuco. Y ahora levantan las manos los jugadores del cuadro wanderino. Están levantando las manos, se salvó Hugo Palo, otro centro y se salvó Deportes Temuco, Gerardo de Milagro. No sé lo que reclaman los jugadores de Wander, lo escucho, pero hay vara. Cualquier cosa, obviamente, que se revisa, ¿no?
3: Sí, es que cae Silva en el área luego del cabezazo que golpea en el palo. Cuidado, queda Temuco por el 2.
0: Viene Temuco, Diego Sánchez no logró controlar, iba solo frente al arco y se le escapó la pelota. ¿Cómo lo tuvo Wander, Gerardo? Vamos con la jugada. la jugada.

0: El lanzamiento de esquina que encuentra varios jugadores blancos que cabecean ahí prácticamente cerquita al área pequeña. La pelota golpea en el palo derecho del portero Yerko Urra, pasa por la línea marcatoria de gol, ingresaban donde Wander, cae Silva y eso es lo que reclamaban los hombres wanderinos.
1: Señoras y señores, nos vamos al descanso. Lo más peligroso llegó en el final para la escuadra de Wander. Se salvó Temuco, el palo le dijo no a Wander. Temuco 1, Wander 0. Buen partido en el Germán Becker esta noche, 5.000 personas.
2: 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Este fue el vibrante relato de Cristian Zambrano Candia.
0: Se fueron los primeros 48 de fútbol, acá en el Germán Becker, lo gana Deportes Temuco por 1-0, único gol que registra este primer tiempo, minuto 18 a cargo del uruguayo Diego Sánchez, que inicia la jugada, pase para Bonanote, devolución de Bonanote, la pelota queda ahí en área pequeña y pone la punta del pie para enviarla al fondo de las redes y poner el 1-0 de este partido. Sobre el minuto 48, parante derecho, el meta Yerko Urra es el que salva a Deportes Temuco del empate de Santiago Wander. Se van a ir al descanso ya los muchachos todos a la zona de vestuario. ¿Y qué pasa en otras canchas? Bueno, vamos al estadio entonces, la Granja de Curicó, donde están empatando 1-1 Curicó Unido frente a la Unión Española. En otro partido también de la primera B, con bastante emoción también, se están jugando estos compromisos. Público más o menos asistente, 4.500, 5.000 espectadores acá en el Germán Becker. La temperatura es de 7, 8 grados nomás, un poquito helado acá en el Germán Becker, pero miro la gente y está toda feliz con la victoria parcial de Deportes Temuco. La pausa con nuestros importantes patrocinadores y ya volvemos acá en Zona Deportiva.
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0: Muy bien, comentamos de inmediato lo que fueron estos primeros 48 de fútbol junto a Marco Castillo. Marco, ¿qué te pareció este primer tiempo donde lo gana Temuco por 1-0? Y, ¿qué lo iba a pensar? Con gol de Diego Sánchez, Temuco está ganándole a Wanderers.
10: Creo que lo dije en el programa, que lo de Sánchez me venía gustando lo que hacía. Lo que pasa es que se vio muy mal en un finiquito de un pase que lo dejaron solo. Pero en cuanto a la generación, lo he visto más conectado, vivo en la jugada, metido en los partidos, empeñoso. Lo venía viendo así, creo, con lo que ha demostrado ahora. Ahora claramente aprovechó una jugada, un error de Wander en la salida. Él mete el pase a Buenanote, Buenanote remata a la portería y ahí ha estado el déficit del portero de Wander en muchos partidos, que es muy rebotero y le falta la experiencia de rebotar hacia los lados, como siempre lo hace Yerko a veces, y lo dejó hacia el centro y el presor Paraguay aprovechó. Pero ha sido superior Temuco, sobre todo en la... A ver... En el medio campo en esta oportunidad ha sido superior en qué, en la destrucción, que ha sido bien en Núñez, bien en ese aspecto Contreras, está escuchando bien el relato, también tuvo tres oportunidades que en una Buenanote le movió solamente la cabeza nomás, porque ¿cómo me dais un pase así cuando me dejáis solo? Y en la otra, cuando ustedes decían que cómo se perdió ese gol, creo que no fue culpa de él. Lo que pasa es que él iba a la pelota y al rebotar un jugador de Wander le queda tras pie. Y cuando intenta ya hacer pie, no tuvo tiempo para ir a esa pelota que quedó ahí picando, que alguien decía, tóquenme, échenme para adentro. Porque la pelota quedó sola. No había ni un defensor y Contreras lamentablemente quedó a tras pie. Pero bueno, yo creo que en ese aspecto ha sido superior el cuadro de Temuco en cuanto a tener ritmo futbolístico. Wander, como lo venía diciendo el otro día yo, muchachos, lo encuentro un equipo muy eléctrico, pero muy individualista en algunos momentos. Quieren hacer todas las cosas. A ver, se junta mucho por la derecha, ¿cómo se llama? El lateral derecho, que estuvo un poco lesionado este chico.
0: ¿Valenzuela?
10: La número 7, que,
0: ¿o Alexander Herrera?
10: Axel se ha juntado bastante con lo que es Dubois y Ponce, pero quieren hacer todas las cosas de lujo. Ojo con las jugadas preparadas de Wander, que en una casi le resulta. Los tiros de esquina o los laterales frente al área hacen jugadas de 2 y 3, que pasa uno y el otro queda atrás. Así he visto marcar varios goles. Yo creo que Wander, por lo que veo, tiene tres posibilidades de cambio. Yo creo que va a entrar en Sevilla Luna, lo más probable que también aquí va a haber un movimiento táctico en Wander. Creo que no ha hecho buen partido Dubois y no ha hecho buen partido Silva. Lo más probable es que entre el Sevillaluna por Silva, Avendaño por Dubó, y el otro Flores, ahí

0: la velocidad de los chicos, se ha dado la maña de llegar a línea de fondo, sacar jugadas, sacar centro, rematar. Bien Reinero también en el trabajo sucio que no se ve, porque nosotros, claro, hemos destacado mucho también a Sánchez, pero ojo con el trabajo sucio que viene haciendo Reinero, porque le saca la marca, le ha dado muchos problemas a, ¿cómo se llama?, a este chico lateral izquierdo, Santiago Wander, ¿ya? Y ahí donde se han creado los espacios, bien buena nota en el sentido que ha buscado su espacio. Y ahí donde ha estado el déficit de Wander. Wander siempre el volante central marca, y ahora Buonanotte no ha contado con la marca porque ha tenido que salir muchas veces a tomarlo Felipe, o ha tenido que salir a marcarlo Valenzuela, que no es la labor de ellos. Ellos tienen que preocuparse de lo que es Sánchez, de lo que es los Reineros y los que vengan detrás, pero a Buonanotte ha tenido que salir a tomar los centrales. ¿Por qué? Porque Villarreal no ha hecho bien su trabajo y tampoco lo ha apoyado también en ese aspecto Silva. Entonces vamos a ver qué pasa en el segundo tiempo, pero si el cuadro de Temuco físicamente resiste el envión que va a seguir mostrando Wander, porque no es fácil poder contener a Wander, porque te corren. Si Temuco vuelve y puede mantener el estado físico y hace los cambios oportunos en los momentos oportunos el técnico, creo que se podría mantener el resultado, Gerardo.
1: Sí, aquí no, me parece que por lo que hizo Temuco en el primer tiempo no deberían haber modificaciones. Creo que fue un equipo de puntos altos hoy día. Trabajó de excelente forma en la saga Casanova, ya lo dijiste, Troncoso igual, Reinero en lo suyo, digamos, ocupando bien su franja cuando le toca pasar. Buonanotte ha sido el director de orquesta que no ha tenido la marca pegajosa que pensábamos que iba a tener, lo que le ha dado, digamos, mayores facilidades a él. Un uruguayo como Diego Sánchez, que hoy día anda inspirado, valoro mucho el esfuerzo del uruguayo, mucho, porque va a pelearlas todas, va al choque, va al espacio, de hecho él pincha esa pelota en el error de la gente de Wander, y creo que el equipo en línea general ha estado bien para esta primera fracción. Seguramente en el segundo tiempo vamos a tener otro tipo de partido con un Wander que tendrá que salir a buscar el partido, pero me queda una jugada en la retina, Marco, minuto 48, el palo de la gente de Wander, no sé quién cabeció en el área, y pos esa jugada, la pelota se da casi por la línea marcatoria de gol y cae Silva en el área. No sé si fue penal o no. ¿Qué es lo que graficó la televisión?
0: No, mira, esa jugada, si no me equivoco, la cabecea Felipe.
1: ¿Ya?
0: Ya, la pelota pega en el vertical derecho, porque aparte le da un bote a Yerko, y la pelota le da un bote antes, y por eso se levanta, aunque él podría llegar abajo, pero la pelota da un bote, se levanta y pega en el vertical. Lo que pasa es que Casanova abraza a Camarda, no lo deja hacer nada, y el jugador Silva que viene atrás, el jugador de Temuco primero se barre y después él se golpea con el jugador de Temuco. Para mí esa jugada no era penal.
1: Ya,
0: no era penal, porque los agarrones en el área, si los cobramos todos, habrían 100 penales por partido.
1: Correcto.
0: Lo que sí me queda muy claro que la primera falta que reclamaron penal era penal.
1: Ya, ¿la mano, dices, no sé, si tú, no, la mano?
0: No, fue mano, fue un pisotón abajo.
1: Ah, perfecto.
0: ¿Te acuerdas que esa que fue como los 10, 15, 20 minutos, por ahí, cuando recién había marcado Temuco, al rato, era penal?
1: Perfecto. No,
0: porque la jugada la marcaron y la pisa, el jugador lo pisa. El defensor de Temuco lo pisa. No lo considero así el VAR, y claramente, pero para mí, si lo hubiese sido más quisquilloso, era penal, porque el jugador de Temuco nunca toca la pelota y lo pisa claramente.
1: Muy bien, Marco, bueno, nos reencontramos al final del partido, ya están volviendo los equipos a la cancha.
0: Abrazo, nos encontramos al final del partido.
1: Gracias, ahí va Temuco sin modificaciones para el segundo tiempo. Vamos a ver si la gente de Wander tiene alguna salida de algún nuevo jugador para esta segunda fracción que ya se nos viene acá en Zona Deportiva.
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3: Muy bien, va a comenzar el juego, señoras y señores. El segundo tiempo, tres cambios mete Paladino en el cuadro guanderino. Los tres cambios me los va a comentar Gerardo en un instante. El partido se reinició en el Becker con 5.000 espectadores. La tiene Sergio Felipe, se va con todo arriba. El cuadro guanderino, el puntero del fútbol de la primera vez ante un Deportes Temuco que comienza el segundo tiempo ganando el partido. Acá viene Enzo Letieri, rechaza la pelota en forma larga, cerca de la mitad de la cancha. El lateral lo va a ejecutar el cuadro de Santiago Wander contra el tiempo, el puntero, y Temuco tiene que tratar de aguantar o hacer un gol más que le permita tranquilidad, Gerardo, porque los tres puntos lo pueden acercar a la liguilla. Lo escucho, Gerardo.
4: Así es, no sabe nada nuestro colega Marco Castillo. Anunció los tres cambios de Santiago Wander, dijo que iban a salir Villarroel, Ponce y Vargas. Bueno, los tres se fueron de la cancha, ingresaron los tres que dijo Flores, Silva y Portilla en el cuadro caturro.
3: Eso se llama sapiencia futbolística, muchachos, lo que tiene nuestro colega, por supuesto, de la quinta región del país. Acá Marco Castillo, la pelota controlada por la gente de Wander, a ver si viene una. Paulo Contreras mete un tremendo pelotazo buscando a quien, a el Chico Rivera. Ahí está el Nico Rivera, se para ahora, tiene que retroceder un poco, la juega con Paulo Contreras. Contreras que la levanta buscando a Diego Sánchez, la peinó, le queda el enano. Ahí está otra vez Diego Buenanote con la pelota.
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3: Acá la pelota controlada por la escuadra de Santiago Wander, juegan buscando sobre carril derecho. Temuco que también hace lo suyo y presiona, no se refugia para nada el equipo de Astorga, aunque usted crea que Astorga es defensivo, no es tan defensivo como lo dije yo en el programa de estudios, si él es resultadista. Acá la controla nuevamente Felipe Reinero, Torrealba por franja derecha, la pierde, es ahí donde hay que tener tranquilidad para jugar la pelota, porque si Temuco le empieza a entregar la pelota a Wander, ahí se le va a complicar el partido, Gerardo. Lo que hay que tener es precisión en el pase.
4: No, el segundo tiempo hay que tomarlo con calma, no perder lo que estaba haciendo Temuco en la primera fracción, pero no arrebatarse en las decisiones de los pases. Yo creo que ahí está la clave de mantener ese hilo futbolístico que tuvo Temuco en la primera fracción.
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3: La pelota controlada por la gente de Santiago Wander en la salida. La viene a buscar Sergio Felipe como último hombre. Juega con pierna derecha. Un tiro medio comprometido en la mitad. Tocan los que ingresaron. Ahí va, cuidado. Un hombre que va al piso. Muy bien, Camilo Núñez le ganó. De guapo le dio un empellón. Quedó tirado y una pelota larga buscando a Diego Sánchez, que tiene problemas para controlar la pelota. Igual venía difícil. Y acá agárrate que se viene Ignacio Flores, ahí viene controlando Ignacio Flores, el que recién ingresó. Cuidado que hay un extranjero también. Usted me va a decir de dónde es, Gerardo. Diego Portilla, a ver si le consulta al erudito que tenemos allá en la región del la quinta región del país. El toque atrás, intentaba Wander y hay tiro de esquina. Cuidado que hay peligro, que señoras y señores, hay peligro para Temuco. El córner para Wander, número
4: es el primero del segundo tiempo.
3: Cortina, ¿de dónde es, Gerardo?
4: Ya se lo comentó, vamos con el tiro de esquina.
3: Apure el Google, apure el Google. La pelota está dispuesta, señoras y señores. 5.000 espectadores, 4 minutos en la etapa final. El centro que viene, el portero muy seguro. Ahora sí, así queremos verte. Yerko Urra controlando la pelota con las dos manos.
4: Oiga, en el Google me aparece un Diego Portilla que es del Poder Judicial de la Universidad de Chile.
3: Acá cuidado que hay lateral para Temuco. Va a ingresar un hombre, ahí va Camarda, sacó el centro por bajo, alcanza a rechazar la pelota Felipe Reinero, que está, mire dónde está Felipe Reinero como defensa, como lateral izquierdo, muy metido atrás ahora, cuidado que se está metiendo atrás Temuco, de manera dangerous, hay un centro que busca Wander ahora, al centro del área, le tiene que ganó de alto, la quieren bajar los wanderinos, se le hizo un hoyo en el zapato a Camilo Núñez, rechazó muy bien la pelota larga para Diego Buenanote, fue troncoso Buenanote, hágalo Buenanote, en cancha lo derribaron y hay tiro libre y por un metro no fue penal, lamentablemente, qué lindo enganche. Y estaba en posición prohibida, me parece, y habrá tiro libre para Wander.
4: Hay bandera arriba del juez de línea que corre por la Pacífico. Y Dylan Portilla, ese chileno, nació en Coquimbo, 22 años tiene este jugador joven de Wander.
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4: 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Chileno formado en Colo Colo y el año pasado estuvo en Limache, me aporta Marco Castillo.
3: Muchas gracias Marco Castillo por la información al instante, acá controla la pelota Diego Buenanote, la levanta, se carga sobre la izquierda con el Nico Rivera ahí pegadito en la mitad de la cancha, el Nico tiene que retroceder ahora, la juega con Camilo Núñez, va al piso, pide falta, el árbitro no la da, rescata la pelota, la gente de Wander, pelotazo que viene largo, uy, los dos defensas quedaron pagando, un hombre que ingresa de atrás, en el cuadro de Wander alcanza a sacar la pelota Lucho Casanova, párate Temuco.
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4: Seguir poniendo caliente el partido, en una jugada donde el jugador de defensor del cuadro Santiago Wander, Sergio Felipe, le gana al quien vive, al uruguayo Diego Sánchez, llevaba la pelota con toda propiedad y va Diego Sánchez de atrás y le gana la pulsada, le vuelve a ganar la pelota el hombre de Temuco y cuando salía con todo, digamos, Camilo Núñez, le dejan ahí una falta al jugador del Club de Deportes Temuco. Ahora pedían un posible penal en el área de Wander, va el juez del partido de inmediato, Franco Jiménez, a hablar con el jugador Felipe Reinero, que no la vuelva a hacer porque tiene más cara de tarjetón que de penal, ¿eh? Así que a cuidarse, muchachos, no hay que hacer tantas simulaciones hoy día en el fútbol.
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3: Tiempo de juego, 8 minutos, tiempo de juego que indica Casem Express, el marcador, supermercado, superoferta, lo gana Temuco por 1-0, se juega con el puntero, Temuco está ganando al puntero en una noche importante, ojalá esperemos con una victoria para Temuco que sería bueno porque ahí se acerca la liguilla, de lo contrario con el empate la verdad que poco ayudaría y una derrota para qué hablar, todavía queda partido, acá Felipe tiene un duelo aparte con el uruguayo Sánchez, Felipe la manda fuera del campo de juego al lateral. Para Deportes Temuco que lo sigue ganando con 5.000 personas en el Becker Stadium.
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3: Cobra una falta inexistente a mi juicio el árbitro del partido, la juega Sergio Felipe para Wander,
4: se apura Wander,
3: utiliza rápido Wander, se apura pero no tiene ninguna claridad, yo todavía no veo los jugadores que van a ir al Real Madrid, la verdad que lo que he visto poquísimo, no sé si van a irse a comer una boleta de 5-0 ahí al Bernabéu, pero hasta ahora no han demostrado acá, no he visto mucho fútbol de Wander. Todavía queda partido. Acá la pelota controlaba, la revienta hacia arriba Lucho Casanova. Casanova la dejó picando. Llega Brian Torrealba, gana con golpe de cabeza. Ahora Sergio Felipe mete buena nota, un tremendo pase para Diego Sánchez, que ha sido un peligro inminente. Y da Sergio Felipe y manda la pelota al tiro de esquina. Córner para Temuco número.
4: Es el segundo apuradito Sergio Felipe, iba a quedar en el camino, no le quedó otra que mandarle el lanzamiento de esquina tras el asedio de Diego Sánchez, que ha estado particularmente activo.
3: ¿Sabe cómo está jugando? A lo Matías Donoso, tal cual.
4: Aprovechando su físico, su velocidad, la corpulencia y lucha todas las pelotas. Le valoro eso al uruguayo, muchachos.
3: Es que lo que pasa es que le puede, eso no te lo hace hoy día Acevedo, no te lo ha hecho Acevedo en todo el año. O sea, seamos realistas, pero Acevedo la mete adentro. Cuidado que acá se lo pierde Deportes Temuco, señoras y señores. Y el balón se fue a otro tiro de esquina. Lo tuvo Deportes Temuco, la pelota se paseó. Era soplarla en área chica y nadie conecta. Gerardo, ¿cómo se lo pierde Temuco?
4: Sí, la verdad que era más fácil echarla adentro que afuera. No sé quién trató de cabecear primero, pero después en el segundo palo marcado estaba Diego Sánchez tampoco. Pero fue seguramente un desvío de un hombre de Wander que cambió la trayectoria del balón para el segundo lanzamiento de esquina de Temuco.
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3: ¡Gol de Temuco! Diego Sánchez en la boca del arco en el tiro de esquina. Aparece totalmente solo. En 10 minutos la manda al fondo de la red. Temuco 2, el cuadro de Wander 0.
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4: Dijimos que Temuco no tenía que hacer modificaciones, que el equipo estaba jugando de manera impecable, que Temuco estaba más cerca del 2-0 que Wander del empate, y se da iniciando prácticamente el segundo tiempo, lanzamiento de esquina el segundo consecutivo, ya en el primero se lo habían perdido el segundo, y ahora cobra nuevamente el uruguayo Diego Sánchez, que en la boca del arco manda la pelota al fondo de las redes. Es el segundo el uruguayo, mérito a su sacrificio, muchachos, mérito a su esfuerzo que ha entregado en el día de hoy el uruguayo. Creo que es premio para él, dos goles que le sirven muchísimo a Deportes Temuco. Wander no reacciona y se puede comer una boleta así como está jugando, ¿ah?
3: Acá la pelota controlada por la gente de Deportes Temuco, que lo gana 2-0 en el marcador. 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Acá la controla Wander, que intenta descontar ahora. La va a jugar Flores, la quiere jugar por bajo, la pide Portilla, va para Camarda, media vuelta, ahí está donde está el poder de fuego de Wander. No lo veo, muchachos, y acá viene otra vez Felipe Reinero que mete pelotazo largo a correr Diego Sánchez, y comienza a armarse la fiesta en el Becker con un Temuco que hasta ahora es ganador por 2-0 del partido. Cuidado que viene un hombre solo en Wander. Camarda se lo perdió, ahora levantan la bandera. Señoras y señores, había ingresado solo en diagonal y levantan la bandera. Habrá lanzamiento libre en definitiva para Temuco.
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1: Pura alegría acá en el Germán Becker, esta victoria de Temuco 2-0, dos goles de Diego Sánchez. Estaba lesionado Luis Casanova, lo fueron a ver los paramédicos a ver qué es lo que pasaba con él. Va a volver a la mitad de la cancha para reintegrarse. Hay tranquilidad en el banco de Temuco y Wander se preocupa, sigue moviendo la banca, no encuentra reacción su equipo, y me parece que Jorge Luna es uno de los candidatos a entrar para ver si va por el descuento. La gente de Santiago Wander queda bastante partido, van solamente 15 minutos de la segunda fracción, es el tiempo de juego que nos indica Supermercado Super Oferta, potencia económica en Temuco y la novena región. Y el marcador que nos indica Parabrisas, Cristian Bizama, nos dice 2 para Temuco, 0 para Wander.
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3: Cuidado que hay tiro libre, tiro de esquina para Deportes Temuco, le va a pegar el Diego tercero. Buenanote, acá puede estar el tercero, va Diego Buenanote. Va Contreras también, Paulo queda solo ahora, Diego Buenanote, 2-0 lo gana Temuco, que ha sido superior a Wander. Acá no hay regalos de ningún tipo, sino que hay un equipo que ha sido más que otro nomás en el campo de juego. Y esa es la realidad, creo que Temuco ha jugado mejor y en una gran noche. Estábamos hablando que estaba jugando a lo Matías Donoso, Diego Sánchez, y así nomás es. Se acuerda Donoso en su mejor momento cuando te hacía goles, peleaba con los defensas, los presionaba, les ganaba con el cuerpo. Lo mismo ha hecho hoy día Diego Sánchez, que fue muy criticado. Claro, el jugador saca el amor propio, aquí lo que dije yo en el programa de estudios, si estos son los mismos jugadores que terminaron cuarto. No son malos jugadores, son buenos jugadores, lo dije, Gerardo.
1: Y en la primera rueda Temuco, acuérdate que le dio dura batalla a Wander, lo pudo haber ganado allá en el puerto y después terminó empatado el partido. Va a ingresar en Wanderers Cristóbal Villarroel con la número 19, está listo para ingresar.
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1: Se va el número 24, Alexander Dubón, Santiago Wander ingresa con la número 19, Cristóbal Villarroel.
3: Ese chico Dubón muy bajito, casi no lo nombré a Dubón, que también viaja a España. No sé si van a ir a pasear a la Plaza Mayor o realmente van a irle a collerear al Real Madrid. Acá lo que he visto ha sido exiguo, muy poquito lo que ha exhibido Wander. No sé si ha sido la cancha o Temuco, que está jugando un muy buen partido, pero la verdad que para mí totalmente en deuda hasta ahora. La gente de Santiago Wander, que no le he visto ningún fútbol fluido ni nada como para decir que tiene un equipo muy, muy importante, la verdad. Pero bueno, partidos son partidos y por algo Wander está en el primer lugar, Gerardo, y Temuco está décimo.
1: Sí, hay varios que celebran la victoria de Temuco a esta hora, por ejemplo Cobreloa, por ejemplo San Luis de Quillota. Que ojo con el equipo del Chupete, muchachos, que viene pisando fuerte en la recta final del torneo.
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1: Va a venirse un cambio en Deportes Temuco. Al número 12 está listo, dispuesto el jugador joven seleccionado chileno sub-20 que va a estar en los juegos, los próximos juegos panamericanos, decía Rodrigo. Cristian Rocha está listo para ingresar y ya lo comienza a leonar Diego Buenanote al chico, desde afuera, o va a salir Buenanote, a ver, no sé si algo ha hablado la banca, claro, algún tirón en su pierna, no, le dice que vaya metido, va a salir el número 19, Diego Sánchez, lesionado de la pierna derecha.

0: el aplauso, la ovación para el uruguayo, lo escuchamos.
1: Por Diego Sánchez, imagínate un jugador que viene de Uruguay, hace dos goles al puntero, para él es muy bueno, porque el día de mañana con esa carta Gerardo puede venderse muy bien acá en el fútbol chileno, lo puede contratar Temuco o cualquier otro equipo, y eso significa en dólares y bueno también, porque los goles valen oro en el fútbol.
2: Mire, yo me alegro por lo que viene detrás de esos dos goles, los dos goles de Diego Sánchez para él, la confianza que va a tener Diego Sánchez para los próximos partidos, o sea, próximos partidos en Santiago con la Unión Española, el próximo día miércoles, pero la confianza del uruguayo que agarra con estos dos goles.
1: Muy bien, acá intenta Wander, quiere jugar de medio campo hacia arriba, jugada urdida, cuidado que hay peligro, la controla Villarroel, en definitiva es el chico Silva que intenta, se va a la banda, le cuesta mucho, Temuco marca de buena manera, en forma aplicada, señoras y señores. Ahí está Felipe controla, juega por bajo, banda izquierda, creo que es Portilla el que se quiere dar media vuelta, no puede girar, le queda a Diego Buenanote, falta, empujón en contra de Buenanote y el árbitro no la cobra.
2: Se enoja, qué cara dura,
1: pero qué cara dura el árbitro, un cara dura de primerísimo nivel, Gerardo, qué cara dura.
2: Sí, así es en Argentina, el empujón fue evidente sobre Diego Buenanote, que cayó tras Tabilló, lo reclamó también Emiliano Astorga, que estaba a un metro de la jugada, y el juez dijo, siga nomás, y Wander que va por el descuento, cuidado.
1: Cuidado que intenta Wander, van a sacar el disparo, la pelota se va a ir al tiro de esquina, habrá córner para Santiago Wander en 20 minutos, es el número que indica Cristian Bizama para Brisas, número.
2: Segundo del segundo tiempo.
1: Muy bien, o es el tercero, Gerardo, vamos a ver.
2: Póngale el número 3.
1: Ya, listo, 2-0, lo está ganando Deportes Temuco, muchachos, acá, en el Stadium, en el Becker Stadium, en el centro que viene, no pasa nada, la pelota es de vuelta al mismo sector donde el jugador de Wander movió la pelota, cuidado que un hombre se filtra en el área, sacó el disparo y le entregó la pelota en el primer palo a Yerko Urra, que es el propietario del esférico.
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1: Acá el balón es controlado por Wander que intenta, pero no puede, 2-0, hasta ahora lo controla bien Temuco, 22 minutos, se le comienza a extinguir el tiro, uy, fueron con todo en contra de Buenanote y no le cobran una, y acá viene Wander, la juegan por bajo, se le escapó la pelota al jugador de Wander, lo que no entiendo por qué no le sancionan las faltas a Buenanote, y eso que hay, son tres jueces más dos pericos del VAR, Gerardo, increíble, y ninguno vio la falta, estos están todos crazy.
2: Sí, Emiliano Astorga, me río porque habla con el juez que va por la tribuna Pacífico, y el juez que va por la Pacífico se ríe y dice, no, se deja caer, nomás, lo toman como con tanta liviandad, fue una obstrucción la que se hicieron a Diego Buenanote, finalmente, porque el hombre de Wander le deja el cuerpo estático, y claro, es como golpearse contra una pared.
1: Oye, Sergio Felipe empuja todo, autorización del árbitro, empuja a Reinero, empuja a Contreras, hace lo que quiere Sergio Felipe, y ahora recién el árbitro le dice algo al oído, increíble, acá hay tiro libre, balón detenido desde casi mitad de cancha, el centro que viene buscando un jugador de Wander, por fin, oye, esto es lo que no hacía Urra hace cuatro partidos, agarrarla con las manos, qué increíble cómo cambió Urra, parece que escuchó Zona Deportiva.
2: Sí, porque la verdad que hoy día lo hemos visto mucho más aplomado, ha atrapado los balones y no ha dejado boteando la pelota, porque tú cuando dejas boteando la pelota, le dejas una segunda opción a tu rival para que te remate, ya pasó en el partido con Copiapó, fue un casi gol y después el remate golpeó casi al lado del palo, entonces son varias situaciones que ha ido mejorando Temuco por lo menos en este partido.
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1: Cristian. Cuidado que acá juega la gente de Wander, el centro que viene buscando el área, rechaza, le queda a Diego Buenanote. Se viene Sangüesa en Deportes Temuco, un defensa y otro cambio también, fútbol detenido, Gerardo.
0: Sí, mira, no sé si estará lesionado Casanova, pero va a ingresar el número 3, Miguel Sangüesa, y el número 11 va a salir del campo de juego, que es Felipe Reinero, y va a dar paso al número 8, Brian Valdivia. Y Casanova se va. Casanova se va a ir. Ya tenía, digamos, un problema cuando Cristian dijo que había salido de la cancha, había sido atendido por los paramédicos. No lo quieren exigir y sale del campo juego. El número 11, Felipe Reinero, y Casanova a la banca. Entonces, fuera de la cancha, ingresa Brian Valdivia. El número 3, Miguel Sangüesa.
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1: Acá la pelota fuera de los límites de la cancha. Habrá saque de costado para Club de Deportes Temuco, que es mucho mejor que Wander. La verdad que no se nota el puntaje, la tremenda diferencia. ¿Tiene cuántos puntos Wander? ¿44?
0: 44.
1: Y Temuco tiene 28. Y
0: 31 está llegando.
1: Está llegando a 31, pero no se nota en la cancha porque la superioridad ha sido futbolística de Temuco hoy día. La no. Superioridad creo que ha sido total, Gerardo.
0: Le ha ganado en todos los sectores de la cancha de Temuco, ¿eh? Las segundas pelotas, los mano a mano, tenencia, posesión, mira, pase.
1: Cuando uno critica a Astorga, Gerardo, es porque Astorga los dos primeros partidos o los tres primeros partidos yo creo que los regaló. Porque fíjate que acá el equipo, cuando pierde con el técnico de las inferiores, te marca 3 goles y allí había marcado ya una cierta recuperación. Y Astorga metió unos cambios que no correspondían en el equipo. Y fíjate que ahí perdió puntos importantes, se le escapó un poco la liguilla, pero ahora con este triunfo el equipo puede retomar un poquitito la senda, Gerardo, y la confianza.
0: Sí, es clave, me parece que un triunfo clave para lo que va a restar de torneo. Se prepara Jorge Luna en el cuadro de Santiago Wander, recién nomás lo va a hacer ingresar Paladino, ya pegando en el minuto 27 del segundo tiempo.
1: Hay que confiarse, Gerardo, ¿eh? Porque Temuco es un equipo que ha cometido muchos errores en el torneo y a veces... tú sabes lo que le ocurrió en Calama y lo que le ocurrió aquí en el Becker en 2 o 3 partidos, que en 10 minutos a Temuco lo ganaron, ¿no?
0: Sí, sobre todo teniendo a Luna en la cancha, que es un tiempista, es un jugador que te espera que pase el delantero, y Luna de inmediato, hay un tiro libre y él va a tomar la pelota, él va a tomar la batuta. Sale Silva, el número 8, Joaquín Silva ingresa en su reemplazo, entonces el 10, Jorge Luna.
1: Está Jorge Luna en la cancha, que para Brisas, Cristian Bizama nos señala este tiro libre, 2-0 al marcador, que indica Jara y Jara, rectificado de motores y mecánica en general, 2-0. Estamos en el minuto 27, tiempo de juego, supermercado, superofertas, tiro libre para Wander, que está cayendo el puntero ante Deportes Temuco en una noche importante para el cuadro oliverde. De buen fútbol, hay que reconocerlo. El centro que viene, un hombre que trató de pegarle sin inconveniente, llegó Mansa, suave, como una porcelana a las manos del meta, Yerko Urra.
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1: Balones controlados por parte de la gente de Deportes Temuco. Bueno, Gerardo, los cambios que intentó Temuco o lo que hizo obligado, porque tal vez había ya cierto agotamiento por parte de Casanova, que no ha tenido una temporada regular, ¿no?
0: Sí, no, los dos salieron lesionados, tanto Casanova como Diego Sánchez, eran cambios que ya están obligados, bastante extenuados ambos jugadores y golpeados, así que vamos a ver, no hemos visto todavía, digamos, a Valdivia ni a Miguel Sangüesa, porque también se produjeron los cambios de Wander, pero vamos a ver si toma otro rumbo el partido en los minutos finales.
1: Cuidado que ingresa un hombre en el área, que trastabilla uno, juega de zurda, se va a ir al tiro de esquina. Boloyer cura y el balón me parece que se fue al córner. Número para el cuadro wanderino.
0: Cuarto.
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1: Se va va todo Wander arriba, quedó solamente uno. Cuidado que hay tiro de esquina, córner, 2-0, lo gana Temuco en el marcador. 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El centro que viene, alcanza a rechazar bien Sangüesa. Ingresó por lo menos en forma sólida. Ahí va Troncoso, mete el cuerpo, se queda Troncoso, le gana el jugador de Wander. Se acerca hasta la mitad, lo desestabiliza, pide falta, nada dice el árbitro. Un hombre que rechaza, a ratos el partido se desordena. Pero Wander, yo no le veo el fútbol, Gerardo, y tampoco le veo el peligro que vaya a crear algo. No le veo nada, Wander.
0: No, lo que pasa es que de manera lógica Temuco comienza a tirarse atrás, un poco cuidar el resultado, y es Wander el que toma la batuta estos minutos.
1: Cuidado que levantan centro, hay una segunda pelota que le queda un hombre de Wander, sacó el disparo. No pasó nada. ¿Quién me ayuda, Gerardo? ¿Quién le pegó? Creo que fue Portilla el que le pegó. No pasó nada. 3.934 espectadores llegaron al Becker. ¿Cómo bajó la asistencia de público? ¿Ah? De 8.000, de 10.000 en algún minuto. Ahora pusieron 5.000 de aforo y ni siquiera eso llegó. 4.000 nomás llegaron.
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1: Balones controlados por parte de la gente de Santiago Wander, que intenta y Baluna muy retrasado, quiere salir jugando, 2-0. Club de Deportes Temuco, comenta Gerardo Zambrano en Zona Deportiva.
0: Sí, buen arranque el segundo tiempo para Temuco, donde logra marcar el segundo. Wander ha movido su banca, ha hecho los 5 cambios y va seguramente tratando de buscar un descuento que lo devuelva un poco al partido, pero Temuco es el que dueño de las acciones, ha tenido, digamos, la claridad, y Wander no ha tenido fútbol, no ha tenido la claridad para llegar al arco de Jerko Urra. Fíjate que no ha sido y no ha tocado prácticamente ninguna el portero de Temuco en lo que ha corrido este segundo tiempo.
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1: Va a pegar Luna, minuto 31, momento de riesgo sobre la valla de Jerko Urra. Hay 4 hombres en la barrera, un especialista que lleva la 10 en la escuadra wanderina. ¿Cuántos goles ha hecho en el fútbol de la B este Jorge Luna, que es un jugadorazo, Gerardo? ¿Eh?
0: Sí, tiene la experiencia y el talento en los pies, un jugador apetecido por todos los equipos de la primera B, y le va a pegar directo al arco, me parece.
1: Va a pegar directo al arco, a ver si Urra está presto en el día de hoy, no como en otras oportunidades donde ha estado bajísimo en su nivel, muy también resistido por la hinchada. Viene corriendo Luna, la jugó al área, cayó un hombre dentro del área, piden penal, cayó Sergio Felipe, que hace rato anda con tratando de engatusar al árbitro y empujando a los jugadores. Va a jugar en el fondo Deportes Temuco, que lo gana 2-0 con 4.000 personas controladas acá en el Becker, en el marcador. Parabrisas Cristian Bizama, Temuco 2, Santiago Wander 0.
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1: Acá la pelota controlada sobre la parte del sector derecho, en la salida del cuadro wanderino, que no puede. Temuco 2-0, Wander no tiene ningún tipo de claridad en su fútbol, los jugadores están, los veo un poquito más desesperados prácticamente, tratando de hilvanar, pero fíjate que se diluyen, ¿eh? Sobre ya el área grande de Temuco se van diluyendo. Temuco está bien parado, ahí está Camilo Núñez, muy buen trabajo, la juega por bajo sobre franja derecha, ahí está intentando quién es. Me parece que era Diego Bonanote, que ya está un poquito cansado el chico Bonanote. Está como para salir, mete en el pelotazo largo, rechaza de buena manera Miguel Sangüesa, que entró a reemplazar a Luis Casanova. Temuco con una victoria importantísima esta noche ante Santiago Wander.
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0: Fútbol internacional, muchachos, a esta hora ha finalizado el partido de Santa Fe 0, Vasco da Gama 0, esto por la Copa Sudamericana Conmebol, y a esta hora, 30 minutos, Boca Juniors 0, Sao Paulo 0.
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0: Acá la pelota controlada por la escuadra de Santiago Wander. Juegan al medio, Luna que quiere controlar, empezar a gravitar. Cuidado con hombre, aparece solo, destapado sobre franja derecha. Levantó centro, el portero se queda con ella. Y Wander, fíjate que no tiene poder de gol, Gerardo. Un equipo que está puntero, pero que hoy ha mostrado muy exiguo lo que ha exhibido acá en el Becker. Y Temuco en una buena actuación, creo que ha tenido aplicación. Los jugadores que ingresaron lo han hecho de buena manera y yo creo que a ratos está desorientado el cuadro de Wander, Gerardo, y ojo que este partido le puede costar harto a Wander en el sentido también de la confianza.
2: Sí, bueno, recordemos que va a tener una agenda bastante apretada la gente de Wander, este viaje a España, después tiene que jugar con Cobreloa también.
0: No, un partido, ¿no se meterá San Luis, Gerardo, a pelear definitivamente y a ganar terreno con esta derrota de Wander?
2: Sí,
0: en una de esas, San Luis, que está jugando muy bien, puede ser el campeón,
2: ¿eh? A Río Revuelto, ganancia de pescadores, dicen algunos. Mira, viene a la Guaiste como del rodeo San Luis de Quillota. No se apura el tranco. Ya te voy a decir a cómo está en estos momentos la gente de San Luis de Quillota, pero viene pisando fuerte el chupete y a esta hora están empatando también en Curicó con la Unión Española. Mira, San Luis se queda con 38 puntos a 6 de Santiago Wander, pero San Luis va a tener un partido menos porque quedó pendiente en esta fecha.
0: Muy bien, 2-0 lo gana Deportes Temuco a Santiago Wander en el marcador. Para Brisas, Cristian Pizama en la radio entretenida Agrícola Lover nos señala minuto 36, ya se comienza a acabar el tiempo para Wander. Da la sensación de que todo hace prever que podría ser victoria temuquense esta noche acá en el Becker.
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0: Acá quiere salir una falta en contra de Valdivia que me pareció clarísima. El árbitro no le cobra ni una a Temuco, ni una. Toda le dice, siga, siga, siga. Aparece un disco rayado. El árbitro del partido, Gerardo, ¿le pareció falta en contra de Valdivia cuando iba en demanda del arco?
2: Un poco lo de Bonanote, ¿eh? Marco me decía por interno, me decía, ya no le creen a Bonanote. Entonces eso lo conversan los árbitros antes de cada partido y simula mucho Bonanote y no le cobran ni una por eso, porque cae muy fácil. Entonces, no sé si lo de Valdivia fue el mismo nivel de falta, que es una faltita en el fútbol que no se cobra finalmente, digamos. O sea, no hay una patada de fondo, sino que simplemente jugar de fútbol y hacen mucho teatro los jugadores, pero ojalá que eso se midiera con la misma vara para todos los equipos, ¿eh? No solamente con el caso Bonanote o Valdivia.
0: Alegría, alegría, muchachos, Deportes Temuco regalándole una tremenda victoria a su hinchada por 2-0 acá en el Becker ante el puntero. Minuto 37, un partido que muchos pensamos que iba a ser tremendamente complicado ante Wander y no fue así, ¿eh? La verdad que no ha tenido mayores complicaciones, Gerardo, Deportes Temuco, esa es la realidad.
2: Sí, fíjate que ya estamos llegando al minuto 38 del segundo tiempo, en el tiempo de juego Caseme Express, y Wander no hace daño en el arco de Temuco. Creo que ha tenido un partido tranquilo, bien jugado, en lo que ha corrido partido Temuco no le ha pasado la pelota a Wander, creo que la ha hecho circular de muy buena manera, cada uno en su puesto. La verdad que da gusto ver jugar a este Deportes Temuco. Nos cambiaron a Deportes Temuco, este equipo que se vio timorato en otros partidos, hoy día creo que ha jugado con mucha personalidad frente a Wander. Y lo que dijo Hugo Droguet, el futbolista también se motiva enfrentando a Santiago Wander. Ojalá que no sea el espejismo de haber enfrentado al líder del campeonato y después volvamos a bajar o perdamos con la Unión Española por 3 goles. Yo creo que ojalá sea el punto de partida para la levantada de Temuco.
0: Muy bien, acá intenta el cuadro wanderino, un hombre que le pega muy suave, muy desviado, va saliendo Yerko Urra, se quedó con la pelota. 2-0 lo gana Temuco en el marcador. 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Llegamos al minuto 39, tiempo de juego. 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
0: Penal para Santiago Wander, muchachos, el árbitro no dudó en cobrar, no sé quién comete el penal, Gerardo Zambrano, ya voy a estar con ustedes en la parte baja, pero hay penal para Santiago Wander, minuto 39 con 40 segundos, casi minuto 40.
2: Sí, una jugada en el área donde el jugador de Santiago Wander hace una muy buena finta, lo deja pagando al hombre Temuco y este le deja lamentablemente el pie ahí abajo y no duda ni un instante después del partido el señor Francisco Jiménez, que marca desde los 12 pases el lanzamiento penal. No sé si fue Troncoso o Sangüesa. Le voy a pedir el apoyo a Marco Castillo, que está por supuesto mirando el receptor para que podamos tener la claridad de quién fue el hombre y si fue penal o no. Marco Castillo, mándame un audio rápidamente para conocer tu impresión.
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0: Gamarda le va a pegar y tiran una serpentina. Yo no sé si quieren ayudarla los que están arriba de Yerko Urra o lo quieren complicar, le mandan una tremenda serpentina y ahí está Urra, en vez de estar preocupado del penal, está preocupado de sacar la serpentina. Increíble, señoras y señores, ¿eh? Ahí está, cuidado que está Camarda y está Urra, creo que lo va a atajar Urra, ¿eh? Que ha tenido una buena noche, más segura que en otros partidos. Urra se toca el pecho, aquí estoy yo, le dice, le cancherea, penal para Wander, 2-0, lo gana Temuco, minuto 41, ahí está Camarda, sigue la Chaya, lo atacó, se los dije, lo predije en el relato, se lanzó al rincón derecho Urra y atajó el penal, la mandó al tiro de esquina, Gerardo, te lo dije en el relato, te lo dije antes de que ocurriera, ¿quién lo atajaba? Yerko Urra.
2: No se inspiraba Yerko Urra, la pelota va a la derecha, ahí mismo se carga el portero y tapa el penal y la pelota se va al cuarto lanzamiento de esquina para Wanderers.
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0: La pelota la controla, ahí está Luna en el tiro de esquina, el centro que viene pasado, un hombre que la impulsaba hacia el centro, sigue insistiendo Wander, no puede, viene la contra, quien la presiona, cuidado que apareció solo un hombre, y le van a mostrar una roja, me parece el jugador de Wander, usted dice roja, Gerardo.
2: Es que me parece que estaba como último hombre, o queda por centímetros, no como último hombre, por eso muestra la amarilla solamente el juez del partido, Nico Rivera, el hombre que quedaba en el camino, y fíjate que por el otro lado venía solo Cristian Rocha, si pasaba Nico Rivera el tercero de Temuco, porque quedaría solo Cristian Rocha.
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2: Nico Rivera sale a la cancha, va Ortega al campo de juego, Franco Ortega y sale Buonanotte, ingresa Luis Acevedo en Temuco.
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0: Me gustó mucho la salida, Diego Buonanotte, no aplaudió a la gente, le brindaron una tremenda ovación al salir, 44 minutos.

0: cumplen, tiro libre para Deportes Temuco, el centro que viene, rechazó la gente de Wander Temuco, lo va a ganar 2-0 acá en el Becker.
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0: Buen triunfo de Temuco, el partido va a terminar, ya se va a cumplir tiempo reglamentario, quedan 30 segundos, ahí está Urra, que ha tenido una noche bastante tranquila, hay que decirlo, prácticamente no le llegó en todo el partido Wander, y más encima ataja el penal en el minuto 41 y medio de juego, le ataja el penal a Camarda, que para mí Camarda siempre ha jugado por arriba, es bueno para el cabezazo, pero para mí, no sé, creo que el que tenía que patear el penal para mí era Luna, Gerardo, pero afortunadamente Paladino se lo dio a Camarda.
2: Sí, yo creo que Luna era el ejecutante natural, digamos, por la calidad que tiene, ya la sapiencia, y la verdad es que se lo dan a Camarda, que estaba muy agotado, la verdad que corrió todas las pelotas, no vio una al uruguayo hoy día en la ciudad de Temuco, ¿eh?
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0: Luis Acevedo se forjó una jugada por la franja derecha, se dio de buena manera para Contreras, este le pegó a las nubes, muy pero muy mal le pegó Contreras. Va a ganar Temuco, no sé cuánto tiempo dieron ya de agregado, 6 minutos, ya no queda tiempo para Wander, que ha tenido una noche desastrosa. Acá viene el tercero para Temuco, una pelota en la mano del hombre de Temuco, tiro libre para el cuadro de Santiago Wander, el tiro libre va en Motor Soluciones de verdad, Temuco 2, el cuadro de Santiago Wander 0, marcador Cristian Bizama, para Brisa, señoras y señores, marcador feliz, marcador contento para la gente de Temuco.
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0: Señoras y señores, se queda Santiago Wander, le da chances a Cobreloa, le da chances a San Luis y algún otro equipo que podría meterse, porque en rigor, ¿cuántos partidos quedan? ¿8, Gerardo? ¿7? Saque la cuenta usted, más o menos.
3: Déjemela para mañana la tarea.
0: Ya, pero ¿son cuántos? 24 puntos más o menos los que quedan, ¿no?
3: No sé si son 18 o 21, pero mañana te lo voy a confirmar porque hay una fecha pendiente, estamos en la fecha número 25.
0: Muy bien, ahí está Gerardo con la información, acá Temuco intenta y se lo perdió el tercero, estaba solo, solo. Luis Acevedo tocó la pelota y se filtró. ¿Quién se filtró por el lado izquierdo? Creo que fue el Nico Rivera el que se lo perdió, Gerardo.
3: Sí, le pegó cacheteado y para cualquier lado estuvo la tercera conquista de Temuco. Ahí era ponerle dirección solamente al balón, arco desguarnecido, lamentablemente le pega para cualquier lado.
0: Bien, la pelota fuera de los límites de la cancha. Temuco todavía puede llegar a la liguilla. ¿Usted me ayuda, Gerardo, con...?
3: A 3 puntos. Solo a 3 puntos de Puerto Montt.
0: Queda 3 puntos de Puerto Montt, que vienen baja, muchachos. Temuco todavía puede entrar a la liguilla. A ver si Astorga, con la experiencia que tiene y ahora que está conociendo el plantel, puede hacer algo y meter a Temuco en la liguilla, lo que sería buenísimo, Gerardo, ¿eh?
3: O sea, la idea es que ya Astorga con este partido se vaya dando cuenta, el equipo que más tiempo ha hecho jugar en cancha y que le dio resultado. Y yo dije, tiene que estar Buonanotte en cancha, tiene que estar Troncoso en cancha. La verdad que se vio un equipo mucho más aplomado, mucho más generador de fútbol, de mayor tenencia, de mayor calidad con la pelota. No pasó grande zozobra. El penal fue un accidente del fútbol, porque el jugador de Wander, digamos, de alguna manera se lo fabrica. Pero creo que no sufrió hoy día Temuco situaciones... de peligro en su arco. Contabilizada la primera de Camarda, el tiro en el vertical en el primer tiempo y el penal. 3 situaciones tuvo Wander solamente en todo este partido.
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0: Cuidado que acá intenta Deportes Temuco el tercero. La pelota le queda a un hombre que aparece solo. ¡Gol! pletórica, señoras y señores, cuando el reloj llegaba al minuto número 49:30. Viene el tercero del Club de Deportes Temuco para sellar una victoria rutilante ante el líder, el superlíder, y decir que todavía Temuco tiene chance de meterse en la liguilla si sigue jugando de esta manera. Temuco 3, lo marcó el goleador, lo marcó el uruguayo. Goles charrúas esta noche para celebrar con mate. 2 de Diego Sánchez y este último de Lucho Acevedo. Temuco 3, Santiago Wander 0.
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0: Sacaron un disparo largo, va a concluir el partido 3-0, señoras y señores, una victoria inapelable de Deportes Temuco en una de las buenas actuaciones que hemos visto en la temporada. No nos olvidemos que Temuco le ganó a Arica, en Arica, que le ganó a Recoleta, lo goleó a equipos que estaban punteros y se dio otra vez, le ganó a otro puntero. La pregunta es por qué Temuco no puede más, si tiene la calidad para ganarle. La gente celebra acá en el Becker. Se va Emiliano Astorga rapidito, se va el Tatita Astorga, señoras y señores, que hoy por lo menos ganó y creo que con eso le da entonces a Deportes Temuco todavía la chance, la ilusión se mantiene intacta, la esperanza de estar en la liguilla se mantiene. Temuco 3, el cuadro de Santiago Wander 0. Por mi parte será hasta una próxima oportunidad. Buenas noches, felicito a los jugadores de Deportes Temuco porque hicieron un gran partido esta noche. Siempre lo dije, que no compartía lo que decía la hinchada, que los jugadores eran malos y este equipo, muchachos, terminó cuarto en la primera rueda. Después cayó, pero son los mismos jugadores, lo mismo que dije a las 2 de la tarde, es el mismo plantel. Y Temuco hoy ganó, mostró que tiene jugadores, mostró que tiene aguante. Ojalá que se mantenga el nivel, porque la verdad ha sido irregular toda la temporada por mi parte, pero me alegro mucho por los jugadores y ojalá que Astorga esté claro en los próximos partidos, no vayamos a pasear a Santiago frente a la Unión y se haga un partido convincente. Me despido con la felicidad. Temuco 3, muchachos, Santiago Wander 0. Acá en el Becker asistieron 4.000 controlados al Becker. Me despido, gracias. Buenas noches.
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3: Felicidad para la gente de Temuco, sus hinchas que celebran, los jugadores van a aplaudir a los devotos. La verdad que hoy día sean todos felices. La verdad que Temuco mereció la victoria desde el minuto uno, creo que no tuvo puntos bajos, reitero, lo del penal fue un accidente de partido, pero nunca lo superó Wander a Deportes Temuco desde lo futbolístico, desde la tenencia, desde las ocasiones. Creo que tuvo todo Temuco para ganar y ganar de esta forma, ganar claro, un 3-0, muy importante. Ahí va saliendo Yerko Urra, que tapó un penal, y claro, los goles vinieron de Uruguay esta noche, Diego Sánchez 2 goles y también otro de Luis Acevedo que ingresó un par de minutos. Vamos a escuchar a Sergio Felipe, ya en un ratito la gente de Santiago Wander se va a saludar también a su barra, pero los hinchas de Temuco van a regalar algunas camisetas también a las tribunas. La verdad que la felicidad total de los jugadores de Temuco, que jugaron con camiseta negra hoy día, cambió la estrategia, le cedió la camiseta local a Wander y hoy día Temuco juega de negro. Escuchar a Sergio Felipe.
7: ¿Qué le faltó hoy al equipo para poder seguir avanzando en la tabla de posiciones? Buenas noches, Sergio.
8: Difícil analizar lo que pasó hoy, no fuimos nosotros.

0: partido a partido, vamos paso a paso, como venimos siendo hasta ahora. Somos un gran equipo y lo vamos a demostrar cada partido.
1: Muchas gracias. Sergio Felipe, dialogando con nuestros colegas de TNT Sport. Vamos a escuchar ahora a Diego Sánchez, el héroe de la jornada.
2: Vamos a pedirle que se ubique aquí frente a la cámara. Diego Sánchez, lo felicitamos, Diego. Fuiste escogido por la transmisión como el jugador destacado del partido. Se te abrió el arco por fin. Habías tenido ocasiones en partidos anteriores. No se te había dado. Y ahora le das el triunfo a Temuco con tus goles. Buenas noches.
3: Buenas noches. Bueno, muchas gracias por el reconocimiento. La verdad que sí, contento. Pero contento por el equipo. La verdad que no se venían dando los resultados. Venimos trabajando a full. Y bueno, hoy por suerte le pudimos dar una alegría a la gente y realmente que muy contento con los goles.
2: ¿Qué cambió respecto al partido anterior? Porque van de un extremo a otro, pierden con el colista y ahora vencen al puntero.
3: Nada, el fútbol tiene eso, nunca sabes qué puede pasar. Salimos a ganar todos los partidos, nos preparamos para eso, a veces se da, a veces no, pero bueno, lo que no podemos dejar es de trabajar como venimos haciendo y por suerte hoy se nos dio el resultado que queríamos.
2: Todavía tienen opción de pelear un cupo en la liguilla. ¿Cómo crees que el equipo debe seguir creciendo en cuanto a lo futbolístico? ¿Y si crees que este es el mejor partido que han tenido en este segundo semestre al menos?
3: Sí, sí, sí. Mientras que tengamos chance vamos a luchar. La idea es esa. Obviamente queremos ascender por la vía que sea, pero mientras que tengamos chance vamos a pelear siempre.
2: Muchas gracias, Diego.
3: Muchísimas gracias, Diego.
1: Diego Sánchez también dialogando con nuestros colegas de TNT Sport. Vamos por dos y ya volvemos.
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2: Muy bien, en zona deportiva estamos en el Germán Becker, ya se ha ido la gente de Temuco, la gente de Wander permanece en un sector del estadio. Vamos a ver si ya tenemos la palabra también del técnico Francisco Paladino, que por supuesto le duele mucho esta derrota. Junte miedo a la gente de Santiago Wander por Cobreloa y por San Luis, que estaban esperando esta victoria de Temuco, que achica también la parte alta de la tabla de colocaciones. Así que bueno, veremos cómo se resuelve todo este campeonato, que está muy interesante, muy atractivo. Algunos equipos suben, otros bajan, y es lo lindo que tiene el fútbol. No hay una regularidad y no hay una lógica tampoco dentro de lo que es el fútbol. Uno podría haber dicho antes del partido, y tal vez lo comentamos nosotros, que Wander venía hecho una máquina en los últimos partidos, pero que era un equipo muy conservador y que finalmente, digamos, en el día de hoy no encontró ni lo uno ni lo otro. No tuvo fútbol, no tuvo conservación y fue goleado por Club de Deportes Temuco. A ver si ya luego también tenemos otra palabra de los protagonistas acá en zona deportiva. Vamos a ir contigo, Juan Ignacio Tello, por tres y ya volvemos.
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2: Fútbol de Copa Sudamericana, partido terminado, Santa Fe 0, Vasco da Gama 0, y en la Bombonera, en el entretiempo, Boca Juniors 0, Sao Paulo de Brasil 0. Le comento de inmediato cómo terminó el partido de Curicó Unido, que estaba empatando con la Unión Española. Fue triunfo para el local, ganó Curicó Unido, que también le sirve a Deportes Temuco, un triunfo importante de Curicó, que le gana 2-1 a la Unión Española. Partido recién terminado también, otro buen resultado para el Pique. Y Santa Cruz, ya en la jornada de mañana vamos a tener otros partidos también de la primera vez, a ver si los alcanzamos a revisar rápidamente para todos nuestros amigos que están en la gran sintonía de zona deportiva. Recordemos que fue postergado San Luis con San Felipe, San Luis de visita, Puerto Montt 1, Rangel 2. Mañana, atención, Recoleta frente a San Marcos de Arica a las 6 de la tarde, 8:30, Iquique frente a Santa Cruz, difícil partido para Santa Cruz. Mañana Copiapó con Magallanes, también a las 20:30, y el día jueves, Antofagasta frente a Cobreloa.
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2: Muy bien, nos vamos al comentario final de esta noche acá en el Germán Becker junto a nuestro colega Marco Castillo. Marco, redondear lo que fue esta actuación de Deportes Temuco. ¿Qué te queda en la retina luego de este partido 3-0, casi goleada frente a Wanderers?
3: aprovecho todo el año, no hay tabla de posición en los partidos. Era como preguntaba el periodista ahí el puesto de cancha, que el año partido pasado perdieron con el colista y ahora le ganaron el puntero. Yo lo vengo diciendo por siempre, estos partidos tras partidos, lo conversé, ¿te acuerdas que lo conversaba en el programa? Si Wander te marcaba primero era difícil, pero si Temuco le marcaba primero, iba a aprovechar la desesperación de la gente joven. Y también otra de las cosas que dije, que los jugadores jóvenes se venían cuidando, ya los trancaban con la cabeza y venían provocando un desorden futbolístico. También se equivocó Paladino en los cambios, debería haber entrado Luna antes en el partido, pero en el entretiempo, perdón, pero muy bien Temuco. Y ¿no está Cristian por ahí o no?
2: No, ya se fue Cristian, bajó ya.
3: Ya Astorga no escucha a Cristian, nada más, porque le pidió urgente que hoy día no colocara las dos figuras del partido, ¿se acuerda o no? Que sacara a Urra y que no pusiera al uruguayo. Es cosa de partido. Hoy día no somos ni los mejores del mundo ni tampoco éramos los peores antes. Esto es cosa fútbol. Yo siempre he dicho, Temuco tiene un muy buen plantel. El problema es que no han rendido lo que tienen que rendir. Por el día que rindan lo que tienen que rendir, Temuco debería estar en otra posición.
2: Marco, desde lo anímico, espectacular. Sirve mucho esto, ¿no? Para lo que viene, para la recta final del campeonato.
3: Sí, el próximo partido no es con Unión Española.
2: En Santiago, día miércoles 20:30 horas.
3: Viene de perder, hoy día Unión Española lo perdió con Curicó 2-1. Imagínate, ¿te acuerdas que con todo dijeron que no, que Unión, hoy día en el programa yo dije, ojo, que Curicó de local juega bien, de visita es un desastre, pero y claramente, y no un partido inmerecido, lo ganó merecidamente Curicó, aunque terminó con un jugador de menos Unión Española. Pero lo que es Temuco, bien para la moral, bien para la situación, pero en la semana no volverse loco como siempre, que somos los mejores, que va por aquí, estamos aquí, los tres puntos de liguilla, paso a paso, partido tras partido, con la humildad, con la frente en alto, jugar a Santiago, porque si nos volvemos locos que le ganamos a Wander, vamos a perder el horizonte. Hoy día se ganó un buen partido, se hizo un buen partido, pero insisto, el próximo rival es otro rival, es otra situación, es otra la situación, y hay que trabajarlo en base a ese partido y no volverse loco porque se le ganó el puntero.
2: Así es. Bueno, comentario final de Marco Castillo. Marquito, un gran abrazo, nos reencontramos mañana en el Estelar de la Tarde a las 14 horas, Zona Deportiva, en la Radio Esperanza en Temuco, 101.3 FM y Radio Entretenida. Así es que un abrazo para ti y mañana lo comentamos junto a Huguito Droguel, Cristian y quien te habla, Gerardo Zambrano.
3: Sí, un abrazo a todos, mandarle saludos a Winston, a Alejandro, a Rodrigo, a Hugo, al profe, que hace tiempo que no lo escuchamos, lo vamos a llamar un poco al teléfono, pues me va a tirar la oreja, estamos un poco alejados, pero este es un equipo y el equipo siempre las buenas y las malas, y eso es lo lindo, es lindo comentar un triunfo, muchachos.
2: Así es, todos se dan felices los 4.000 que llegaron esta noche al Germán Becker. Marco, muchas gracias, buenas noches y mañana nos reencontramos, o sea que te vaya muy bien.
3: Abrazo para todos.
2: Buenas noches, ahí estaba nuestro colega Marco Castillo, y a nosotros cerrando desde la parte alta el trabajo profesional del día de hoy, que comenzó muy temprano con la victoria del Betis 3-2 sobre el Lille. A las 4 de la tarde estuvimos con esa exclusiva y ahora con Temuco 3, Santiago Wander 0. Todo un equipo de trabajo, Eusebio Reyes en la puesta del aire también en la radio entretenida, Rodrigo Vargas entregando toda la previa, las informaciones, Alejandro Campos acá en la puesta del aire, acá en el Germán Becker, Cristian Zambrano en los relatos, Marco Castillo en los comentarios. No estuvo Hugo Droguel, pero sí va a estar mañana con la dirección y producción general de Winston Zambrano Martínez y además un servidor que les habla, Gerardo Zambrano Candia. Un gusto haber podido estar con ustedes entregando por fin, muchachos, una victoria que lo vuelve a ilusionar a Deportes Temuco, lo deja cerquita ahí nomás, mirando desde cerca ahora la posibilidad de ingresar a la liguilla. Nos vamos con esa felicidad, vamos a quedar con línea abierta con la radio entretenida UCD un par de minutos, a ver si tenemos la posibilidad de sacar alguna nota en vivo, o de lo contrario las generamos ya para la jornada de mañana en Zona Deportiva. Nos despedimos, muchas gracias, muy buenas noches, felicidades a todos los hinchas de Deportes Temuco.
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0: Instagram hoy 3-0.
1: Hola, buenas noches. Feliz. Feliz porque este equipo se lo merecía. Se merecía ganar de esta manera con la gente. Sabemos que hemos estado a partido al debe, sobre todo de local. Ya habíamos ganado, pero esta es la confianza que nos da el equipo, que le da a la gente a seguir ilusionándonos con meternos a liguilla, pero vamos paso a paso y este fue el primero de mucho.
0: De la saga defensiva no tuvieron muchas zozobras, salvo lo que fue el penal y el Curra también intervino muy poco. ¿Qué trabajaron en la semana para poder hoy consolidarse de una manera tan firme?
1: No, yo creo que había que ajustar algunos detalles. Obviamente el profe me da la confianza también de partir de los 11, así que obviamente con la concentración al máximo. Sabíamos que era un partido difícil, tenían mucha gente joven, desequilibrante, pero había que estar ordenadito. Lo hicimos y obviamente siempre hay detalles que hay que mejorar, como dices tú, el penal, pero antes de eso hay hartas jugadas que yo creo que obviamente se pueden corregir para obviamente hacerlo entre comillas a la perfección, pero es lo que se está trabajando, sobre todo la mentalidad. Yo creo que de un principio queríamos ganarlo y así se vio y durante todo el partido yo creo y nos vamos satisfechos con eso.
2: ¿Les queda la sensación de que siendo un poquito más regulares sería otra situación en la tabla?
1: Es que la verdad partido a partido son muy diferentes, cada planteamiento obviamente es diferente de visita local, siempre queremos ganarnos, pero también hay un equipo rival que toma su arma. En este partido era el puntero, para nosotros haberlo hecho increíble, ganar un 3-0, no se vio que era el puntero, pero así el fútbol te da a veces estas cosas que

0: Yo tampoco espera, pero si lo trabajas de buena manera, con la convicción y la confianza que tenemos en el equipo y el cuerpo técnico, yo creo que se pueden hacer bien las cosas.
1: Digo que esperaban como envió el anímico para la recta final del torneo.
0: Sí, cada partido obviamente que vamos a ganar, queremos ganar, y se vio hoy día que la confianza está a tope, la concentración está a tope, así que cada partido para nosotros es una final, queremos meternos arriba, pero hay que ir paso a paso, y yo creo que este fue uno de los que tuvimos que pisar fuerte, lo hicimos sobre todo de local con la gente, así que a descansar ahora y a preparar ya el siguiente partido.
1: Ahí está, Brian Troncoso también entregando su opinión acá al paso en Zona Deportiva.
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1: Sí, queda poca gente acá en la zona mixta. ¿Será por el frío? ¿Será por la hora? Bueno, varios factores que seguramente están, digamos, siendo... haciéndose notorio, ¿sabes? Pero tampoco veo muchos jugadores, o ya los que salieron muy raudos, muy rápido, porque bueno, también está pegando esta hora ya el frío, 6-7 grados la temperatura solamente, así que bueno, esperamos uno más para cerrar el trabajo de Zona Deportiva, desde el Germán Becker, donde hoy Temuco ganó, gustó y goleó, ¿eh? Nada menos que al puntero 3-0 a Santiago Wander. Vamos por 12, Eusebio, a ver si preparamos nota final ya con los jugadores de Club de Deportes Temuco,
2: ¿eh? 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
1: ¿Cómo está Enzo? Dame un minuto porque acá viene Enzo Letier, está saludando a algunos amigos, familia seguramente. Enzo, ¿era el partido que ustedes estaban esperando para poder sacarse toda esta seguidilla de malos resultados, un triunfo claro, contundente, categórico frente al puntero?
3: Bueno, primero que nada, buenas noches. Sí, la verdad que sí, un partido correcto de primer minuto hicimos. Fuimos, yo creo que protagonista todo el tiempo del partido, manejamos los tiempos, hicimos los goles en los momentos decisivos. Cuando se tocó sufrir, estuvimos bien parados. Urra tuvo formidable en el penal, que yo creo que ahí capaz se complicaba un poquito el partido, porque eran un minuto finales, pero bueno, apareció él y después apareció Lucho para sellar la victoria. Yo creo que merecíamos ganar así porque hicimos un partido correcto en todas las líneas.
1: Se dieron varios resultados que Temuco lo acercan a la zona de liguilla, que gana 3 puntos solamente de Puerto Montt.
3: Sí, seguimos dependiendo de nosotros. Este triunfo nos da la confianza para seguir creciendo en todos los aspectos, así que nada, contento de poder meter este triunfo importantísimo para seguir prendido ahí. Yo creo que depende de nosotros, bueno, entonces vamos a ir en busca de eso.
1: ¿Se han ido metiendo en la idea de Emiliano Astorga?
3: Sí, la verdad que venimos laburando bien, encima él llegó justo en un momento también que tuvo una seguidilla de partido entre semana y demás, entonces bueno, de a poquito fuimos sacando la tarea adelante. Ya venimos de 2 triunfos en casa, que es lo importante, que veníamos mal acá en casa, así que nada, es momento de seguir todos juntos, de seguir creciendo, de seguir apoyándonos y darle para adelante.
1: ¿Tiene buen equipo Temuco para seguir peleando?
3: Yo creo que sí, tenemos que seguir creciendo y apoyándonos entre todos y seguir con esa competencia interna para que crezcamos como equipo.
1: Eso, muy gentil, felicidades de disfrutar de esta victoria.
3: Muchas gracias, excelente.
1: Igual, ahí estaba Enzo Letieri dialogando con Zona Deportiva. Vamos a escuchar de inmediato a Diego Sánchez, lo escuchamos al uruguayo.
4: Súper sana. Que a todos nos sirve que estemos así para poder mejorar y sacar lo mejor de la mano.
0: Sí, entiendo que estoy...

0: tuviera un hijo. Si yo le más o menos este asesor.
1: Sí, tal cual. La verdad que es muy importante mantener al consejero, creo que eso es fundamental. Y hoy tuvimos ocasiones y pudimos concretar la que veníamos fallando en eso, así que estoy muy contento por eso.
2: ¿Fue el mejor partido desde tu arribo a Deportes Temuco esta temporada?
1: Sí, puede ser. Obviamente que al delantero se le pide goles. Uno tiene que trabajar siempre en base a lo que sirva para el equipo. Pero bueno, en lo personal me sentí bien, obviamente. Ya puedo ir agarrando más ritmo cuando me toque, pero contento por los goles, sin duda que sí, y espero que el hincha esté contento también por eso. Sí, estamos trabajando a full y mientras que hayan oportunidades vamos a seguir trabajando y dándole a morir.
2: ¿Siente que todos los delanteros han tenido las chances para mostrar lo suyo en el caso tuyo? ¿Te ha dado titularidad? ¿Te ha dejado fuera el equipo?
1: Sí, es como decíamos recién, hay una competencia muy pareja, es muy sana, todos trabajamos para poder estar, después el profe toma las decisiones y apoyar siempre al compañero que les toque, sea Luis, sea Rochita, la verdad que si les toca lo tienen más que merecido y me alegro por eso, pero como te digo, la competencia es súper sana y le hace bien a los tres.
2: El nivel anímico que significa este triunfo, o lo que puede significar esta victoria frente al líder sólido como era Santiago Wander.
1: Sí, tal cual. Para nosotros cada partido es una final, la realidad es esa. Suena como cassette, pero la realidad necesitamos los 3 puntos hoy en nuestra casa, con nuestra gente, contra un rival, la verdad, que juega muy bien. Pero creo que supimos manejar el partido, estuvimos bien en todas las líneas, mantuvimos el arco cero, que era importantísimo, y pudimos convertir.
2: Le pregunto por si el plantel acepta las críticas de la hinchada, de los medios, porque no se venían dando los resultados, bajas actuaciones a nivel personal también. ¿Aceptan ellos?
1: Obviamente que entendemos el hincha es eso, hincha. Nosotros venimos trabajando a full todos los días, a veces se nos dan los resultados, a veces no, obviamente trabajamos para poder hacerlo mejor y bueno, obviamente las críticas duelen, pero nosotros estamos concentrados y seguimos trabajando a full para poder entrar en la liguilla y después seguir para el ascenso.
2: ¿Estás motivado, Diego?
1: Sí, obviamente, uno vive esto, como delantero sabemos que vamos a agarrar más de lo que convertimos, como dije hace un rato, pero bueno, hay que estar preparado porque cada pelota que viene es importante para nosotros, hay que estar atento y bueno, hoy los goles hoy por suerte entró, así que muy contento por eso.
2: ¿Quién le dedica los 2 goles?
1: Bueno, a mi familia, obviamente, que es la que está siempre, a mi pareja que está todos los días conmigo bancando y bueno, hoy muy contento que pudieron venir mis padres de Uruguay, así que para ellos.
2: Felicidades y bueno, que siga la racha goleadora.
1: Muchísimas gracias.
2: Los triunfos para Temuco. Ahí está Diego Sánchez, lo felicitamos a Diego, le damos la mano también, que sigan los éxitos para él. Y bueno, así de alguna manera estamos acá cerrando. Vamos contigo, Juan Ignacio, por 2.
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4: Como te digo, no veíamos, yo en lo personal no veía ninguna manera de que nos puedan vulnerar. Bueno, el penal tuvieron una pelota quieta que pegó en el palo, pero yo creo que si nos hacían contando con el gol de penal como la pelota en el palo, creo que íbamos a seguir igual. Porque la verdad que sentía como esa energía, como estábamos súper concentrados, estábamos bien en los duelos. Entonces, bueno, está. Es una suposición, pero yo creo que íbamos a seguir con la misma concentración y todo.
5: La clasificación que ustedes tienen como equipo, generalmente era como tres cuartos del partido ese y bajaba mucho la intensidad, la parte física. Eso hoy día, con los cambios y todo lo que hicieron, se vio, como dije, en todas sus líneas un equipo más fuerte. ¿También lo sienten de esa manera ustedes?
4: Sí, en este partido la verdad que sí, que nos sentimos muy fuertes en todas las líneas. Y como te digo, aparte de eso también eran un equipo súper intenso porque son muchos jóvenes. Pero bueno, por suerte se pudo aguantar el ritmo y bueno, y vinieron los goles que era lo que faltaba.
2: ¿También el mejor partido del año? ¿O de la segunda rueda?
4: Ah, de la segunda rueda, sí, creo que sí, que hasta ahora sí. El mejor del año me parece que fue con San Felipe, por lejos, pero me parece que el de la segunda rueda sí, el mejor del año.
2: La pregunta es, ¿podrá mantener este nivel de aquí a la fecha número 30, Temuco?
4: Y ojalá que sí, es lo más difícil. La verdad, hemos sido un equipo irregular, así que bueno.

0: en nosotros mejorar eso y tratar de mantener la regularidad hasta el fin de campeonato.
1: ¿Vuelve a carrera por entrar a Liguilla este triunfo que gana 3 de Puerto Montt?
0: Sí, sí, hay que seguir partido a partido nomás, que bueno, que esperemos que dejen punto a los demás y así podemos meternos ahí en la zona liguilla.
1: Su rival viene de un empate y una derrota de Unión Española.
0: Bueno, vamos a trabajarlo una semana, ahora no te puedo decir mucho, pero vamos a tratar de salir con la misma convicción que salimos hoy, que la verdad, justo hablábamos antes del partido, que nos iba a llenar de confianza si ganábamos, porque era un muy buen rival, digo, va primero, así que bueno, vamos a tratar de llevarnos los 3 puntos de allá.
1: Muy amable, ahí está Camilo Núñez, de acá, dialogando en Zona Deportiva, cuando ya nosotros estamos cerrando nuestro trabajo profesional desde el Germán Becker, con la alegría de la victoria, las gracias a Eusebio Reyes en la puesta en el aire allá, en Zona Deportiva, en la radio entretenida 92.5 y www.fmentretenida.com. Nos vamos, muchachos, del Germán Becker con la felicidad de la victoria del Club de Deportes Temuco. Nos vamos, gracias.

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2: Esto ha sido todo por hoy. Fue el trabajo profesional del equipo de Zona Deportiva.

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1: 23 horas, 15 minutos.
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1: 23 horas, 33 minutos.
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1: 12 de la noche, 3 minutos.
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1: 12 de la noche, 16 minutos.
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1: 12 de la noche, 30 minutos.
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1: 12:46.
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1: Es la 1:00 a.m. en punto.
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1: 7:00 a.m. en punto.
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7: Cooperativa. 7:02. 7:02.
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10: El Senado aprueba la ampliación de la sala cuna, pero la moneda reciente derrota en el mecanismo de financiamiento. Un micrófono abierto en la sala enreda al ministro Raúl.
11: Más temprano, el mismo titular del trabajo se había desentendido de la meta de Hacienda sobre un 6% de desempleo al 2030. Esta mañana Kast firma la reforma al mercado de capitales.
10: Los combustibles y el cierre del paso de los Libertadores agudizaron el IPC de agosto, por lo que la UF va a superar los 41.000 pesos. El Banco Central mantuvo la tasa de interés.
11: Nuestra inteligencia nos dice que provino de organizaciones de izquierda. Gobierno convoca al embajador de Estados Unidos por sus dichos sobre el estallido social.
10: Como una oportunidad calificó el canciller su próxima interpelación en la Cámara debido a sus actuaciones ante Buenos Aires y Washington. El tema además enfrenta al ministro de Defensa con la presidenta del Senado.
11: En votación dividida, el Tribunal Calificador de Elecciones rechazó el requerimiento de Republicanos y la UDI que buscaba destituir al gobernador Orrego.
10: Últimos alegatos, Corte Suprema comienza a deliberar las posibles expulsiones de los jueces que viajaron con licencia médica.
11: En el exterior, el Pentágono asegura haber destruido 5 buques iraníes. Teherán responde. Y el petróleo, ojo, vuelve a superar los $100 el barril a esta hora.
10: Y en el deporte, Shelton eliminó a Alcaraz del US Open. Triunfal debut del Betis de Pellegrini en la Champions. Mirko Josic se encuentra con el plantel del 91

0: y hoy será homenajeado en el Teatro Caupolicán.
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12: Cooperativa. 7 minutos. 7 minutos.
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14: Instalamos la primera mesa de reporteros y reporteras de esta mañana en un diario de Cooperativa que hacemos desde un Santiago que está con cielos nublados, como que volvió el invierno de repente. 5 grados 8 décimas, no ha bajado tanto la temperatura, pero corre algo de viento, a lo mejor por eso se siente un poquito más de frío.
15: ¿Estamos en invierno todavía?
14: Sí, pero es que ya estamos al lado del 18, cuando está al lado del 18 ya empezó la primavera, pero es cierto, falta para el 20 o 21 cuando llegue la primavera. Humedad en Santiago, 92%, 17 nomás es la máxima que se prevé para la capital.
15: De hecho, va a llover estos días en la zona central.
14: Sí, incluida la capital. Mañana y pasado hay previsión de chubascos aquí en el pronóstico de meteorología.
15: Mira, ya, mesa de reporteros y reporteras, la primera de la mañana, día 9 del 9, día miércoles, ombligo de la semana, para hablar de hartas cosas. En una agenda que está marcada por la economía, hay varios hitos ahí sobre la mesa y un deterioro que advierte también ayer el Banco Central cuando decide mantener la tasa de interés. Gonzalo Aguirre, ¿qué tal? Buen día.
16: Hola, ¿qué tal? Muy buen día. Sí, pues interesante el pronunciamiento de la última jornada del Banco Central, un día bien movido. Tuvimos el IPC temprano, 0,6%, y luego esta reunión de política monetaria, el comunicado del Instituto Emisor, donde se habla de un bajo desempeño de la economía en el segundo trimestre y ya comienzos del tercero, y hoy día además informe de política monetaria, IPOM, donde se va a revisar esto más en detalle y se va a explayar el Banco Central sobre la situación económica.

0: principal. Por cierto, también el anuncio del proyecto de mercado de capitales, así que harto que revisar en los próximos minutos.
1: Vamos a estar hablando de economía contigo, Gonzalo Aguirre. Vamos a estar hablando de esa lacuna universal con Camila López, de lo que se resolvió ayer en el Senado, un avance que quedó marcado por algunos reveses para el gobierno. Estaremos también con Jorge Espinosa Cuellar, hablando de un mejoramiento económico sustancial que van a tener quienes quieran formarse como carabineros o mantenerse en la institución. Este es un proyecto que está en el marco de la ACOT, la Agenda de Seguridad que impulsa el gobierno y que está avanzando en el Congreso, mientras lo que se relaciona con la reforma constitucional y la creación de un nuevo estado de excepción está bien detenido.
2: ¿Qué más? ¿Qué más? Lo de la sala cuna universal, que es noticia, sí, más allá del exabrupto del ministro del Trabajo, porque logra avanzar el proyecto, pero sin el mecanismo de financiamiento que había propuesto el Ejecutivo. Ojo con eso.
1: Vamos a hablar de deportes también. Vamos a saber de un perjuicio por más de 8,000 millones de pesos que se ha producido en FONASA por prestadores de servicios en operativos vecinales. Nos va a estar contando Cristiana Burto de aquello.
2: Ya, y con ustedes estamos en el WhatsApp de Cooperativa, más 569-78-880770.
3: Buenos días, Radio Cooperativa.
1: Hola.
3: Acabo de pasar por Vespucio Norte, donde está el accidente del camión con los pasteles. Y lo que les puedo decir es que quedó la pura crema, ¿no? Que tengan buen día. Saludos.
1: Literalmente, en esta oportunidad.
2: Está bueno.
1: ¿Dónde era eso, Rodrigo? En Vespucio
2: con
1: San Pablo.
2: San Pablo, sí, como una abuela. Ahí está, mira, está, la tele está mostrando justo ahí, Tele3, el Mega, el camión, claro, perdió gran parte de su carga y mira las tortas en la calle, digamos. Así que, claro, efectivamente, quedó la crema. Ahora, habían dos pistas ocupadas, ahora hay una sola. Lograron, hay que limpiar ahí, no sé, va a quedar un poquito jabonoso, medio refaladizo.
1: Pero pues puede ser, se desarmó harto el camión.
2: Sí, ¿no? Sí. Afortunadamente no hay víctimas fatales, no hay daños humanos que lamentar, digamos. Pero hay daños materiales y se genera taco, pues evidentemente además, hay un tránsito más lento.
1: Además. Otro problema de tránsito, restricción de pista derecha en la ruta 78 en dirección a Santiago, en el sector de Avenida Suiza. Esto corresponde ya a la comuna de Cerrillos por una colisión entre vehículos. Y en la ruta 5 al norte, dice Autopista Central, en el kilómetro 4.5, sector pasarela Enrique Mate, hay un accidente que está ocupando la pista izquierda. Hay que conducir con precaución ahí y en todas partes.
2: Mira el GC. Le pegaron un tortazo al camión.
1: Están todos innovando. Mira, partió Chilevisión innovando con los
2: crema.
1: GC.
2: ¿Lo de la crema?
1: Colocando un poquito de humor. No, desde hace ya algunas semanas o un par de meses. Partió Chilevisión con eso y empezaron a sumarse el resto de los canales con sus GC un poquito humorísticos en medio de.
2: Hasta ahora, tanto para levantar el ánimo. Vamos con Felipe Cofré, calle de Santiago. Felipe, tú.
1: Hola, Felipe.
4: Hola, ¿cómo están? Claro, para complementar lo que hablaban ustedes del accidente que ocurre ahí en Vespucio con San Pablo, más allá de las bromas y lo anecdótico, es que de manera preliminar se está investigando si es que este conductor habría provocado este accidente por un intento de encerrona, por un intento de robo del vehículo o robo de la carga. Es lo que se está investigando en ese lugar, habría generado una maniobra peligrosa para zafarse precisamente del intento de robo y habría ocasionado este accidente colisionando con otro camión en ese lugar, y ya con el resultado que sabemos que queda desparramada toda esta carga generando estas restricciones en el tránsito. Hablando de accidentes de tránsito, pasamos a otro tema, lo que ocurre ayer por la tarde en la comuna de Providencia, que adelantábamos en la mañana, el atropello que sufre Rolando Jiménez, expresidente del Movimiento de Integración y Liberación Homosexual, el Móvil, que iba cruzando la calle Avenida Francisco Bilbao con Andacollo, cuando es atropellado por un camión tres cuartos que no prestó asistencia, huyó del lugar, y esta situación fue vista por personal de seguridad ciudadana que siguió a este conductor y logró su detención. Se trata de un hombre de unos 40 años que no contaba con licencia de conducir. Además, la revisión técnica de este camión se encontró

0: entraba vencida, lo que podría explicar el motivo de por qué esta persona no asiste a la víctima. A Rolando Jiménez, que fue trasladado hasta un centro asistencial, hasta el hospital El Salvador, en donde se encuentra internado con lesiones graves, con bastante dolor, dicen desde el móvil, aunque afortunadamente fuera de riesgo vital. Habló desde el móvil la vocera Javiera Jiménez, quien entregó detalles respecto del estado de salud del histórico líder de esta agrupación.
1: Rolando está actualmente aún en el Hospital Salvador, se encuentra estable, tiene varias lesiones a nivel corporal, pero todavía es necesario hacerle varios exámenes para ver su real estado de salud, considerando por supuesto que es una persona de la tercera edad y que adicionalmente tiene una enfermedad de base que es de cuidado, como el Parkinson. Por lo tanto, está siendo acompañado por miembros del equipo. Como digo, está estable, está recibiendo tratamiento médico, pero aún tenemos que esperar algunos exámenes.
0: Claro, dice la vocera Javiera Díaz que al existir esta enfermedad de base, el Parkinson, efectivamente complica aún más su proceso de recuperación de Rolando Jiménez. Cambiamos de tema, hablamos de la detención de un abogado que presta servicios al Ministerio de Seguridad, que fue detenido y formalizado por el delito de femicidio frustrado tras agredir a su pareja en la comuna de Santiago. Este ataque ocurre cuando el imputado golpea a la víctima, la amenaza de muerte y la agrede con un cuchillo, además de intentar lanzarla desde el balcón de su departamento. Esta mujer logró escapar de este inmueble, pidió ayuda al conserje, que alertó a carabineros de esta situación. La fiscalía expuso que este abogado además cuenta con una denuncia previa por lesiones en el contexto también de violencia intrafamiliar y luego de su formalización, y que el Ministerio Público solicitará la prisión preventiva. El tribunal rechazó esta solicitud y decretó como medida cautelar el arresto domiciliario total de esta persona, que deberá también enfrentar un juicio respecto a esta situación. Además, se determinó el distanciamiento, la prohibición de acercarse a la víctima, su actual pareja.
2: Proceso en curso, lo seguimos contigo, Felipe, gracias.
0: Buen día.
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1: Cooperativa. 7:19. 7:19.
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0: Mari, Mari, Pulamien, por acá Verónica. Hola. Lo que he visto es que algo funciona, el hecho de reducir o restringir las pantallas en el colegio, ojalá fuera también en la media, porque afecta la concentración y los niños precisamente no están buscando información relacionada con lo que ven en clase, están en redes sociales o viendo cualquier otra cosa. Se profundiza la brecha entre los padres que sí tienen herramientas para saber cómo manejar la parte digital con los hijos y el conocimiento también sobre cómo esto afecta en su cerebro, en su desarrollo. Así que sería una buena invitación el que se capaciten también a los padres en los colegios.
1: Ya, esto es porque estamos hablando de los muy malos resultados que tuvo Chile en la última prueba PISA, que muestra un retroceso de los estudiantes de segundo medio, 15 años, en lectura, matemáticas y un estancamiento en ciencia. Harto en lectura, 12 puntos menos, 9 puntos menos en matemática, bien desastroso. El 41% de los estudiantes chilenos alcanza el nivel básico y la OCDE vincula parte del deterioro del resultado, no solo en Chile, en todos los países donde se aplica la PISA, con el uso recreativo de los dispositivos digitales. Hoy no se pueden llevar los celulares al colegio, o se pueden llevar, pero no se pueden usar en la sala de clases. Todo está arreglado en este momento en Chile, pero el uso que se le da al celular o a las pantallas en la casa, en el camino, en vez de estar jugando a la pelota con los amigos, es otra cosa.
2: En vez de estar leyendo, ¿no?
1: O en vez de estar leyendo, concentrado, scroll, estudiando,
2: cualquier tontería,
1: haciendo tarea.
2: Sí, no, sí. Esto es un debate y esto es un desafío para nosotros los papás que tenemos hijos en esa edad, que claro, tampoco uno les puede restringir completamente, porque finalmente se pierden el mundo de hoy día, digamos, que está ahí. Y así nomás. O sea, hay un equilibrio que hay que lograr, pero no es fácil. No es fácil. Y parece que esto tiene correlato en los resultados académicos. Da la impresión.
1: De eso estamos hablando esta mañana en el WhatsApp cooperativo, el más 569-78880770.
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2: Hablamos del proyecto de sala cuna universal, o el proyecto que amplía o que busca ampliar la sala cuna. Hay un avance en el Senado. El problema es que va a llegar a la Cámara sin financiamiento, porque se cae la fórmula que había presentado el gobierno. Le faltó el voto del senador Keitel, hay todo un lío ahí procedimental. Pero además se aprueba una norma que establece que los titulares del derecho son los niños y las niñas, no el trabajador y la trabajadora. Y eso hizo reserva de constitucionalidad el gobierno, incluido el exabrupto del ministro del Trabajo. El informe es de Camila López.
3: El proyecto de sala cuna universal terminó su primer trámite constitucional en el Senado y pasó a la Cámara de Diputados. La iniciativa, que ingresó al Congreso en 2022, busca reemplazar la norma que obliga a proveer sala cuna solo a las empresas con 20 o más trabajadoras. El texto pretende ampliar con gradualidad el acceso al beneficio para trabajadoras y trabajadores dependientes, independientes y trabajadoras de casa particular, además de crear un fondo solidario para financiar. Sin embargo, la votación modificó dos elementos centrales de la propuesta del Ejecutivo. Primero, el Senado aprobó por 25 votos contra 22, una indicación impulsada por la senadora Yasna Proboste, que establece que los niños y niñas serán los titulares del derecho a sala cuna. El gobierno defendía que la titularidad se mantuviera en la persona trabajadora y anunció una reserva de constitucionalidad. Tras comunicar esa decisión, un micrófono que quedó abierto registró al ministro del Trabajo, Tomás Rau, diciendo que desastre, weón. La senadora Proboste cuestiona la actitud del secretario de Estado y acusó falta de diálogo en la tramitación.
4: El resultado de esta tramitación muestra también la falta de oficio del propio ministro del Trabajo, que durante todo este tiempo no fue capaz de allanarse, de conversar, de dialogar, sino que lo que quiso fue imponer permanentemente un mal proyecto a este Senado. Un mal proyecto que, en primer lugar, quería desconocer en que nuestros niños y niñas son sujetos de derecho. Y esta ley quería retrocederlos también al siglo pasado diciendo que eran causantes. Lo segundo que quiero señalar es que el Senado no ha dejado sin financiamiento a la Sala Cuna, pero lo que sí le hemos dicho es que no se puede financiar con el seguro de cesantía.
3: Y el segundo revés estuvo precisamente en el financiamiento, ya que si bien se aprobó la creación del fondo de Sala Cuna, se cayó la norma que lo financiaba con una cotización del 0,35% de cargo del empleador, compensada con una disminución equivalente en su aporte al seguro de cesantía. La disposición recibió 25 votos a favor y 22 en contra, pero necesitaba 26 respaldos por ser de quórum calificado. El senador de Evópolis, Sebastián Keitel, se encontraba ausente con permiso constitucional, pero el documento no había sido ingresado formalmente antes de la votación. Por eso, el quórum exigido no bajó a 25 y el artículo quedó rechazado. Después de la sesión, el ministro Rau dijo que van a reponer la norma en la Cámara y evitó profundizar en su comentario.
5: En un primer trámite ocurre que se rechazan ciertos artículos. Habían algunos de quórum que no se cumplieron. Lo que corresponde en estos casos es reponer el artículo en las siguientes instancias. Yo creo que en un día histórico, referirme a una frase, a un exabrupto de micrófono abierto, totalmente desafortunado de mi parte, no tiene ningún sentido, porque aquí hemos dado un paso muy importante en avanzar en Sala Cuna. Acá uno puede decir que hay dos tipos de personas, las que cuando entran en un jardín ven las flores y las que ven la maleza. Yo prefiero ver las flores, es un día histórico para Chile.
3: Ahora el proyecto será revisado en segundo trámite constitucional por la Cámara de Diputados, donde el gobierno va a presentar indicaciones para reponer el financiamiento.
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13: Cooperativa, 7-28 minutos. 7-28 minutos.
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15: Buenos días, cooperativa.
13: Hola.
15: Realidad, yo creo que lo mejor que ha pasado fue prohibir en los colegios el celular, porque han bajado el nivel de conflicto que se generaban a partir de las redes sociales, pero también ha permitido a los profesores hacer más clases. En mi caso, yo soy profesor y lo he vivido. Los chicos ya no están, no pierde uno tanto tiempo pidiéndole que guarde el celular y que ponga atención. Ahora, básicamente, uno puede hacer la clase un poco más ordenada y estable dentro de lo que se puede en los colegios. Muchas gracias.
2: Gracias a ti por comunicarte con el WhatsApp de Cooperativa, más 569-7888-0770, todo a propósito de el debate en torno a los rendimientos que bajaron en la última prueba PISA, bajaron en toda Iberoamérica, en España hay todo un debate hoy día sobre los resultados, y aquí en Chile, tal vez en menor medida, pero hay una coincidencia, y es que hay un tema con la falta de comprensión.

0: sectora, herencia eventualmente de la pandemia, todo indica, pero también con la penetración de manera muy, muy importante de las pantallas, del uso de los dispositivos móviles, a veces para puras tonteras, digo.
1: Es cierto, sí, lamentablemente, porque si se usaran apropiadamente sería distinto. Ojo, hay harto problema en las autopistas aquí en la capital. La autopista central dice que hay un vehículo detenido en la ruta 5 al norte, en el kilómetro 17.5, eso es el sector Colón, está ocupando la pista izquierda. Vespucio Sur, accidente en pista izquierda al poniente, en el sector de la ruta 5, eso es comuna de La Cisterna, utilicen pista derecha y central. La autopista central, actualizan problemas con o congestión en la ruta 5 al norte, desde el kilómetro 21, paradero Calera de Tango, hasta el kilómetro 17, ese es el sector Colón, también por un accidente. En todos los casos lo que piden es precaución, y a eso se suma el accidente que les hemos estado contando desde más temprano, ahí en Vespucio con San Pablo, eso es la zona poniente de la capital, donde un choque entre vehículos terminó con un camión tres cuartos destruido prácticamente, con un montón de tortas en el suelo.
0: Sí, los pasteles ahí en la carretera. Vamos con la economía de inflación, pero también de crecimiento y empleo, sabemos, y se habla, tras conocerse el resultado del último IPC. Hoy día varios hitos, lo del IPOM, lo del mercado de capitales, hay un tema con la economía en donde además muchos expertos piden un mayor gasto público, digamos, pero sabemos que la premisa de Quiroz es todo lo contrario, ¿no? Gonzalo Aguirre, ¿qué tal?
2: Sí, y además, bueno, se vienen las fiestas patrias, sin duda la próxima semana habrá festejos en todo el país, pero ya en las últimas semanas, terminando agosto, comenzando septiembre, las noticias de la economía no han sido muy alentadoras y seguramente va a haber casos en que esto podría significar celebraciones más austeras, con menos gastos. Eso porque precisamente supimos de una nueva alza en el desempleo reciente, 9,5% entre mayo y julio, también de una nueva cifra de IMASEC negativo durante este 2026, ya había ocurrido entre enero y mayo, y con menos 1,5% en julio, y también ahora con la inflación de 0,6% en agosto, que en 12 meses subió a 4,1%. En esa misma línea, para hoy se espera el detalle de una nueva alza en el precio de los combustibles, bencinas y diésel, que ya subieron a fines de julio, también a mediados de agosto, y que incluso podrían seguir subiendo a fines de septiembre. Y mañana, además, empieza a subir la unidad de fomento, que va a sumar 245 pesos al día 9 de octubre, en que alcanzará los 41.130 pesos. Un panorama que sin duda le pone presión de una u otra manera al gobierno en sus esfuerzos por revertir esta situación actual. Y a propósito de eso, las palabras, ¿no?, del presidente José Antonio Kast en una actividad de la planta de Coca-Cola Andina en Renca en la última jornada. Dijo él: los invito a tener esperanza en nuestra patria, hablar de lo positivo que estamos haciendo, porque hay olas de pesimismo que tenemos que superar y darnos cuenta de que tenemos una oportunidad única como nación de salir adelante. Sobre la situación económica, lo que se espera para el resto del 2026, también para el próximo año, vamos a escuchar a Valentina Pablaza, economista del Observatorio del Contexto Económico de la Universidad Diego Portales.
3: Si bien las perspectivas para el cierre del 2026 no son tan optimistas, probablemente el crecimiento económico va a estar bajo el 1%, la inflación va a cerrar sobre el 4% anual. Lo más probable es que sí, ya en la medida que se vayan eliminando todos estos choques más transitorios y obviamente no haya un cambio radical en el panorama, ya se puede proyectar que el otro año vamos a tener mejores condiciones en términos de crecimiento económico, vamos a tener una desaceleración de la inflación que probablemente pueda converger al 3% durante el segundo trimestre del 2026, y eso sin duda podría presentar ya un alivio para enfrentar esta situación tan compleja.
1: Perdón, ella hablaba de que la inflación podría mejorar durante este segundo semestre, dijo, de 2026.
2: Claro, lo que pasa es que el IPC que acabamos de conocer, el de agosto, tiene la incidencia de los temporales, ¿no? También con respecto a otras situaciones que se fueron produciendo, el conflicto en Medio Oriente, el precio de los combustibles, que principalmente en cuanto a lo climático, necesariamente tiene que cambiar en los próximos meses, y por eso también una expectativa de que aquello que fue transitorio pase y mejore un poco. No durante todo el año hemos tenido una situación compleja con la inflación, como si ha ocurrido todo el año, por ejemplo, en materia de crecimiento. Entonces, esos son los distintos puntos de vista o factores que se están considerando en estos análisis. Lo dijo también

0: precio del cobre y el impulso que otorgaría la ley de reconstrucción a partir de 2027, lo que fortalecería la actividad. Es lo que dijo el Banco Central en su comunicado de la última tarde. Añaden que del mercado laboral, las cifras de empleo más recientes mostraron una destrucción de empleos y un alza de la tasa de desempleo.
1: Oye, todo esto... Gonzalo, perdón, pero esto, el comunicado del Central en medio de lo de la tasa, llega justo cuando se instala el debate respecto de qué tiene que hacer el Ejecutivo hoy día, digamos, la autoridad económica, porque apostar todo a los efectos de la mega reforma, que tampoco van a ser tan enormes, digamos, en el caso de que le resulte la jugada a Quirós, porque el cálculo es de 0,5, no sé, 0,8% del producto, pero eso en varios años más, ni siquiera el próximo 2027 solamente, digamos, sino que con una mirada más bien de mediano y de largo plazo. Ayer decía Patricio Rojas en el DF, ¿qué pasa mientras tanto? La apuesta del corto plazo, y ahí hay una necesidad, digo, de reactivar, que es imperiosa, porque con la crisis del empleo y con la presión inflacionaria que se ha descrito, se crea esto de la tormenta perfecta y se instala de nuevo lo del pesimismo, lo de la incertidumbre. Por eso yo decía al principio, tú lo has escuchado estos días, tal vez sea necesaria una política fiscal más expansiva, como una política de shock, de la mano, por ejemplo, lo que se quiere hacer con el mercado de capitales, pero otra cosa es el discurso del Ejecutivo hasta ahora, que es más bien de recortes, no de gastar poquito y solo lo que hay. Por ahí va.
0: Pero y además en lo del mercado laboral, también considerando que se demoran un poquito más en llegar esos datos, o sea, en agosto supimos lo que, a fines de agosto, lo que pasó entre mayo y julio. Entonces, claro, esa foto, ese análisis demora un poco y eso también genera cierto nerviosismo por los datos que tenemos vigentes ahora, un desempleo de 9,5%, datos aún mayores para las mujeres, y medidas que se van anunciando en cuanto al modo de empleo del gobierno. Salió en la cruzada también de la CPC del sector privado, pero claro, falta todavía ver ello en resultados. Escuchábamos, decíamos, lo que planteó el Banco Central en la última jornada, una especie de anticipo, ¿no? Porque va a haber un planteamiento más detallado en el informe de política monetaria de septiembre. Ese sale en un ratito más, a las 9 de la mañana, y va a ser presentado por Rosana Costa, la presidenta del Banco Central, al mediodía en la Comisión de Hacienda del Senado. ¿Qué más se ha dicho desde el gobierno tras este IPC de agosto? Pero también con respecto a los resultados anteriores de IMASEC, de empleo, también lo que se espera para esta reforma en el mercado de capitales, habla el ministro de Hacienda, Jorge Quiroz.
2: Esperamos que esta situación de inflación y de debilidad de la actividad sea muy transitoria, en particular en la actividad económica. Esperamos una recuperación el último trimestre. Hay señales importantes que esperamos que se vayan dando. Esperamos, por ejemplo, que producto de la iniciativa de reforma del mercado de capitales, que va a asegurar financiamiento a futuro para unas 150.000 viviendas de la clase media, de seguridad del sector construcción, de iniciar obra. Tenemos también los efectos de la ley de reconstrucción. Por lo tanto, son un conjunto de iniciativas, más todos los proyectos que se han venido apurando y aprobando en tiempo récord, nos hacen pensar que esta situación de actividad más débil se vaya a ir revirtiendo en el último trimestre. No obstante lo cual, estamos con una fuerte preocupación por el tema de empleo.
0: Bueno, conocimos ya el IPC la última jornada, también que se mantiene la tasa de interés, se viene el IPOM en un ratito más, y por la tarde, no olvidar el comunicado de ENAP por la variación de precios de los combustibles, que va a regir a partir de mañana, justo antes de las fiestas patrias. Está más o menos claro que viene un alza de esos precios, así que seguramente hoy día un poquito más de autos antes de que parta el jueves, ¿no? Por aprovechar antes de que suban los precios de la benzina, del diésel.
3: El día de hoy, en lo posible, hay que llenar los estanques de nuevo.
1: Se supone que en torno a los 30 y tantos pesos la benzina y en torno a los 100 el diésel, salvo que el MEPCO haga alguna otra algún otro ajuste con el gobierno, claro, para sobre todo lo del petróleo, porque eso afecta también la cadena de suministro. Entonces puede haber ahí un ajuste y que evite un problema mayor. Ahora, estos son los ajustes del precio internacional de hace 2 semanas, y hoy día el petróleo vuelve a los $100 el barril. O sea, esta cuestión, ese escenario de incertidumbre no se va a despejar, tanto que el central habla del riesgo de una debilidad de la economía de manera persistente, contrario a lo que dice Quirós, que es transitoria, dice él.
3: Vamos a ver. Ahora, todo esto se cruza, como ustedes decían, con el pesimismo que hay en la población y que están mostrando las encuestas, ¿no, Gonzalo, Rodrigo? La última Criteria dice que el 51% de los consultados considera mala

0: la situación económica del país, hay un 52% que dice que Chile está retrocediendo. Pero a lo mejor la señal más delicada para el gobierno está en el empleo, cuando un 45% cree que en el Ejecutivo están improvisando en esta materia y apenas un 17% cree que tiene un plan claro. Ocurre bien parecido, o se piensa bien parecido, respecto del crecimiento, cuando el gobierno ya está a punto de cumplir 6 meses a cargo. No necesariamente se responsabiliza al gobierno anterior.
1: Produje lo dijo ayer.
0: Está ocurriendo hoy.
1: Ya no le podemos echar la culpa al empedrado. Esto del esfuerzo reactivador, incluso editorial del Mercurio hoy día, que llama a Quiroz a hacer algo más.
0: Gonzalo, gracias por toda la información. Un buen día.
2: Igualmente,
0: una
2: buen
0: buena
2: día.
0: Jornada. Chao. 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
1: Para resumir, 8:40, 9 de la mañana, el presidente firma mercado de capitales en la reforma, digo, en Cerro Castillo. Más o menos en paralelo se va a estar conociendo el IPOM del Banco Central. Y por la tarde vamos a ver cuánto suben los combustibles a partir de mañana. Otra cosa, la agenda de seguridad, la reforma constitucional tiene un tremendo signo de interrogación, ustedes saben, lo hemos contado. Mientras tanto, avanzan otras normas, por ejemplo, lo de la mejora salarial a carabineros. Jorge Espinosa Cuellar con la norma.
3: Según reconocen extraoficialmente en Carabineros, la institución funciona con 12.000 plazas vacantes, mayoritariamente en orden y seguridad. Como una forma de incentivar el ingreso y retener dentro de las filas a su personal, el Senado votará esta tarde un proyecto de modernización de la policía uniformada inserto en la agenda de seguridad. Se necesitan más carabineros en las calles. El general director, Marcelo Araya, describió la realidad de quienes aspiran a carabineros.
4: El carabinero alumno tiene un sueldo líquido actual de 70.000 pesos durante sus 4 semestres. Es insuficiente y ese era el motivo por el cual muchos de ellos no egresaban aún queriendo ser carabinero. Por lo tanto, el mejoramiento de esta remuneración va a tener un aproximado de 250.000 pesos que vendrían siendo su total de haberes durante los 3 primeros semestres. Y durante el 4º semestre en el cual los carabineros alumnos van a hacer su práctica profesional, van a recibir una renta líquida aproximada de 793.000 pesos.
3: El proyecto otorga además un incentivo trimestral de un 10% del sueldo asociado a indicadores de gestión y se aumentará el bono de asignación de riesgo. El ministro de Seguridad, Martín Arrau, destacó el esfuerzo financiero que está haciendo el Estado con carabineros.
5: Lo que estamos buscando con esto no es solo una señal, como se buscaba en el proyecto original, sino que es de verdad mejorar el sueldo de los carabineros que están corriendo más riesgo en la calle. Además de estimular el ingreso de alumnos estudiantes, pasamos de un informe financiero de 31.000 millones a más de 100.000 millones en esta versión.
3: Se trata este de un proyecto ingresado a trámite por el gobierno anterior, al que el actual le hizo varias modificaciones, cuyo resultado fue relevado por la presidenta del PS, la senadora Paulina Vodanovich.
6: Este proyecto está sustantivamente mejorado respecto de lo que era el proyecto original. Creo que hay que decirlo porque la verdad es que hay un incremento en el gasto bastante importante y en lo que significa las justas pretensiones, creo yo, que ha formulado Carabineros en esto. El hecho de el ingreso de postulantes que finalmente terminan retirándose, eso también es un costo para el Estado porque preparan personas que por diversos motivos y fundamentalmente económicos terminan dejando la preparación.
3: Además, la Sala de la Cámara despachará este miércoles la ley que aumenta de 12 a 24 horas el periodo de flagrancia para la captura de los sospechosos, 48 horas para la Policía Marítima. Todo esto mientras la reforma constitucional en materia de seguridad sigue estancada y según el biministro Claudio Alvarado, aún no hay fecha para iniciar su tramitación.
7: Para tener viabilidad política, lo primero que hay que hacer es construir la mejor reforma con la opinión de todos. Estamos en ese proceso y pronto, cuando tengamos la arquitectura más definida, nos sentaremos a conversar para definir los tiempos, los plazos y eventuales votaciones.
3: Como una forma de abordar otra arista del combate contra la delincuencia, los senadores Gastón Saavedra, Ricardo Celis y Matías Walker hicieron un llamado al gobierno para legalizar y regular las casas de apuestas online, para saber quiénes son sus dueños.

0: y seguir la ruta del dinero.
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1: Hablemos de fútbol, hablemos de tenis. Para eso tomamos contacto a esta hora, como cada mañana, con Ernesto Contreras. ¿Cómo estás, Ernesto? Muy buenos días.
2: Hola, Vero, Rodrigo, ¿cómo están?
3: Hola, hola, ¿qué tal?
2: Buen día. Arrancamos con el US Open. Terminó hace poquito, Vero, el partido entre Alcaraz y Shelton. Hace 4 horas terminaron de jugar. Un partido increíble. Se metió en la semifinal el estadounidense Ben Shelton. Le gana una batalla épica a Carlos Alcaraz, el campeón defensor del US Open. 3 horas y 33 minutos de partido demoró Shelton en ganarle a Alcaraz. Sí. 6-7, 6-1, 6-3, 1-6 y 7-6, 10-7. Fue el super tiebreak para el joven estadounidense. Recordemos que ahora los quintos sets en los Grand Slam son en tiebreak, pero a 10 puntos. Antes se jugaba set largo con 2 de diferencia y alguna vez un partido terminó 70-68 en Wimbledon. Mahut con Isner, un partido histórico que nunca más se repitió, obviamente. Entiendo. Así que sí, por eso después se cambió el quinto set y ahora es un tiebreak largo. Así que se mete Shelton en las semifinales del US Open, primer triunfo ante un top 3 y va a enfrentar ahí a otro estadounidense, a Francis Tiafoe, que le ganó en 5 sets a Alex Mitchelson. Su compatriota remontó 0-2 y ganó también 7-6 el quinto. Así que Estados Unidos se garantiza ya un finalista estadounidense, un finalista local, desde el año 2024, que no juega un hombre la final, donde jugó Taylor Fritz, también jugó ahí Pegula, la final femenina, estadounidense ella también. Así que los norteamericanos ya tienen garantizado un local en la final.
3: Por el otro lado,
2: Shelton, Tiafoe.
3: Por el otro lado,
2: Hoy día juegan la ronda de cuartos. Ahora Zverev se unge como el gran favorito del torneo. Zverev contra Van de Sanchul hoy día y luego Khachanov con Alexander Bloks. La sorpresa del torneo ha sido el belga Bloks, que eliminó a Tomás Barrios en la primera ronda del torneo. Del año 2003 que no hay un estadounidense campeón, ahí fue Andy Roddick. Así que pareciera que ahora puede ser, ya sea Shelton, Tiafoe. Veremos si dan la sorpresa con los que van por abajo en el cuadro. Sí. Eso con el US Open.
3: Shelton está a un nivel extraordinario.
2: Tú lo marcaste este partido de ayer. Es que venía toda la derecha, Rodrigo. Hace 2 días que lo marcaste.
3: Venía muy,
2: este partido.
3: Muy bueno.
2: Sí,
3: muy
2: lindo encuentro. Y para cerrar esto, ¿cómo se va Alcaraz para los que están empezando en el deporte?
1: Ya.
2: Sonrisa. No digo que hay que reírse cuando pierde, pero termina el partido, le da un tremendo abrazo a Shelton y está feliz Alcaraz porque volvió a jugar, volvió a competir, estuvo harto rato afuera, no jugó Roland Garros, no jugó Wimbledon, entonces él sintió ayer, pero interiormente, que volvió a competir y le dio un abrazo y una felicitación a Shelton y se fue feliz de la cancha. Sí, un tipazo Carlos Alcaraz. Ya, eso con el US Open. Ganó Sabalenka también ayer en las damas, la número 1 del mundo, que va por el tricampeonato y jugará con Pegula. Que ya conoce de jugar finales. Eso en la primera semifinal femenina. Vamos al fútbol. Primero, Rangers. Ojo con Rangers, que va por la épica, compañeros. Cuarto triunfo consecutivo del cuadro piducano, que hasta la fecha 20 no había ganado ningún partido en la división. Bueno, ha ganado 4 en línea. Le ganó Puerto Montt 2-1 ayer en el Chinquihue, fecha 25. Alcanza ya a Santa Cruz. Lo igualó. 18 puntos Rangers, 18 puntos Santa Cruz. No gana hace 4 partidos Santa Cruz. Hoy día juega contra Deportes Iquique, el cuadro de la sexta región. Así que, como se dice en la épica, caballo pillado, caballo pasado. Veremos qué pasa con Santa Cruz, que está. Pero hay harto escritorio dando vuelta, Rodrigo. Santa Cruz tiene un escritorio preparado para Puerto Montt.
3: Es que en la política se dice lo mismo: caballo alcanzado, caballo ganado.
2: Lo mismo, bueno. Acá yo creo que Ranger ya en lo psicológico y en lo futbolístico agarró a Santa Cruz, pero hay 2 denuncias, escritoriazos que le decimos nosotros, contra San Marcos y contra es San Marcos y Puerto Montt, precisamente, que están con denuncia y veremos qué va a ocurrir, pero sabemos que siempre en esta división va mucho escritorio y muchas veces no queda en nada. Eso con la división de plata, donde está perdió Wanderers ayer y hoy día puede alcanzarlo Cobreloa. Perdón, mañana, si gana Cobreloa, alcanza Wanderers también en el liderato. Está muy entretenida esa división, a diferencia de la de honor, que tiene ya al campeón virtualmente encaminado y las peleas están en el descenso y en la zona de copas.
3: Perdió la Unión ayer con Curicó.
2: Oiga, sí, perdió la Unión con Curicó. Cuarto partido que no gana la Unión Española. Se comienza a quedar un poquito el cuadro hispano. Aún está en zona de liguilla. Entran los 8 primeros en la liguilla. Altos. Por lo menos está 6º, sí. Así que está todavía ahí la Unión buscando un cupo en la división de honor en caso que gane ese mini torneo. En la

0: Champions. Vamos ahí. Ganó el Betis de Pellegrini. Debutó con un triunfo 21 años después. El cuadro verde y blanco vuelve a la máxima competición europea. Le gana 3-2 en su visita al Lille francés, donde remonta incluso el Betis el marcador. Doblete Marc Bartra y también un gol del irlandés Troy Parrott, el mismo que le marcó el gol del triunfo al Real Madrid. 3-2 ganó el Betis en su retorno. También volvió Pellegrini 10 años después. Esto dijo el ingeniero por el gran triunfo en Francia que le permite comenzar con el pie derecho la Champions.
1: Más que un sueño, era la capacidad que tuvo un grupo a través de sus méritos de poder clasificar para la Champions League, que parecía algo a lo mejor inalcanzable, y lo pudimos conseguir. Una vez que lo conseguimos, creo que el grupo no se conformó con eso, por eso salimos ya, estuvimos hablando durante la semana de que teníamos que intentar clasificar para la ronda siguiente. Jugamos un partido de visita ante un rival difícil que iba a puntero en la liga francesa, y creo que hicimos un partido muy completo, tanto en el primer tiempo, que para mí el marcador no reflejó las ocasiones que teníamos en ambas porterías, y como en el segundo tiempo, que a pesar que ellos quedaron con uno menos, pero cuando ya estábamos ganando 3-2, creo que tuvimos 19, 20 tiros a portería contra 6 de ellos, así que el equipo salió a ganar con la personalidad que habíamos hablado antes del partido, independiente de la competición que estuviéramos jugando.
2: Tan práctico siempre el parte diciendo, no, sí. No es un sueño, es puro trabajo esto.
0: Un ingeniero, tal literal. Cual. Un ingeniero. Claro. Oiga, cada con estos triunfos.
3: Harto Excel, poco Word.
0: Sí.
2: O sea, estamos más emocionados nosotros que él, de hecho.
0: De verdad, sí.
2: Que le vaya bien.
0: El otro día, con Mourinho estuvo más chispeante, ¿se acuerdan? Que
2: sí.
0: Le tiró ahí, le tiró un par de palos, se tiraron ahí unos dulces envenenados, pero en teoría todo en buena onda ya. Cada triunfo de Pellegrini es extraordinario, pero siento que lo aleja mucho más de la selección chilena, pensando en que había una posibilidad de que se venga este año, pero no, está muy bien en la liga, le viene a ganar el Real Madrid, tiene 9 puntos de 12, y en la Champions ya comenzó ganando, así que el ingeniero sigue reinventándose en el éxito, increíblemente allá en España, con el Betis. Ayer ganó también el Real Madrid, partidazo al Inter 2-1, ganó el City 2-0 al Porto, y hoy tenemos partidos interesantes. El Liverpool Atlético Madrid, probablemente el partido del día, 16 horas, ese encuentro debuta el bicampeón, el Paris Saint-Germain, contra el Slovan Bratislava, y va a jugar también en esta jornada el Manchester United. Va a jugar mañana más bien el United, y el Nápoles-Arsenal también aparece como un partido bastante interesante. Ayer se estrenó Darío Osorio como titular en el Crystal Palace, también jugó 59 minutos en el triunfo 2-0 ante el Boro, participó en la jugada del primer gol, tuvo comentarios mixtos, es su estreno como titular, no digamos que lució ni mucho menos, pero al menos fue titular Osorio, y ojo que este fin de semana se mide su equipo, el Crystal Palace contra el de Marcelino. Eso va a ser
3: bonito
0: partido por la Premier este fin de semana. Ojalá que Marcelino pueda tener minutos. Recordemos que no jugó en la fecha anterior, y Osorio jugó solo algunos minutos porque había llegado recién. Así que lindo partido para el fin de semana, compañero.
3: Le trajeron un argentino al mediocampo ahí a Marcelino, que lo dejó en la banca.
0: Es que llegó Ezequiel Palacio del Leverkusen, pagaron 23 millones de euros por él, y llegó justo el fin de semana donde pierde el Ipswich con un error involuntario, sí, Marcelino, claro, que queda en la foto del gol del United porque se resbala. Le pasaron la cuenta, no sé, pero
3: cosas que pasan en el fútbol.
0: Sí, pero yo creo que contrataron a Palacios para que sea titular. Había hecho 2 goles la fecha anterior, por la Copa de la Liga también Marcelino. Así que, claro, si lo sacaron por el error, básicamente, no es bueno, porque es una situación puntual. Yo creo que es Palacio el titular. Veremos si ahora Marcelino logra meterse en algunos minutos en la cancha ante el equipo de Osorio. Bocinha al balón de oro, lo comentamos largo ayer. Bocinha, que ojo, podría ser titular contra Concepción el domingo en el Monumental, el día donde se va a homenajear a Mirko Josic, que está en nuestro país, arribó ayer y va a tener una serie de homenajes con el conjunto que fue campeón de la Copa Libertadores de América.
2: Ya pues, Ernesto Contreras, como siempre, gracias por toda la información, un abrazo.
0: Buena jornada, que estén bien, queridos.
3: Chao.
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8: El Senado aprobó la ampliación de la sala cuna en el país, pero la moneda reciente derrota en el mecanismo de financiamiento. Un micrófono abierto en la sala enredó al ministro Raúl.
2: Más temprano, el titular del trabajo se había desentendido de la meta de Hacienda sobre un 6% de desempleo al 2030. Esta mañana, Kast firma la reforma al mercado de capitales.
8: Más de la economía, los combustibles y el cierre del paso de los libertadores agudizaron el IPC de agosto, muy malo, por lo que la UF va a superar los 41 mil pesos. El Banco Central, con todo anoche, mantuvo la tasa de interés.
2: Nuestra inteligencia nos dice que provino de organizaciones de izquierda. El gobierno convoca al embajador de Estados Unidos por sus dichos sobre el estallido social.
8: Como una oportunidad, calificó el canciller su próxima interpelación en la Cámara. El tema, además, enfrenta al ministro de Defensa con la presidenta del Senado, las relaciones exteriores.
2: En votación dividida, Tribunal Calificador de Elecciones rechazó el requerimiento de Republicanos y la UDI que buscaba destituir al gobernador Orrego.
8: Últimos alegatos hoy. Y después la Corte Suprema comienza a deliberar las posibles expulsiones incluso de los jueces que viajaron con licencia médica.
2: En el exterior, el Pentágono asegura haber destruido 5 buques iraníes y el petróleo vuelve a superar los $100 el barril.
8: En el deporte, Shelton eliminó a Alcaraz del US Open. Triunfal debut del Betis de Pellegrini en la Champions. Mirko Josic se reencuentra con el plantel del 91 y hoy será homenajeado en el Teatro Caupolicán.
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0: 5 minutos. 8, 5 minutos.
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3: Un hombre de una larga carrera en el mundo de la música, hay que decir, y de un tiempo hasta parte en el mundo de la televisión, jurado en The Voice. Ahora, si uno ve lo que está pasando, y terminan echando a Tom Jones de su pega, que queda para el resto, Verónica, por mí.
0: Tom Jones, a sus 86 años, se quedó sin su silla en The Voice UK. El cantante galés confirmó que fue despedido del programa de talentos británicos después de 14 años vinculado al espacio y 13 temporadas como coach. Dijo que no fue él quien decidió partir. Dijo que había una dificultad financiera relacionada con los seguros, aunque después se habló de una necesidad de refrescar el programa, de renovar el panel. Cuando hay más de una explicación, siempre todo se enreda nomás, ¿no?
3: Tú dices, ofrecieron, el que explica se complica.
0: Sí, le ofrecieron seguir con apariciones más esporádicas, sin equipo propio, sin una de las tradicionales sillas rojas, y eso no lo convenció. ¿Qué dijo? Nunca es un buen momento para despedir a un hombre de 86 años que todavía es bastante bueno en su trabajo.
3: Y ahí abre el debate respecto de la pega, el trabajo y la posibilidad de seguir aportando lo que se sepa, digamos, a la sociedad por parte de nuestros adultos mayores.
0: Por supuesto.
3: La gente de la tercera y de la cuarta edad, incluso como se dice hoy día, con un Tom Jones que tiene más de 85, 86.
0: 86 tiene, es de 40.
3: Y de ahí la frase: cuando vino a Chile para el Festival de Viña la rompió, y hace poco estuvo de nuevo, yo te diría que...
0: Abril de 2024.
3: O sea, tenía 84.
0: 83, 84 años.
3: Y dicen los que estuvieron ahí que cantó como el rey y como el tigre que siempre ha sido.
0: Estaba mirando, la tercera habló en ese momento de una voz firme, recia y melódica.
3: Lo que se llama un crooner.
0: ¿Cómo estás, Paula Molina? Muy buenos días. Bienvenida.
4: Aquí, muy buenos días, Verónica. Muy buen día, Rodrigo, para todo el equipo, para toda la audiencia. Estaba pensando en la cantidad de escándalos británicos que tenemos últimamente. Como si fuera poco con la decisión del rey. Ven que acaba de volver. Su príncipe más joven, Harry y Meghan, ya ha dicho que... Es duque, perdón. Ha dicho que no se les puede decir sus altezas reales, ni van a cumplir funciones relativas a la monarquía, cuestión que sorprendió mucho. O el hijo de William, el príncipe heredero, que entró ayer al colegio. Entonces, en medio de todas estas tantas noticias, además se lidia con un verdadero rey de la música como es Tom Jones. Así que supongo que hay harto para conversar allá.
3: Es Sir Tom Jones, caballero de la reina.
4: Exactamente, ¿ves? Todo nos lleva a lo mismo. Todo nos lleva a la monarquía.
0: El nieto del hijo mayor debe estar ya en la secundaria, ¿no? 13 años.
4: Entró ayer a Eton School, que es un colegio muy, muy, muy, muy, muy pituco, donde se van a educar los reyes, pero había toda una controversia porque también falta calle. O sea, la idea sería que quien va a reinar esté
3: menos calle que una chala.
4: Menos calle.
0: A diferencia de la princesa Leonor en España, que esta semana entró a la universidad, pero fue a una universidad pública.
3: ¿Y les dicen su alteza? O sea, su Royal Highness.
0: ¿Los compañeros? No creo que le digan.
3: ¿Los compañeros?
0: O la Leonor le tienen que decir nomás.
4: Depende si está
0: chiquillo o la George.
4: En funciones protocolares, claro. Pero por lo menos a Harry y a Meghan, no.
0: No.
4: Cayó muy mal eso que dijeran, nadie les puede decir su alteza.
0: Paula Molina.
4: Sabemos harto de monarquía.
0: Más de lo que quisiera.
4: Más de lo que uno quisiera. Oh, perdón, la última cosa, la foto del rey con los jefes militares a propósito de Ceuta en España. Ha llamado mucho la atención porque se saca el rey esa fotografía en medio de una situación súper, súper tensa. Sí. Bueno, eso con los reyes.
0: ¿Qué más miramos en el mundo, Paula, esta mañana?
4: Oye, hay tantos temas y están todos muy interesantes. Vieron lo de la ciudad de Nueva York, donde se desclasifican estos documentos y se confirma que durante muchísimo tiempo se le ocultó, o sea, 25 años, se le ocultó a la ciudadanía que había estado respirando aire tóxico después de los atentados.

0: 14 de septiembre. Esa es una cuestión. Lo otro es lo que anuncia precisamente el Reino Unido, sanciones contra Israel por esta expansión de estas construcciones, viviendas de Israel, que las llaman colonos, pero están contra la ley internacional y van hostigando. En imágenes recientes es muy claro, pero también disminuyendo el espacio para un futuro Estado palestino, y el Reino Unido ha anunciado sanciones, vamos a hablar de eso también, que es bien importante. Y bueno, y el petróleo, Verónica. Verónica, sobre los 100 dólares el barril, se le digo.
1: Llenar
0: al tiro el estanque, porque además Irán está amenazando con nuevas represalias ya contra Kuwait y Bahrein. Así que está muy complicado el escenario para el precio de los combustibles en el mundo.
2: Así nomás. Ya. Y el escenario de las relaciones exteriores, ni te digo. Mariano Reyes, ¿qué tal? Buen día.
3: Hola, Mariano.
4: ¿Cómo están todos y todas? Muy buenos días. Claro, han sido días muy turbulentos en la Cancillería. Vamos a hablar sobre los flancos que mantiene abierto el canciller Francisco Pérez Mackenna, cómo se prepara para la interpelación anunciada por la oposición. Eso será en 20 días más. Y cómo el conflicto con Argentina llegó a tal punto en el que algunos senadores están pidiendo convocar al Consejo de Seguridad Nacional. Además, el embajador Brandon Judd, nuevamente en la portada. Hoy está citado el representante de Donald Trump en nuestro país a la Cancillería por sus dichos sobre el estallido social. Vamos a hablar de todo eso y más adelante.
2: Así será. Volvemos con Tigo Mariano y vamos a estar conversando de economía, uno de los temas más sensibles del momento, lo del empleo, lo del bajo crecimiento, lo de la inflación, con la experta de la Universidad Católica, integrante además de la Mesa de Reactivación Laboral, la economista Claudia Martínez.
1: Todo cuando lamentamos que en The Voice Gran Bretaña hayan terminado echando a Tom Jones, que todavía canta excelente.
2: El tigre de Gales. 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
10: Gracias a reporteros y reporteras, con Verónica Franco, junto a Paula Molina, además a esta hora, y con Mariano Reyes, para hablar de los flancos del canciller. Mariano, con la interpelación a Portas, después de su viaje en todo caso a Naciones Unidas, ahora en septiembre, la búsqueda de apoyos políticos ahí, y lo que se abre con los dichos del embajador norteamericano.
11: Partamos por eso. Nuevamente el embajador del presidente Trump en nuestro país, Brandon Judd, haciendo polémica. Ayer él sostuvo entrevistas con 3 canales de televisión y en uno de ellos, en CNN Chile, aseguró que la inteligencia norteamericana tiene información que demostraría que organizaciones de izquierda o de ideología de izquierda estarían detrás de la articulación del estallido social. Esto se le pregunta al embajador después de las declaraciones de la secretaria de Estado para la diplomacia pública de Estados Unidos, Sarah Rogers, en el foro de Madrid. Ella plantea justamente esta información y le insisten al embajador, ¿cuáles son esas fuentes? Él dice, basta con ver a los manifestantes que participaron en el estallido social, pero también remarca que es sus agencias de inteligencia tienen esa información, que no la ha entregado ni al Ministerio Público ni al gobierno porque no se la ha pedido, motivo por el cual hoy el embajador está convocado a la Cancillería. Anoche, después de que los canales de televisión emitieran esas entrevistas, el Ministerio de Relaciones Exteriores publicó un comunicado donde dice que hoy va a convocar al embajador Brandon Judd a la Cancillería justamente para que entregue esa información que dice tener. Pero ese es solo uno de los tantos flancos que mantiene abierto la Cancillería. Está también esta tensión prolongada con Argentina, críticas por cómo ha defendido la soberanía chilena en el extremo sur, entre otros. Y para una persona que su trayectoria ha sido más bien ajena a la esfera política, como lo es en el caso del canciller Francisco Pérez Mackenna, lo lógico es que busque él blindarse cuando atraviesa un complejo momento como lo está atravesando, ¿no?, el ministro en estos días. A 20 días de enfrentar una interpelación que, como ya se ha adelantado, tendrá 13 temas en carpeta, desde el conflicto por

0: El estrecho de Magallanes, pasando por las desafortunadas declaraciones del embajador Zalyaznik de Chile en Israel, el retiro del apoyo a Bachelet para la Secretaría General de la ONU, también está dentro de ese listado, la salida de Chile del movimiento de países no alineados, Estados Unidos y todas estas vicisitudes, los aranceles, el embajador Yud, entre otros asuntos que van a ser preguntados por el diputado Nelson Venegas al canciller el próximo 28 de septiembre. Como ven, son varios flancos y en el proceso de blindaje, ayer el canciller recibió en su despacho a la mesa del Senado, que le entregó su apoyo, y también al ex canciller Ignacio Walker junto al ex presidente Eduardo Frei Ruiz Tagle, dos figuras que saben cuáles son los códigos y el lenguaje diplomático, que ha sido parte de las críticas que le ha llegado justamente al canciller. Sin embargo, todo este despliegue, este blindaje, no ha quitado que se sigan sumando más pelos a esta sopa, también desde la oposición. El senador socialista Juan Luis Castro elevó la apuesta y dijo que no le ve mucho sentido la interpelación. Él invitó a que el presidente de la República convoque al COSEN, al Consejo de Defensa del Estado. ¿Cuáles son sus motivos? Pasemos a escuchar al senador socialista Juan Luis Castro.
1: Esta es una sugerencia que se le hace al presidente de la República en uso de sus facultades, porque el tema con Argentina no se ha cerrado, seamos sinceros. Hay buena voluntad, hay palabras cordiales de ambos lados, pero en la práctica las voces nacionalistas de Argentina siguen surgiendo porque esta es una verdadera causa que está larvada en la historia, porque aquí hoy día hay un interés norteamericano también de todo lo que significa la extracción de petróleo.
2: Hay palabras del socialista Juan Luis Castro. Ahora, otro socialista que fue embajador hasta hace poco nomás en Buenos Aires, José Antonio Vieragallo, le decía a la Paula ayer que esto era más bien una exageración, digamos. Eso es lo que yo leí de la entrevista, al menos, como que desdramatizó la tensión con Argentina Vieragallo, le bajó bastante la caña a la polémica en medio de esta búsqueda de apoyos políticos del propio canciller, que además, entre paréntesis, tiene un evidente problema comunicacional. Ha dado pocas entrevistas, en algunas ha evitado responder cosas que son de su cartera, digamos, sí, aludiendo a temas de reserva o de seguridad nacional, pero yo lo que lo he visto y escuchado, a veces bastante enredado.
3: Y respecto de las últimas declaraciones de Yud en particular, mal directamente. Paula, parece que ibas a decir algo.
4: Sí, no, solo aportar que además de la cuestión comunicacional que mencionaba Rodrigo Vergara, también tiene, me da la impresión, una cierta descoordinación a nivel comunicacional con el ministro de Defensa. Barros, yo creo que no queda tan claro a veces quién está liderando los temas o quién conecta mejor con la ciudadanía o con el gobierno para estos efectos respecto a las materias que uno imaginaría son de plena competencia del canciller. Y lo de Vieragallo, claro, a mí me llama la atención cuando yo le pregunto respecto a que él no ve las controversias con Argentina como lo más importante, a diferencia de lo del embajador de Estados Unidos, a quien él llama la prudencia, y además precisa que una larga de dolorosos atentados en Estados Unidos no tienen nada que ver con movimientos de izquierda y con movimientos sí de ultraderecha o de otro origen, ¿no? Y ahí menciona el asesinato en Washington de Letelier, que es un atentado que tiene lugar el primero en Estados Unidos en su historia, que tiene lugar en la capital política norteamericana y no tiene que ver con la izquierda, o los gravísimos y dolorosos atentados del 11 de septiembre, que tampoco tienen que ver con la izquierda. Son dos cuestiones que puntualiza Vieragallo, pero sobre todo llamado a cierta prudencia de parte del embajador de Estados Unidos, que ha sido tan locuaz que bueno, yo creo que también le abre un flanco a relaciones exteriores.
2: Claro, un poco diplomático, Mariano.
0: Claro, sin duda le abre un nuevo flanco a relaciones exteriores, y sobre todo los senadores de la oposición o parlamentarios de la oposición están muy atentos a ver cuál va a ser el tono de esta convocatoria que hizo la Cancillería al embajador Brandon Yud, porque si bien hay algunas interpretaciones de que se le llamó a dar explicaciones por estos dichos, lo cierto es que el comunicado que emite la Cancillería es que se le convoca para que él entregue esta información que dice tener, ¿no? Así que vamos a ver hoy cuál va a ser el tono de esa convocatoria, cómo se va a buscar abordar justamente estos nuevos dichos del embajador Brandon Yud.
2: No, solo hay un paréntesis, sí. Lo que pasa es que esto ha sido investigación por parte del Ministerio Público, o sea, si hay antecedentes en esa línea, como en algún momento se dijo que habían, deben ser puestos a disposición de esas indagatorias, digamos, hasta donde yo entiendo, eso no se ha cerrado claro. Todavía. Vamos a ver, el fiscal Barro estaba indagando, por ejemplo, lo de la quema del metro, hasta hace no mucho. Sí.
0: Y bueno, y son las grandes dudas que tiene el país, ¿no? ¿Quién quemó el metro? ¿Dónde estuvo la articulación del estallido social? Hay cierta tesis de que hubo una articulación detrás, una articulación política. Hay otras tesis que dicen que fue más bien espontáneo, que fue una manifestación de las personas. Todavía quedan muchas dudas respecto a eso. Y bueno, esta tesis que plantea con supuesta información que debe tener Estados Unidos por sus agencias de inteligencia también va avanzando, ¿no?, en toda esa trama. Sobre el COSENA, en el corazón de la moneda, consideran que es algo totalmente desmedido, que solamente terminaría escalando el conflicto y que mientras no se traspase la frontera, toda declaración errónea, imprecisa, confusa que pueda existir desde Argentina, la idea del Ejecutivo en nuestro país va a ser ir corrigiéndola. Y dicen que el canciller Francisco Pérez Mackenna ha estado detrás de todas esas correcciones, que eso quizás es un trabajo que no se suele ver mucho, pero le atribuyen al canciller todas las correcciones que ha existido de estas declaraciones erróneas por parte de Argentina. De hecho, en Palacio dicen sobre la interpelación, todo va a caer por su propio peso porque lo hemos escuchado, el canciller lo va a tomar como una oportunidad para poder desplegar y explicar cuál ha sido toda su gestión en materia de política exterior. Pero ayer la presidenta del Senado, Paulina Núñez, tuvo nuevas críticas a cómo se ha ido ordenando el gobierno en esta materia, un poco lo que comentaba Paula, ¿no? Fue bien crítica ella con el ministro de Defensa, Fernando Garros. Dijo que parece vocero, opinando de todo, que estas salidas de parlamentarios como el tema del COSENA son en parte porque desde el Ejecutivo no ha existido una postura clara y llamó al presidente José Antonio Kast a poner orden en su gabinete. Y remarcaba harto ayer la presidenta del Senado de que no nos perdamos, el que lleva la política exterior es el presidente de la República y el que la ejecuta es el canciller Francisco Pérez Mackenna, un poco también tratando de poner el foco ahí, ¿no? Porque, claro, hay harta disputa en quién tiene mayor empoderamiento en estos temas, si es el canciller o es el ministro de Defensa, Fernando Barros, que ha planteado varias veces su visión respecto a estos temas de la Cancillería y de política exterior.
2: Sobre varias cosas ha hablado Barro.
0: De claro, todo. Exactamente. De todo, básicamente. Y ayer el ministro Barros le responde a la presidenta del Senado. Dice que ella es de otro poder del Estado, es del poder legislativo, que no tiene por qué saber qué es lo que pasa en el Ejecutivo y qué es lo que pasa específicamente en el Ministerio de Defensa. Eso ha provocado unos dimes y diretes, desencadenado cierta controversia, cruces entre Renovación Nacional, donde milita la presidenta del Senado, con el ministro Fernando Barros, desde Renovación Nacional, su presidenta, la senadora Andrea Valladares, ha dicho de que el ministro tiene que respetar también cuáles son las declaraciones que se emiten desde el Congreso y que también necesita ese respeto, ¿no?, a ese poder del Estado. Así que todo eso ha armado una cierta bola de nieve que ha provocado cierta controversia, ciertos cruces entre un partido del oficialismo como Renovación Nacional y un ministro del gabinete como lo es Fernando Barros. Y bueno, ayer el ministro de Defensa primero dijo que no había ninguna anomalía para tener que convocar al COSENA, que las relaciones con Argentina, están en buena lid, y además descartó cruces o descartó contradicciones con el ministro Pérez Mackenna. Pasemos a escucharlo.
5: El COSENA es un órgano consultivo y es convocado exclusivamente por el presidente de la República cuando estime necesario y conveniente contar con otras opiniones sobre la materia específica. Solo corresponde al presidente determinar si se dan esas condiciones, si necesita esas opiniones, pero lo que sí veo es que no estamos viviendo ninguna situación excepcional. El presidente mantiene contacto permanente con fuerzas de gobierno, de la oposición, parlamentarios, gente del mundo real, y he trabajado en conjunto con el canciller desde antes de asumir. A veces los temas de defensa y de relaciones exteriores se topan porque efectivamente la parte internacional es muy relevante para defensa, pero no veo ninguna contradicción ni que nos hayamos cruzado.
3: Mira, la voz del ministro de Defensa defendiéndose de una u otra manera y reafirmando su derecho a plantear lo que ha planteado hasta ahora y que le ha costado diferencias con el canciller y también las declaraciones de ayer de la presidenta del Senado.
0: Claro, el ministro de Defensa dice que no hay contradicciones, que no se han cruzado. Uno podría interpretar, ¿no? Porque, por ejemplo, el ministro de Defensa se adelantó al canciller al decir de que el presidente Milei solamente tenía que firmar el documento que estaba listo para su firma, para derogar ese famoso decreto sobre la soberanía del Estrecho de Magallanes, o del control del Estrecho de Magallanes, para ser precisos. Y claro, ahí, si bien no hay contradicción, porque el canciller después salió diciendo que él ya tenía esa información, sí se adelantó a un tema que es netamente de política exterior y que lo debería llevar la Cancillería. Así que todo eso está ocurriendo dentro del gabinete. Hoy atentos a lo que ocurre en Cancillería con esta citación al embajador Brandon Judd. Y mientras, en Cerro Castillo, en unos minutos más, el presidente José Antonio Kast, desde Viña del Mar, va a anunciar la reforma de mercados capitales, una propuesta que busca atender uno de los problemas ciudadanos diagnosticados, ¿no?, en este gobierno, que es el nulo acceso a la casa propia o el difícil acceso a la casa propia. Hay intenciones de darle un tono ciudadano a esta reforma y todo un debate de cómo se debería llamar.

0: llegar. Vamos a ver si se logra ese tono ciudadano. Eso será un rato más desde Cerro Castillo en Viña del Mar.
1: Sí, porque MK4 no parece no más adecuado.
2: Yo busqué MK4 en la mañana, me salió Mortal Kombat 4. Así que
1: esperemos que no sea eso.
2: No, cariño.
1: Mariano, gracias por toda la información. Que tengas buen día.
0: Vale, que estén bien, buen día.
1: Un alcance sobre las investigaciones de la Fiscalía por los incendios y ataques a estaciones de metro al inicio del estallido social. Según la última información pública disponible, ya no están activas. El Ministerio Público dijo a fines de 2023 que todas las causas habían sido cerradas. Hubo 14 condenados por hechos vinculados a estaciones, pero en muchas investigaciones no se pudo identificar responsables y se decidió no perseverar o archivar provisionalmente. La Fiscalía tampoco acreditó la existencia de una organización coordinada para quemar simultáneamente las estaciones. Algunas causas archivadas podrían reabrirse si aparecieran nuevos antecedentes, pero hoy no figuran como investigaciones en curso. Así es que si el embajador Yud tiene información suficientemente fuerte, se podrían reabrir algunas de esas cosas.
2: Justo hay una actividad del fiscal Valencia con el ministro Arrau, así que
1: eventualmente van a hablar del tema.
3: El embajador tiene que haber calculado el impacto de sus dichos. Ahora, a mí lo que me llama la atención es que parte de los argumentos son eso que decía y que retrograba Viera Gallo, ¿no? Él decía, lo que pasa es que casi todos los atentados son de izquierda. Entonces, esa es una... ya sería más bien una conclusión, digamos, una más bien en el área de la conjetura.
2: No,
3: otra
2: claro,
3: cosa si
2: no
3: tiene pruebas. Claro, es solo su impresión respecto a lo que él considera la experiencia histórica de atentados en el mundo, pero y que además se contradice en el caso de Estados Unidos con los datos, pero habría que ver si efectivamente tiene información, porque él dijo que tenía, y por lo tanto sí, no había otro camino más que se la pidieran.
1: Claro que sí.
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1: 5 grados. 5 grados en Santiago.
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1: Cooperativa, 8:36 minutos. 8:36 minutos.
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6: Se habla de una tormenta perfecta en la economía, bajo crecimiento, presión inflacionaria, lo vimos con el último IPC de agosto, el alto desempleo y un escenario futuro del corto plazo. Un poquito de incertidumbre, ¿no? Vamos a hablar de economía con la directora del Instituto de Economía de la Universidad Católica, integrante en su momento de la Mesa de Reactivación Laboral, la economista Claudia Martínez, esta mañana. ¿Cómo está, Claudia? Buen día.
7: Hola, buenos días, ¿cómo están?
8: Muy buenos días, Claudia. Oiga, si uno junta las cifras que hemos conocido en estos últimos días, la actividad que cae, el desempleo de 9,5, la inflación que anualizada vuelve al 4,1, ¿qué fotografía de la economía chilena aparece y qué dato le preocupa a usted más?
7: Yo creo que preocupa el conjunto, ¿no? Porque es un escenario en que tenemos una baja actividad que se traduce en alto desempleo y la inflación subiendo, digamos, nos deja poco espacio de intervención, al menos de la política monetaria.
8: Ya, llevamos dos trimestres con caída anual del PIB, el IMASEC de julio retrocedió 1,5%, se ha explicado en parte de esto por la minería, los problemas con el clima, las lluvias del mes de julio y otros factores puntuales. Pero ¿hasta cuándo podemos hablar de factores transitorios, Claudia, o tenemos ya un problema más profundo de crecimiento?
7: Yo creo que, claro, la caída del IMASEC de julio del 1,5 es preocupante, pero, y si bien en parte importante se explica por minería, también tenemos el tema de las grandes lluvias que tuvimos en julio, el IMASEC no minero también cayó, entonces uno puede pensar que hay temas coyunturales que pueden estar afectando la minería, pero hay temas que están afectando también el resto de la economía, entonces... yo diría que tenemos un escenario internacional duro, digamos, el tema del alza del petróleo, y eso es una incertidumbre que no controlamos y que no se ve cuándo va a terminar. El tema de los aranceles hacen que tengamos dificultades quizás no pronosticadas, digamos, a principio de año, que hacen que el escenario hacia adelante también tenga un alto grado de incertidumbre, como dice quizás el comunicado de ayer de noche del Banco Central.
6: Claro, y esa incertidumbre finalmente trasunta en pesimismo, muchas veces temor. El tema es que en paralelo el Ejecutivo, Hacienda, que tiene a cargo este buque, está más bien en una política de ajuste. Y hay voces importantes que dicen acá lo que se necesita es una política fiscal tal vez y más expansiva. ¿Qué cree usted?
7: Yo creo que, mirando hacia adelante, tenemos que lo importante es ver cómo va la inversión, y la inversión tiene como señales positivas, en el sentido que hay compromisos fuertes en catastro de proyectos futuros, la inversión extranjera directa, pero al mismo tiempo uno ve que la ejecución está lenta, está rezagado construcción, que es un sector que es fundamental para el empleo, por ejemplo, y por eso es muy importante ver las nuevas estimaciones que van a salir hoy día en el IPOM de formación bruta de capital fijo, vamos a ver cómo va la inversión. Eso va a afectar como la trayectoria de largo plazo. Yo creo que estamos en medio como de escenario de alta incertidumbre, y quizás el tema más preocupante, no sé, más preocupante, pero que más afecta directamente a las familias y que hace que esto se esté traduciendo con cierta emergencia, llegamos al tema del desempleo, o sea, el 9,5% del último trimestre, una cifra altísima, alta en los últimos 5 años, una caída de los puestos de trabajo, hacen que si uno se preocupa de largo plazo, la inversión es muy importante. La inversión en construcción puede manejarse más, quizás eventualmente más rápidamente, pero la emergencia de empleo es algo que la inversión de largo plazo no soluciona en el mismo tiempo, digamos. O sea, uno no puede estar esperando, no le puedes decir, creo yo, a la familia que estamos esperando.

0: que rebote la inversión el próximo año para que quizás el próximo año se consiga un empleo. Entonces yo creo que esa presión, más por otro lado la presión que tenemos por la inflación y la disminución de instrumentos que se pueden usar, es complejo. Y al mismo tiempo, claro, el ajuste fiscal, yo creo que es clarísimo que tenemos un tema de desbalance fiscal que viene de varias administraciones anteriores, no es de esta, tampoco de la anterior, viene más atrás, digamos. Y es algo de lo cual tenemos que hacernos cargo. Y en ese contexto, el ajuste que hemos tenido, que ha sido gran parte por gastos de capital, también pone presión respecto a esta ecuación de crecimiento.
1: La necesidad de un esfuerzo más bien reactivador inmediato. Vi hoy día incluso la editorial del Mercurio, le habla al ministro de Hacienda. Ahora, en el fondo uno dice siempre, y le escucha a ustedes mismos los economistas, es necesaria la modernización del Estado, una reforma educacional, capital humano, mire lo que pasó con los resultados de la prueba PISA. Pero esas son todas cosas de largo plazo o de mediano plazo. Mientras tanto, ¿qué hacemos mientras tanto? Ahora.
0: Yo creo que, yo creo que para generar empleo, o sea, en el corto plazo, lo que necesitamos es crecer. Y claro, uno puede hacer medidas, el Estado puede hacer medidas para tratar de aminorar, de generar empleos, como esto que se hizo de estos 25, este subsidio para 25.000 puestos de trabajo, pero tenemos 1.000.000 de desempleados. Por lo tanto, es imposible pensar que el Estado va a poder subvencionar 1.000.000 de empleados. Y en ese sentido, yo creo que lo más importante, a mi juicio, en este minuto, en esta contingencia, es generar empleo en el corto plazo, y eso se hace con crecimiento, y eso es algo que uno puede tratar de incentivar de distintas maneras. No es fácil generar crecimiento, llevamos años con crecimiento bajo, digamos. Y yo creo que en ese sentido en Chile tenemos más o menos la macro ordenada, tenemos excepto el tema del déficit fiscal, a mi juicio, que es algo que preocupa, digamos, porque el nivel no está fuera de todo lo posible o manejable, pero la tendencia es mala por muchos años. Lo aumentamos. Entonces, en ese sentido, yo creo que preocuparse por el ajuste fiscal, pero al mismo tiempo ir generando dinamismo en la economía es muy importante. Y claro, el tema de educación es de largo plazo, tema de productividad es de corto plazo, pero uno puede, yo creo que estamos como en una situación en que tenemos temas macro, pero también tenemos temas micro, y en que uno puede ir como arreglando ciertos detalles que no van a generar como cada uno por sí mismo algo radical en el mercado del trabajo en el corto plazo, pero sí puede tener efectos en el largo plazo. Cosas chicas que uno puede hacer, por ejemplo, ahora que nos viene esta mesa de reactivación laboral en la que yo tuve el honor de participar, decimos, una cosa que se puede hacer es ponerle más turnos eventualmente en las obras públicas, de manera tal que eso pueda generar de inmediato un aumento en la contratación en ese tipo de cosas.
2: Claudia, muy buenos días, te saluda Paula Molina.
0: Hola, Paula.
2: Quiero llevarte al tema de las expectativas. Has dado un cuadro bien completo respecto a los distintos factores que en este momento están pesando sobre la economía chilena, pero quiero ir hacia las expectativas. Han pasado varias semanas desde el bencinazo, desde el cambio de expectativas que acompañó la campaña presidencial, ¿no es cierto? Una campaña muy dura respecto al estado de la economía. ¿Cuánto de la debilidad que se ve en el consumo, en la actividad, puede también ser un efecto rezagado de ese deterioro de expectativas, de este estado quebrado que incluso en algún momento se dijo, luego se trató de echar atrás la declaración, pero ya estaba allí? ¿Hay un shock de confianza que puede estar persistiendo también?
0: Puede ser que haya habido un cambio, un efecto en las expectativas, que si a uno le dicen que el Estado está quebrado, uno se asusta, digamos. Y de hecho han ido como una disminución de las expectativas, pero al mismo tiempo en que los indicadores han ido saliendo no de la forma esperada. O sea, nadie se esperaba esta disminución del crecimiento en el primer semestre del país. Entonces, por lo menos, yo creo que es difícil, o sea, uno puede tener distintas hipótesis, pero es difícil comprobar en los datos si es que ha sido esa una causa relevante o no. Ahora, algo que sí sabemos en economía es que las expectativas son muy importantes. Uno toma decisiones de inversión, uno toma decisiones, no sé, de comprarse una casa, de contratar a alguien, etcétera, en función de lo que uno cree que va a pasar en el futuro. Eso sí sabemos, pero por otro lado, como poder determinar si es que esto ha sido, esta caída en el crecimiento ha sido un efecto de expectativas, algo que no me atrevería.

0: decir.
1: Okay, entonces vamos a cuestiones como más concretas, o, bueno, las expectativas también lo son bastante, pero el precio del petróleo es un número, ¿no es cierto? Y está nuevamente en torno a los $100 el barril. Respecto a este tema específico, ¿qué trayectoria se puede esperar para lo que cuesten las bencinas en Chile en los próximos meses? ¿Considera un tipo de cambio?
0: Sí,
1: considerando...
0: O sea, porque depende completamente de lo que pase en la guerra en el Medio Oriente, lo cual depende de lo que decían básicamente dos personas. Y es un juego que es difícil de entender, digamos. Es difícil entender cuándo se gana esa guerra.
1: Pero hay algo que se hace en Chile, como cuánto opera el MEPCO, o sea, cómo se le hace actuar. Eso sí se decide aquí en Chile, no sé si dos personas, uno puede decir, pero se decide en el gobierno del presidente Kast. ¿Qué se puede esperar? ¿Puede contener el MEPCO el alza de las bencinas?
0: Es una decisión, o sea, no, el MEPCO no puede contenerlo por siempre, es carísimo, digamos, las estimaciones respecto a si es que no se hubiese traspasado el, que yo leí, si hubiese traspasado precio, el aumento del precio del petróleo en el comillas bencinazo que tú decías, es como un 1% del PIB, o sea, es mucha plata, es tratar de contener, y por lo tanto yo creo que es imposible que se contenga. Lo que sí se puede hacer, el Estado puede tratar de suavizar esos traspasos, pero contenerlos va a ser imposible.
1: ¿Debería suavizar el MEPCO el traspaso? Y yo sé que evidentemente no lo puede contener por siempre, pero suavizarlo en medio de este escenario económico, ¿convendría?
0: Yo creo que en general es bueno suavizar los cambios, porque el shock en la cadena productiva es muy fuerte. Entonces aquí hay dos cosas que uno tiene que sopesar. Por un lado, el efecto fiscal de no hacer el traspaso a precio, que como te decía puede ser muy importante, y además es un efecto como que no se ve, digamos, se ve, claramente lo vemos en los bolsillos nuestros cuando pagamos la bencina. Pero por otro lado, el efecto de la incertidumbre en la cadena productiva, que hace que hacer negocio sea muy difícil. O sea, si un día para otro te suben los precios de transporte, es muy difícil hacer negocio.
2: Y sí. Claudia, le quería poner otro tema sobre la mesa. Criteria muestra que hay una dificultad política para el gobierno. Un 45% de la gente considera que está improvisando en materia de empleo, un 17% cree que tiene un plan claro. Usted fue parte de la mesa de reactivación laboral, que terminó de trabajar hace un par de meses nomás. ¿Coincide con esa mirada? ¿Hay una estrategia suficientemente clara en el gobierno para la recuperación del empleo?
0: Yo creo que aquí hay dos niveles. Un nivel es crecimiento. O sea, yo creo que no es posible recuperar empleo en forma fuerte si es que no crecemos. Y eso es a mi juicio es el punto uno. Ahora, en general, crecimiento no es suficiente si es que no se puede de alguna forma ajustar vía empleo. Si es que las empresas deciden, por ejemplo, contratar, automatizar en vez de contratar personas. Y en ese sentido, uno tiene que empezar a preocuparse de que la contratación sea más fácil, y uno puede establecer como un camino legislativo de manera tal que eso se haga. Y eso tiene muchas dificultades políticas, porque hay siempre una negociación, digamos, hay un trade-off, digamos, con los derechos laborales y cómo uno va introduciendo flexibilidad. Entonces yo creo que hay que pensar que son dos entradas que a mi juicio tienen que hacerse en paralelo. O sea, uno, crecer, y lo segundo es ir viendo bien en detalle el mercado del trabajo para ver qué ajustes se están haciendo. Yo creo que llevamos 6 meses y es difícil como una agenda, o sea, yo creo que el gobierno ha tratado de generar un aumento de crecimiento con todo este proyecto de reactivación, que se fundamenta como en esta disminución de impuestos que podría generar más inversión, que no lo hemos visto todavía, pero no es algo que uno pueda pensar que va a aparecer como en el cortísimo plazo, digamos, si es que las expectativas no están cambiando, porque se ejecuta vía inversión y eso demora. Y por otro lado está esta agenda de adaptabilidad laboral. En parte nosotros sugerimos algunas de esas cosas en esta comisión, y yo he visto el Ministerio del Trabajo activo en ese sentido.
3: La directora del Instituto de Economía de la Universidad Católica estuvo ahí participando en la mesa de reactivación laboral, la economista Claudia Martínez, esta mañana. Muchas gracias, profesora.
0: De nada, que esté muy bien.
2: Muy buenos días, Claudia.
3: Buen día.
2: Paula Molina, miramos qué ocurre en el mundo también, y uno de tus temas era precisamente el precio del petróleo.
1: Claro, que está, ya llega a los $100 el barril, lo sabemos, y esto a propósito de los ataques frente a un Washington, frente a un...

0: vicepresidente norteamericano J.D. Vance, que asegura que esto no es una guerra, pero si no es una guerra, se parece bastante, ¿no es cierto? Hay un ataque de Estados Unidos que hunde un petrolero en Irán, eso genera la respuesta con misiles contra Jordania desde Irán, entonces lo que estamos viendo es una intensificación de los ataques, un intercambio de ataques que afecta directamente a los buques petroleros y este recrudecimiento, endurecimiento del conflicto. Además, Irán está amenazando con atacar otros petroleros en Kuwait y Bahrein. O sea, podríamos decir que directamente esto va encaminado hacia el corazón del precio de los combustibles. Y es lo que estamos viendo en este momento y, naturalmente, el precio hace subir. Ahora, este nuevo ciclo de ataques entre Estados Unidos e Irán comenzó con el ataque conjunto de Estados Unidos con Israel a Irán. Y sobre Israel, una investigación periodística del medio Haaretz denuncia ayer que Emiratos Árabes Unidos le advirtió al primer ministro Benjamín Netanyahu del ataque de Hamas de octubre del 2023, que se lo advirtió con tiempo, digamos, previo. Y esos ataques reiniciaron este ciclo de violencia letal contra la población civil, primero en Israel, 1.200 víctimas, y luego en Gaza, con la respuesta israelí con 73.000 víctimas. Según la información, Hamas quería el derramamiento de sangre y quería desestabilizar a Medio Oriente, cuestión que, como estamos viendo hoy, efectivamente ocurrió. La cosa es que la investigación apunta a que Netanyahu, al tanto de esto, no advirtió al jefe del Mossad, ni al del Shin Bet, ni al jefe del Estado Mayor, ni a la opinión pública, no le advirtió a nadie. Y hoy los cuatro principales partidos políticos en Israel están pidiendo una investigación respecto a cómo actuó Benjamín Netanyahu, que a todo esto va de cara a las elecciones. Y esto pasa al mismo tiempo que el Reino Unido anuncia sanciones contra estos grupos colonos judíos que se instalan en Cisjordania. Eso está generando la respuesta a Israel y las relaciones entre el Reino Unido e Israel están llegando a su punto más bajo en los últimos 40 años.
1: Y con Paula Molina miramos cada día que ocurre en el mundo. Paula, gracias por todo, que estés muy bien.
0: Muchísimas gracias, se los espero lo que queda del día. Muy buena jornada.
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3: Cooperativa, 8:56. 8:56.
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5: El Senado aprueba la ampliación de la sala cuna, pero la moneda reciente derrota en el mecanismo de financiamiento. Un micrófono abierto en la sala enreda al ministro Rau.
6: El resultado de esta tramitación muestra también la falta de oficio del propio ministro del Trabajo, que durante todo este tiempo no fue capaz de allanarse, de conversar, de dialogar, sino que lo que quiso fue imponer permanentemente un mal proyecto a este Senado.
7: Referirme a un exabrupto de micrófono abierto totalmente desafortunado de mi parte no tiene ningún sentido, porque aquí hemos dado un paso muy importante en avanzar en sala cuna.
8: A temprano el titular del trabajo se había desentendido de la meta de Hacienda de llegar al final del gobierno con un 6% de desempleo. Esta mañana el presidente se espera firme la reforma al mercado de capitales con énfasis en el acceso a la vivienda.
5: Los combustibles y el cierre del paso a los Libertadores agudizaron el IPC de agosto, por lo que la UF va a superar los 41,000 pesos. El Banco Central mantuvo la tasa de interés. Conversamos con la directora del Instituto de Economía de la Universidad Católica, Claudia Martínez.
9: Para generar empleo en el corto plazo, lo que necesitamos es crecer. El Estado puede hacer medidas para tratar de aminorar, de generar empleos, como esto que se hizo, este subsidio para 25,000 puestos de trabajo, pero tenemos 1,000,000 desempleados. Es imposible pensar que el Estado va a poder solucionar 1,000,000 de empleados. Lo más importante, a mi juicio, en este minuto, en esta contingencia, es generar empleo en el corto plazo, y eso se hace con crecimiento, y eso es algo que uno puede tratar de incentivar de distintas maneras. No es fácil generar crecimiento. Llevamos años con crecimiento bajo. Preocuparse por el ajuste fiscal, pero al mismo tiempo ir generando dinamismo en la economía es muy importante.
8: Nuestra inteligencia nos dice que provino de organizaciones de izquierda. El gobierno convoca al embajador de Estados Unidos por sus dichos sobre el estallido social.
5: Y así nos vamos. Llegamos al final de esta primera edición del diario de Cooperativa. Ya está lista y dispuesta Cecilia Rogarici para tomarse el primer café de la mañana. Que estén bien, buen día.
8: Buenos días.
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11: 9:00 a.m. en punto.
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1: 9:31 a.m.
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1: 9:48 a.m.
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1: 10 de la mañana, un minuto.
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1: 10 de la mañana, 19 minutos.
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1: 10 de la mañana, 26 minutos.
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0: 10 de la mañana, 46 minutos.
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1: 11 de la mañana, 2 minutos.
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1: 11 de la mañana, 33 minutos.
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1: 11 de la mañana, 46 minutos.
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1: 12 horas, 2 minutos.
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1: 12 horas, 16 minutos.
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1: 12 horas, 33 minutos.
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2: 12 horas, 47 minutos.
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1: Es la 1:00 p.m. en punto.
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0: fiscal Vinko Fodic. Él ha sido detenido durante esta mañana junto a otras 6 personas que estarían vinculadas a delitos de secuestros extorsivos, organización criminal y otros delitos. Es información que ha entregado la Fiscalía Supraterritorial, que está a cargo de estas diligencias en compañía de la Policía de Investigaciones, que a través de su Departamento de Asuntos Internos denunció este hecho al Ministerio Público, porque también dentro de las personas detenidas habrían 3 funcionarios de servicio activos de la Policía Civil y que estarían relacionados precisamente a una organización criminal dedicada a estos delitos, secuestros extorsivos. Como decíamos, en la oficina del ex fiscal Vinko Fodic, que ejerció funciones en el Ministerio Público entre el 2005 y el 2010 en la Fiscalía Oriente, por ejemplo, y que ha estado hasta ahora se desempeñaba como abogado particular. Una de las causas que defendía, por ejemplo, era del clan Chen, era su abogado particular precisamente de esta organización. Y hace 2 semanas nada más, el Ministerio Público había solicitado abrir el secreto bancario, abrir sus cuentas para revisar precisamente sus movimientos financieros, porque también está siendo investigado por el delito de lavado de activos en otra causa. Además de estos 3 detenidos, estos 3 funcionarios de la PDI, el ex fiscal, estaría vinculado también un primo del ex candidato presidencial Franco Parisi. Son diligencias, ha dicho la Fiscalía Supraterritorial, que se encuentran en desarrollo, pero sí hubo reacciones por parte del gobierno. Hace pocos minutos nada más habló el ministro de Seguridad, Martín Arrau.
1: Complejo en cuanto hay una investigación en curso, por tanto no podemos dar más detalles, pero cuando entes del Estado, sea entes persecutores, policiales, pues legislativo, ejecutivo, se ven involucrados en ciertos actos, por supuesto que es una señal compleja para la ciudadanía y diría que nos pega bajo la línea de flotación. Por lo tanto, hay que ser tremendamente duro, eficaz, rápido en las investigaciones. El caso en particular habrá que esperar tener más detalle, una investigación que un procedimiento que se está desarrollando hoy día.
0: Claro, y que va a tener seguramente una segunda arista o una segunda parte en los tribunales de justicia cuando todas estas personas detenidas queden a disposición del Ministerio Público para ser formalizadas. Se espera que ya por la hora estas personas pasen a control de detención durante la jornada de ayer. Cambiamos de tema, hablamos de homicidios, porque durante esta mañana se entregó el informe semestral de homicidios que corresponde al periodo entre enero y abril de este año, el primer semestre, que registra una baja de un 11,5%. Se registran hasta la fecha 472 casos, 41 menos que el año pasado, en el mismo periodo, el primer semestre de 2025. En la región metropolitana, en datos más segregados, se registra una baja de 21 asesinatos. También otras 10 regiones registraron disminución en estos índices. En tanto, en Tarapacá, Coquimbo, O'Higgins, la región de Ñuble y el Maule, son las regiones que registraron aumentos en estos delitos violentos. Según este informe también, el 90% de las víctimas son hombres y el método utilizado en la comisión de este delito que prevalece es la utilización de armas de fuego, con un 48,9% de los casos. El fiscal nacional Ángel Valencia se refirió precisamente a estas cifras.
2: Tenemos problemas, por supuesto que conservamos problemas importantes. Conservamos problemas importantes, como se mostró en la región metropolitana, conservamos problemas importantes ahora en la región de Coquimbo, en Valparaíso, en la región de O'Higgins, seguimos con dificultades en Tarapacá, pero en términos generales estamos volviendo a la situación en la que nos encontrábamos el año 2018 o el año 2019, en términos globales. Pero no nos vamos a quedar, es importante que quienes están viendo esta nota entiendan que no, sepan que no nos vamos a quedar conformes con aquello. Estamos muy lejos de estar satisfechos.
0: En este mismo informe se informó, sí, que ha aumentado el número de víctimas.

0: extranjeras en relación al mismo periodo del año pasado y también se entregó un dato importante, que el 33% de los casos de homicidios ocurren durante el fin de semana.
1: Felipe Cofré con el reporte policial, la detención de este ex fiscal Vinko Fodic en un operativo por secuestros extorsivos que compromete además a tres funcionarios de la PDI, va a seguir siendo tema durante el día, sin duda.
2: Es una causa que lleva adelante la Fiscalía Supraterritorial, como decía Felipe, en conjunto con la PDI, con asuntos internos de la institución, y hay operativos en curso todavía, lo han publicado en redes sociales, confirmando de esta manera las diligencias por parte del Ministerio Público. El caso es por secuestro extorsivo, efectivamente, también asociación criminal, extorsión y otros hechos. Se había dado cuenta hace algunas semanas de que Fodic estaba siendo investigado por vínculos con una estructura más bien dedicada al lavado de activos. Hay que ver hacia dónde derivó esa causa. Se trata de un penalista bien destacado de la plaza que fue, llegó a ser en su momento fiscal de la comuna de Ñuñoa, entendemos. Felipe, gracias.
3: Buenas tardes.
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2: Página económica, es la noticia que marca la contingencia por esta semana en la economía, de la mano del desempleo, del bajo crecimiento, ayer de la inflación y ahora de los recortes en las proyecciones por parte del Banco Central. En paralelo se presenta la reforma del mercado de capitales. Gonzalo Aguirre, buenas tardes.
4: Buenas tardes. Claro, tres semanas de que termine ya el tercer trimestre del año, el Banco Central actualizó su foto de la economía, marcada lo más reciente por, lo decías, un alto desempleo, nueva caída en el IMASEC con el dato de julio y una mayor inflación en agosto. Así, el informe de política monetaria del Instituto Misol plantea que la economía local se ha debilitado en el transcurso del año, con una demanda interna que se desaceleró durante el segundo trimestre, lo que ocurrió a la par del deterioro del mercado laboral. Aquello, además de los efectos de la desaceleración de la demanda, las consecuencias de las condiciones climáticas adversas en varios sectores durante el trimestre en curso y una menor producción minera, explican la fuerte caída en la proyección de crecimiento para este año, que en junio estaba entre 1 y 1,75% y que ahora se ubica apenas entre 0,25 y 0,75%. Presenta el IPOM en sesión especial de sala del Senado la presidenta del Banco Central, Rosario.
5: Como resultado, en este informe, nuevamente se reducen las perspectivas de crecimiento para el presente año. Hacia adelante, estimamos que la economía retomará tasas de expansión mayores, apoyada por un repunte de la inversión al que contribuirían, entre otros elementos, los efectos de la aprobación de la ley de reconstrucción y un precio del cobre elevado. En cuanto a la inflación, seguimos estimando que convergerá a valores en torno a la meta de 3% hacia el segundo trimestre de 2027.
4: Además, en cuanto a la inflación, hubo un leve ajuste para la proyección al término de este 2026, pasó de 4,2 a 4,3%. Bueno, y en paralelo a la publicación del IPOM, el gobierno concretó en el Palacio Presidencial de Cerro Castillo la presentación del proyecto de ley de reforma al mercado de capitales y financiamiento de la casa propia. Así fue bautizada la iniciativa que, de acuerdo a Hacienda, busca ampliar las alternativas disponibles para financiar la vivienda, los emprendedores, las empresas y nuevos proyectos, junto con actualizar normas del mercado de capitales que han ido quedando rezagadas frente a su evolución. Principalmente de acceso a vivienda, fomento al ahorro, hablaron esta mañana el ministro de Hacienda, Jorge Quirós, y el presidente de la República, José Antonio Kast.
6: Hay un elemento de este proyecto que es muy relevante, que promueve el ahorro y a las familias les permite, después de 30 meses de ahorro, ahorro sostenido, que se acerque a la cuota que a futuro se va a pagar, que en el pie, que estamos estimando que sea el 10%, el Estado ponga el 3 del 10. Entonces que la familia pueda finalmente comprar su casa con 7% de pie.
7: Y con este proyecto que crea el Fondo Nacional para la Vivienda, el FONAVI, que será administrado por el Banco del Estado y cuyo objeto será adquirir y financiar crédito hipotecario para la primera vivienda, estamos dando un paso. Y también con el tema del ahorro voluntario para la vivienda.
4: Dijo también el mandatario que siempre los proyectos se pueden mejorar con la colaboración y discusión interna de las comisiones. Tengo la certeza de que en esto va a haber un gran apoyo para la vivienda propia y el ahorro para la vivienda. Algo de lo que dieron cuenta representantes de la oposición presentes en esta ceremonia, habla el diputado Raúl Soto, presidente del PPD.
3: En esto tenemos un objetivo que es compartido, que se facilite y se haga más barato el acceso.

0: De las familias de clase media a la casa propia para que puedan construir un hogar para sus familias de forma más económica y con mayores facilidades y también con apoyo de parte del Estado. Creo que eso es un objetivo que es común, que es compartido y para el cual perfectamente podemos trabajar juntos. Hay un principio en esta reforma que va en esa dirección que nosotros recogemos, valoramos.
1: Bueno, y de esta iniciativa se va a enterar ya esta tarde. La Comisión de Hacienda de la Cámara va a estar exponiendo al subsecretario de Hacienda, Sebastián Valebona. Y bueno, para esta tarde, el otro dato que se viene es el de la variación de los combustibles que rige a partir de mañana, a la espera de una nueva alza. Justo antes de Fiestas Patrias, el comunicado de ENAP lo estaríamos conociendo más o menos a las 5:30 de la tarde.
2: Sí, y por lo que ha dicho la autoridad, va a subir en torno a 30 pesos y algo más la bencina y por sobre los 80 el diésel. Respecto de lo de mercado de capitales o la reforma al mercado de capitales, a quien escuchábamos era el presidente del PPD, Gonzalo, y él estuvo en la ceremonia de firma ahí en Cerro Castillo.
1: Tal cual, uno de los representantes de la oposición que estuvo, y decíamos, esto se va a revisar en la Cámara, va a estar el subsecretario, pero también el ministro Jorge Quirós, desde las 3 a las 5, la Comisión de Hacienda de la Cámara.
2: Ya, eso es 10 de la tarde, lo decía por lo de Soto, porque está invitado también a Naciones Unidas con el presidente, va en la comitiva, el Chile Day, a Madrid y a Londres, ahora en los próximos días. Gracias, Gonzalo.
1: Buenas tardes.
3: Y un fuerte recorte en la proyección de crecimiento económico era lo que nos contaba recién Gonzalo Aguirre. Mientras en el Biobío están pendientes de la fiesta del rally mundial que ya se está viviendo en Concepción. Se espera que mañana sea la largada protocolar. Fíjate, vamos a ir con Christopher Espinosa en un instante.
2: Ya hay corte en la capital del Biobío y en Mega vi yo anoche que ya hay gente acampando a la espera de que pasen los autos. Esta es una cuestión que no solo tiene el énfasis deportivo, por supuesto, motor o tuerca, uh-huh, sino también por el turismo. Una industria que mueve millones de pesos en todo el planeta, como suele suceder con la Fórmula 1, por ejemplo, millones de dólares. Sucede lo mismo con el Rally Mundial. Quinto año creo que ya está cumpliendo en Concepción, o en el Gran Concepción.
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2: 17 grados en Santiago. Mira, ya superamos la máxima prevista para hoy, cerca de los 18. A esta hora marcan los termómetros con solcito aquí en Santiago de Chile. Se espera también cielos despejados en Rancagua, en gran parte de la región de Valparaíso. Mañana empieza a llover, algunos chubascos, eso es lo que se prevé aquí en la zona central. Tarde-noche del jueves, tarde-noche del día viernes. Hoy lluvia para la zona de Juan Fernández, también en los lagos y la isla grande de Chiloé.
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3: Momento de hablar de deportes, de saber de Colo-Colo, cómo se prepara para el choque del fin de semana con Deportes Concepción. Sabemos también algo de la Champions y de tenis, por supuesto. ¿Cómo estás, Ernesto Contreras? Buenas tardes.
5: ¿Cómo estás, Vero? Rodrigo.
6: Hola.
5: ¿Qué tal? Champions hoy día, hay Champions, juega el Atlético Madrid con el Liverpool, en los partidos de la Orejona, juega el Paris Saint-Germain, el bicampeón, juega el Nápoles con el Arsenal, y también va a estar jugando en un ratito más el Barcelona con el Feyenoord. Eso va a ser en la Champions. En lo nuestro, la primera vez se sigue jugando. Podría haber cambio de líder mañana, si es que el cuadro de Cobreloa gana su partido ante Antofagasta, porque ayer perdió Wanderers con Temuco, perdió la Unión, y Rangers ganó su cuarto partido consecutivo, e igual a Santa Cruz. Santa Cruz hoy día juega hoy día con Iquique, ha perdido cuatro partidos en línea, así que hoy día Rangers podría igualarlo ya definitivamente e intentar un milagro que se veía muy, muy lejos hace

0: cinco semanas. Cuando perdió con Magallanes, completó 20 partidos sin ganar y luego ha ganado 4 en línea. O sea, ha sido una recuperación con Vasai.
1: Factor Vasai.
0: Asombrosa de Rangers versus un Santa Cruz que también está viendo cómo desde atrás le empiezan ya a comer un poquito la distancia y hay presión, obviamente, en Santa Cruz, en la sexta región. Colo Colo, que está en medio de toda esta vorágine, y Mirko Josic, que va a tener mañana el esperado homenaje en la Casa Alba, donde se va a llamar como el exitoso técnico croata, va a estar el domingo ante 42.000 personas, se espera el duelo ante Deportes Concepción por la Liga de Primera, y en un Colo-Colo que recupera Sosa, recupera Villagra en la línea de fondo, y que tiene, creo, la gran duda, el arco, la discusión de Bocinha, lo comentábamos en la mañana, harta crítica de los especialistas en el puesto contra Bocinha. Lo de Claudio Bravo ha sido bastante duro con él, incluso el hincha de Colo-Colo como que se ha molestado un poco con Bravo. Siente que está siendo muy duro con Bocinha, que no...
1: Te sacan en cara que no vino a jugar a Colo-Colo a retirarse.
0: Tal cual, Bocinha vino a los 40 años, tú
2: no quisiste.
0: Tú te retiraste, claro. Entonces ahora, bueno, la gente quiere mucho a Bocinha, cada vez que toca la pelota, que la toca re poco porque no le llega mucho a Colo-Colo, baja ovación. Pasó en el Estadio Nacional con la Unión y pasó el otro día en Concepción.
2: O sea, imagínate ahora que además es candidato en el Balón de Oro. Pucha, lo deben querer mucho más.
0: Totalmente. No creo que volvamos a tener un jugador activo en un equipo chileno que sea nominado al Balón de Oro. Difícil, ¿no? Esto es una excepción. No, difícil que pueda pasar. Nunca ha ocurrido y pensémoslo bien, porque alguien de acá sea nominado a ser uno de los mejores del mundo. Hay 10 nominados y uno de ellos es Bocinha. Ojalá que pueda estar el domingo con Concepción para verlo un poco más, porque
2: ojalá.
0: No le han disparado mucho, no le han llegado, ha tenido un par de salidas un poquito en falso, pero...
1: Probar las manos.
0: Claro, pero lo que lo destacó a él en el Mundial fue atajar entre los tubos. Ahí fue un arquero estelar, al menos en esa competencia. Habló Gary Medel, habló en TNT. Bueno, el retiro de Mauricio Isla, quedan 7 activos de la generación dorada.
1: Y le preguntaron a Gary.
0: ¿No? Claro, porque Gary no está jugando en la Católica.
2: Está entrando como al final.
0: Muy poquito, pero. ¿No? De hecho, para mí la gran señal del momento de Gary Medel es la Copa Libertadores con Estudiantes. La Católica tenía muchas bajas y de hecho juega Agustín Farías como central, reconvertido, y Medel quedó en la banca. No ha sido un buen año para él. Le preguntaron por eso y por el retiro del Guaso Isla. Esto fue lo que dijo en TNT el Pitbull Medel.
3: Sí, una pena grande, la verdad. Pasé muy buenos momentos con Mauricio, lo conozco de los 10 años, imagínate toda la vida juntos. Pero si le hace bien a él, estar con su familia, estar en paz, tranquilo, sabemos la trayectoria que hizo en todo lo largo de su carrera, extraordinaria y nada que decir. Desearle lo mejor lo que viene ahora y que lo disfrute.
4: ¿Y en lo personal cómo estás tú?
3: Ahí bien, va, conectado con un poco de lesiones y ese tipo de cosas. De la cabeza también un poco complicado, problemas familiares, pero sí, mejorando día a día y preparándome para lo que viene.
4: ¿Tú también te ilusionas con la posibilidad del título?
3: Ah, sí, obvio. Estamos todos ilusionados con eso. Al final, la verdad, yo no he tenido la suerte de ser campeón en algún club, espero hacerlo con Católica, pero si no, tratar de intentarlo como siempre. Esto es así el fútbol, pero nada, dar lo mejor por Católica, por mis compañeros y obviamente para los hinchas.
0: Sí. Bueno, la palabra de Gary en pelota parada y en TNT, falleció su madre hace dos años, no tanto. Sí, bueno, habla de problemas personales, que ha estado con problemas un poco en ese aspecto. Sí, seguramente algo más debe haber porque dijo que tenía problemas, no quiero usar la palabra emocionales, pero habló de problemas en la cabeza, que estaba, bueno, estaba con la, como muchos, ¿no? Porque tenemos problemas, pero como él es futbolista, probablemente se nota más su
2: más
0: rendimiento,
2: pública,
0: más público, estaba más en el ojo público. Aún creen en la Católica el remontazo, lo decía ayer Agustín García Basso. Recordemos que la Católica juega con Palestino el sábado, un partido que creo que ese partido es más para la realidad de la Católica y para la realidad de todo, del
1: de
0: Chile 2.
1: Campanillas.
0: Claro, porque Palestino tiene 36, la Católica tiene 39, la U tiene 39, y uno cree que entre esos tres equipos sale el segundo, porque Colo Colo, por más que le recortaron 2 puntos, sigue con 14 arriba.
2: Distancia.
0: Y digamos que no perdió, o sea, empató en una cancha muy mala, o sea, fue en un contexto muy complejo. Ahora el domingo.
2: La semana anterior la Universidad de Chile no había podido.
0: De hecho, perdió en esa cancha con.
1: ¿Cómo cambia la
0: con cosa? Uno de los colistas.
1: Un destacado colega de la plaza me recordaba ayer en la mañana que la U en su momento, si le ganaba a Colo Colo, quedaba a 7. Imagínate, después tropezó Colo Colo, hubiéramos quedado a 5. Pero la U perdió 2 partidos seguidos.
0: 2 partidos al hilo.
1: Y chao.
0: Pero fueron partidos, bueno, con Colo-Colo y ese partido en el sur, yo creo que eso, claro, ahí estuvo la gran diferencia y Colo-Colo que está muy tranquilo arriba, no va a estar Vidal el fin de semana, probablemente sea Iván Román quien lo reemplace, tampoco va a estar Correa, pero va a estar Maxi Romero, así que Colo-Colo tiene para darse vuelta.

0: hay última fecha antes de que venga el receso, porque va a jugar la selección chilena. Va a haber Copa Chile, se espera la nómina para los próximos días, donde Chile va a jugar con Canadá el 26, con Estados Unidos el 29, y se espera ese partido con México el 6 de octubre, con Nicolás Córdoba a la cabeza.
1: Nómina, probablemente, cuando
0: cierra esta fecha 12, va a ser la nómina de Córdoba, donde siempre está la idea, puede estar Pulgar,
1: porque una reservar, nómina así, muchas pero arriba tendría altura. Que reservar gente, perdón, arriba en el exterior tiene que reservar así.
0: Sí, pues siempre reserva
1: pedirlo
0: mucho.
1: Como con anticipación.
0: Sí, y ahí estará uno, cree Darío Osorio,
1: Marcelino,
0: no sé si va a llamar a Lucas Asadi, que recién se sumó al AIC de Suazo, Suecia.
1: Suazo,
0: Cepeda, hoy día Pancho Sierra Alta, uno de los jugadores que uno pensaba que iba a ser en algún momento de los que iba a relevar a la generación dorada, tuvo algunas buenas apariciones con Pisi, me acuerdo, con Lasarte más bien.
1: Ya estamos hablando así.
0: Claro, harto rato, ahora se va a jugar al fútbol polaco. Estaba en el Auxerre de Francia, era uno de los cinco que estaba en las principales ligas de Europa, ahora él se fue a jugar a Polonia. Así que habla un poquito de nuestra realidad. Escuchemos una última.
2: Bueno.
0: El Cholo Simeone, a propósito de la Champions, que arranca ahora en un ratito, el Barcelona, 13:45, te dijo el Cholo sobre el partido de hoy ante el Liverpool, 16 horas seguramente. Ese con el Nápoles Arsenal, con el estreno del Paris Saint Germain. Sí, y con lo que hace el Barcelona en 20 minutos más, lo más interesante del día. Escuchemos al Cholo.
3: Yo me puedo imaginar un montón de partidos, la realidad va a ser lo que pase dentro del campo. Nosotros los entrenadores siempre nos imaginamos presionar en campo rival, tener la pelota, poder atacar, encontrar al tercer hombre, meter mucha gente en el área, que aparezcan los goles, pero bueno, después está el juego real, que es lo que pasa mañana cuando empieza el partido, y bueno, empiezan a suceder un montón de cosas que ya no pasan por la imaginación, sino por la realidad que suceda en el campo. Julián está en fase de crecimiento, todavía no lo veo para que empiece mañana, y seguramente nos ayudará en el andar del partido.
0: Julián Álvarez, que se quedó en el Atlético de Madrid.
1: Situación difícil.
0: Le hicieron respetar su contrato, que lo firmó recién el año pasado, un contrato pero hiper multimillonario, que él lo firma luego de también forzar un poco su salida en Manchester City. Estuvo un año bien en el Atleti, y en el Mundial él declara desde Estados Unidos que era momento de pensar en un cambio.
1: Que se quería ir al Barcelona.
0: Claro, quería jugar en el Barcelona, y justo el Atlético venía enfrentado con el Barcelona, fuera de la cancha además, y bueno, le cerraron las puertas. Y bueno, Julián tuvo 3 días sin entrenar, asumió un...
1: Que quedó muy mal parado con la hinchada.
0: Lo expusieron con la gente, fue una especie de vendetta cuando estaba todo ahí, el horno bien caliente en contra de él. Lo meten un par de minutos, el estadio se le vino encima, él se ausentó por depresión algunos días y ahora está nuevamente en la disciplina del Atlético de Madrid, sin ser titular, obviamente, por ahora. En el tenis, hoy conocemos la última semifinal del US Open en la rama de hombres. Ahí está Shelton, que eliminó a Alcaraz en el mejor partido del torneo. Para algunos el partido del año, terminó ayer cerca de las 4 de la mañana en Nueva York, ahí va a jugar en la semifinal contra Frances Tiafoe. La otra puede ser Kachanov con Alexander Vlachs, que van a abrir el primer partido de cuartos de final. El que gana ahí juega con Zverev o Boris Van de Sanchup, que son los otros dos que van a jugar en la noche en el Arthur Ashe. En las damas ya está la semifinal de la número uno del mundo, Sabalenka, dos veces campeona ya, contra Jessica Pegula, y se espera el otro duelo de cuartos hoy día, donde está jugando hasta ahora Zeng con Rybakina. Gana Zeng 5-3. Quien gana ahí juega con Andreyeva o Coco Gauff, buscando la otra semifinal de las damas en el US Open, que también compiten en la misma cancha, el mismo recinto que los varones.
1: En cooperativa.cl hay fotografía de un especial de la Conmebol que echó mano a este tren
0: de los 80,
1: redes sociales de los 80,
0: ¿ya?
1: Y viene Alexis con la camiseta de los 80, el short cortito hacia los Patoyaña, a los Carlos Caselli.
0: A los Caselli.
1: Tal cual, así que si lo quieren echar una miradita,
2: lo miraremos.
0: Bueno, cooperativa.cl está todo.
2: Hasta las 2.
0: Ahí nos vemos, chao.
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5: 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Una, 35 minutos. Una, 35 minutos.
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7: Cortita fue la reunión en la Cancillería entre el embajador de Estados Unidos, Brandon Jude, y el canciller Pérez Maquena, después de que el diplomático planteara que el origen del estallido social fue por organizaciones de izquierda. Tuvo que salir a morigerar sus dichos. Mariano Reyes, buenas tardes.
8: ¿Qué tal, Verónica? Muy buenas tardes. Estamos ya dentro del Ministerio de Relaciones Exteriores, piso 15 del ex Hotel Carrera. En segundos el canciller va a dar una declaración a la prensa luego de una mañana bien agitada aquí en el barrio cívico. ¿Por qué? Nuevamente el embajador Brandon Jude de Estados Unidos. Anoche él emitió una entrevista en CNN Chile donde el embajador explica las declaraciones de la subsecretaria para la diplomacia pública de Estados Unidos, Sarah Rogers, en el Foro de Madrid. Recordemos que ella planteó que hay organizaciones de izquierda que estuvieron detrás del estallido social, y el embajador anoche en televisión asegura que la inteligencia norteamericana tiene antecedentes de que efectivamente grupos de izquierda o de ideología de izquierda organizaron el estallido social. Por eso fue citado el representante del presidente Donald Trump en nuestro país a entregar estos antecedentes, citado a la Cancillería eso de las 12:30 del día. 15 minutos aproximadamente duró esa reunión, bastante breve, y hace un rato lo escuchábamos por Cooperativa, hizo un gran matiz dentro de su declaración. Pasemos a escuchar lo que planteó el embajador Brandon Jude.
9: Me llamó y me pidió información específica. Eso es exactamente lo que debería haber hecho. Es exactamente lo que esperaba. Así es como funcionan los gobiernos juntos. Ciertamente, esa información es muy importante. Quiero dejar esto muy, muy claro. La embajada de Estados Unidos no tiene ninguna investigación ni tiene documentos en la embajada que hablen sobre el estallido del 2019. No enviamos investigadores a Chile para realizar una investigación y, durante mi gestión, nunca enviaremos investigadores a Chile para realizar una investigación sin haber sido invitados por el gobierno del país. No lo hemos hecho antes en Chile y no lo haremos en Chile.
8: Bueno, ¿tenemos algo específico sobre individuos específicos? No, dijo el embajador. ¿Tenemos algo específico sobre grupos específicos? Tampoco, aseguró el diplomático. Fue una conclusión, dice él, que se realizó en base a lo que provino del Congreso, de sus académicos y de sus policías, planteó el embajador Brandon Jude. Y todo esto ha generado un debate sobre el origen del estallido social. Unos metros más hacia la Alameda, en el Centro Cultural La Moneda, ahí el expresidente Frei Ruiz Tagle estaba participando en un seminario sobre identidad y cohesión nacional. Ahí entregó su propia reflexión. El expresidente comentó que el expresidente Iván Duque de Colombia, desde marzo del 2019, ya le estaba advirtiendo al presidente Piñera sobre sus articulaciones o las articulaciones que se habían detectado de grupos políticos. Por ende, el expresidente Eduardo Frei Ruiz Tagle no cree que el estallido social haya sido algo espontáneo. Pasemos a escucharlo.
10: Yo no creo que esto fue natural ni nada. No creo nada. Hace casi un año

0: Antonio Kast, hablamos del ministro de Vivienda Iván Poduje, que fue consultado en el Palacio Presidencial de Cerro Castillo esta mañana. Él, por cierto, publicó un libro, una investigación sobre el estallido social en una perspectiva más social, antropológica, y dijo el ministro Iván Poduje que lo que él observó en esa investigación fue segregación, delincuencia y anarquismo.
1: Bueno, no sé cuáles son los antecedentes, yo hice un libro de esto, una investigación, y la verdad es que lo que teníamos acá era una ciudad segregada, que de alguna manera hasta el día de hoy permanece, con bolsones de pobreza y además de segregación, donde el Estado no entraba y donde se fue acumulando un delictual de bandas, de barras bravas, de anarquistas, y eso fue lo que yo vi al menos. Esa es mi opinión, luego de haber caminado por todas las ciudades, eso es lo que puedo decir.
0: Bueno, sin duda, este es un nuevo flanco para el canciller Francisco Pérez Mackenna, que ya tiene que enfrentar una interpelación por varios otros temas. Eso será en aproximadamente 20 días más en la Cámara de Diputados y Diputadas. Y en minutos se espera entonces su declaración en el pasillo que da justamente al gabinete del canciller Francisco Pérez Mackenna.
2: Eso después de que el embajador Judd descartara que Estados Unidos haya hecho investigaciones propias en torno al estallido social y reconoció que, pese a lo que había dicho ayer, no tienen nada específico sobre grupos organizando la violencia, los ataques a los metros y el estallido en sí.
3: Claro, uno supone que se refería más bien a la primera...
2: A la primera línea.
3: Ola, digamos, y después a lo de la primera línea. Porque, bueno, no sé. Curioso.
2: Por decirlo menos.
3: O sea, a esta altura del partido.
2: Mariano, seguimos en contacto. Buenas tardes.
0: Vale, que estén bien. Muy buenas tardes.
3: Otra cosa, la agenda de seguridad en el Congreso. Jorge Espinoza Cuellar, buenas tardes.
4: ¿Qué tal? Muy buenas tardes. Hace poco rato fue despachada la primera ley de la llamada ACOT, Agenda contra el Crimen Organizado y el Terrorismo, pues de manera unánime la sala de la Cámara Baja aprobó el proyecto que aumenta el periodo para la hipótesis de flagrancia en la persecución policial. Se trata de una moción parlamentaria a la que el gobierno le puso urgencia y hace poco rato ya terminó su tramitación en el Congreso. El fiscal nacional, Ángel Valencia, explicó que el periodo de flagrancia desde que se comete un delito es crítico para el éxito de las diligencias de investigación.
5: Esas 24 horas son especialmente claves cuando se trata de delitos de alta connotación social y de menor complejidad. Estoy pensando en los robos, en los portonazos, en los abordazos. La policía necesita tener mayores facultades de actuación autónoma. No puede ser que nuestro código le exija estar pidiéndole una autorización al fiscal para la realización de un conjunto de diligencias que son casi obvias y que no nos llegue la información a la fiscalía cuando ya los bienes fueron vendidos en una fila libre o se secuestran en el extranjero.
4: La futura ley mantiene en 12 horas el periodo de flagrancia para la detención realizada por particulares. La aumenta a 24 horas para detenciones realizadas por carabineros, personal de la PDI y de gendarmería, y la fija en 48 horas para la policía marítima. Esta tarde se espera también que el Senado apruebe y despache, pero esta vez a su segundo trámite, otro proyecto de la agenda ACOT, el que moderniza el sistema de incentivos a carabineros y extiende la carrera a los funcionarios que se vayan integrando a la institución. Y aunque no está en esta misma agenda, se está viendo en una comisión mixta el proyecto que crea el subsistema de inteligencia financiera. El nudo sigue siendo la resistencia del gobierno y del oficialismo en general al levantamiento administrativo del secreto bancario. Sin embargo, surgió otra preocupación, explicada por el senador del Partido Comunista, Daniel Núñez, y comentada después por el subsecretario de Hacienda, Sebastián Valebona.
6: Apareció hace una semana atrás la noticia de cómo el Tren de Aragua sacó varios cientos de millones de pesos de Chile con una criptomoneda que él creó. Lamentablemente, cuando votamos en el Congreso, analizamos la ley FinTech, no teníamos conciencia de cómo el crimen organizado usa el sistema financiero, que es lo que busca justamente combatir esta ley de inteligencia económica. Y yo tengo una propuesta de indicación para abordar ese tema de el beneficiario final de una criptomoneda, el beneficiario final de una empresa fintech, y así poder prever el uso por organizaciones criminales.
7: La vamos a estudiar, pero el tema de la regulación de criptoactivos, sobre todo con la tecnología, lo rápido que va cambiando, puede ser algo un poquito más complejo. Tiene toda una serie con los intervinientes, con los exchange, con cómo se monta todo el sistema también dentro del blockchain.
4: A esta hora en la Cámara Baja, ya terminada la sesión de hoy, se realiza con cuecas y empanadas la celebración adelantada de las fiestas patrias. Lo mismo va a ocurrir más tarde en el Senado, pues la próxima semana es el receso legislativo, y por si alguien

0: Bien, aún se lo pregunta, no alcanzó a ser tramitado en su integralidad el proyecto de feriado del jueves 17, ese día es día normal de trabajo.
1: Gracias, Jorge.
0: Buenas tardes.
2: Hablemos del proyecto de Salacuna Universal, que ayer fue aprobado en el Senado, pero cuya fórmula de financiamiento fue rechazada. ¿Cómo sigue avanzando esta iniciativa ahora? Fernanda Ávila, buenas tardes.
3: ¿Qué tal? Muy buenas tardes. Sí, después de su despacho en la sala del Senado, el proyecto que equipara el derecho de Salacuna para trabajadoras, trabajadores e independientes pasa a la Cámara de Diputadas y Diputados, donde deberá ser analizado en las comisiones de Trabajo y de Seguridad Social y en la Comisión de Hacienda. El debate estará centrado en la fórmula de financiamiento que proponía una cotización con cargo al empleador y su compensación mediante el seguro de cesantía y que fue rechazada por no lograr el quórum constitucional requerido. Ahora deberá ser repuesto por parte del Ejecutivo, pero no hay detalles de si se repondrá una indicación idéntica y se apuntará a utilizar la mayoría oficialista en las comisiones o si habrá una propuesta completamente nueva. La diputada de Renovación Nacional, Jimena Osandón, integrante de la Comisión de Trabajo, se inclinó por la primera opción. Escuchamos.
4: Y en general quedaron pequeñas cosas que yo supongo que vamos a terminar arreglando aquí en la Cámara. Un proyecto de esta magnitud sin financiamiento es absolutamente impracticable y no va a existir y no va a terminar naciendo. Así que yo creo que si hay un proyecto importante, aparte de los que el gobierno ha presentado, es la Sala Cuna Universal, porque nadie podrá decir, independiente que tenga o no tenga hijos, si no le va a afectar en su vida, porque va a tener una incidencia muy importante y yo creo que tenemos que buscar la forma de financiar y a mí me parece que era la correcta la que el gobierno proponía.
3: El desafío es posterior a los informes de las comisiones, ya que en sala la fórmula de financiamiento, por tratarse de un tema de seguridad social, necesitará un quórum calificado de 78 votos. El diputado de la Democracia Cristiana, Patricio Pinilla, también integrante de la Comisión de Trabajo, apuntó a una nueva fórmula que no vaya en desmedro del seguro de cesantía.
5: Sí, nosotros esperamos que el gobierno presente una fórmula nueva, distinta. La verdad es que la legislación nuestra es restrictiva en materia de expresar ideas a formas de financiamiento, particularmente si de alguna manera tocan fondos públicos. Por lo tanto, la oposición le deja la obligación de proponer una nueva fórmula a precisamente el gobierno. Lo importante es que la fórmula rechazada lo que proponía era de vestir un santo para vestir otro, porque ambos seguros, tanto el seguro de cesantía como el de Sala Cuna, protegen a los trabajadores. Entonces no se puede contraponer una con la otra, y eso fue la discusión principal.
3: Esta discusión ya sería posterior a las fiestas patrias y otro de los puntos que será objeto es la titularidad del derecho de la Sala Cuna, que luego del despacho de ayer estableció que los sujetos de derecho son los niños y no sus padres, y lo que provocó también una reserva de constitucionalidad por parte del Ejecutivo.
2: Con un exabrupto, además, que se filtró a través de los micrófonos por parte del ministro Rau. Gracias, Fernanda. Buenas tardes.
3: Buenas tardes.
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3: Cooperativa. 1:55. 1:55.
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5: Vamos hasta la Corte Suprema, donde se desarrolla la última jornada de alegatos en el proceso que enfrentan 52 jueces que viajaron al extranjero cuando estaban con licencia médica. Brian Gálvez, buenas tardes.
6: Buenas tardes, claro, hace instantes se culminó en la Corte Suprema la última jornada de estos alegatos de los jueces que enfrentan cuadernos de remoción tras haber viajado al extranjero mientras se encontraban con licencia médica. En esta jornada fueron 4 las defensas que finalizaron ya hace muy poco del total de 52 magistrados que debieron expresar sus defensas. Con ello, se cierra esta etapa del procedimiento. Mañana, en tanto, el pleno del máximo tribunal comenzará con las deliberaciones, aunque por ahora no existe una fecha exacta para conocer las resoluciones finales. Incluso entre los pasillos del máximo tribunal se rumorea que esto se extenderá por varios días. En total, son 52 los cuadernos que actualmente revisa el pleno. A esto se suman otros 6 casos que se encuentran suspendidos por el Tribunal Constitucional y cuya admisibilidad será revisada también mañana. Durante esta jornada, eso sí, pudimos conversar con la abogada María Soledad Molina, defensora del juez Óscar Pacheco, quien hizo énfasis en la probidad y trayectoria de su representado mientras se mantiene a la espera de lo que resuelva también el Tribunal Constitucional. Pasemos a escuchar lo que nos dijo.
7: Al día de hoy no se ha resuelto la admisión a trámite de nuestro requerimiento de inconstitucionalidad. Sin embargo, sigue siendo pertinente lo que vaya a resolver el Tribunal Constitucional hasta que el Tribunal Pleno dicte sentencia, al menos en nuestra cuaderno de remoción y en el de los restantes jueces, porque no olvidemos que el requerimiento de inconstitucionalidad, su efecto es general. Entonces, si se acoge el requerimiento presentado por esta parte o por el resto de los colegas, sí va a tener relevancia en lo decisivo de fondo. También yo quiero destacar que el núcleo que habilita la Corte Suprema para poder iniciar estos procesos es el artículo 80 de la Constitución, y su revisión entonces ya requeriría de instancias internacionales para revisar la pertinencia de la norma constitucional.
6: Como escuchábamos, la abogada señala también que además de este procedimiento se encuentran en paralelo esperando la resolución del TC y lo respecto al artículo 80 de la Constitución sobre la legitimidad que tiene la Corte Suprema para sancionar a jueces. Respecto a esto, conversamos también con el abogado constitucionalista y académico de la Universidad de Santiago, Felipe Lizama, quien abordó los alcances del artículo 80 de la Constitución y la legitimidad que tiene la Corte Suprema para encabezar este procedimiento.
8: El artículo 80 de la Constitución Política básicamente cautela la superintendencia disciplinaria o correccional que tiene la Corte Suprema sobre todos los tribunales de la Nación. La regla es que los jueces son inamovibles mientras permanezca su buen comportamiento, cese su exención de edad a 75 años. No obstante ello, la Corte Suprema de oficio puede iniciar este procedimiento para, en los casos que, como dije, existe un mal comportamiento,

0: pero con el objeto de cautelar otros valores distintos a los que se hayan conocido por medio de algún procedimiento disciplinario. Entonces, el empleo del artículo 80 en este caso reviste legitimidad a las actuaciones de la Corte.
1: De esta forma, el Pleno ya ha quedado en condiciones de deliberar, sin embargo, esto comenzará mañana, en tanto también el TC también revisará los otros 6 cuadernos que se encuentran suspendidos.
2: Brian Gálvez, gracias, buenas tardes.
1: Buenas tardes.
3: Volvamos al cierre a la Cancillería. Mariano Reyes, tú.
4: Sí, el canciller habló sobre la reunión que sostuvo con el embajador Brandon Yu. Dijo que los embajadores no deben involucrarse en política interna y que eso fue parte de la conversación entre ambos. Así también descartó el ministro Pérez Maquena que el embajador le haya entregado información concreta sobre la tesis que él expuso en televisión. Sobre el diseño de la Cancillería se defendió el canciller. Dijo que el primer eje es la política exterior, de ahí resultados como reabrir un consulado en Caracas, y que en segundo eje está lo comercial. Pero lo más concreto es que el canciller le planteó al embajador que no es correcto inmiscuirse en política interna del país. Parte
5: Radio Entretenida le indica la hora.
6: 1:59 p.m.
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7: Cooperativa, 2:00 p.m.
8: No hay forma de que el fichaje del arquero Bocinha deje de estar en el centro de la discusión futbolera chilena. Excede los márgenes de los simpatizantes colocolinos. Todos opinan, todos quieren decir algo, y su nominación al Balón de Oro solo aviva esa discusión. Si fue una buena idea traerlo, si es bueno o si es malo, si es mejor o peor que Maureira. Y lo cierto es que el debate tiene tantas aristas que uno corre el severo riesgo de extraviarse. Intentemos empezando por el contexto. Cuando Colo Colo se plantea traer...
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10: Las 14:01.
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¿Qué tal, amigos? ¿Cómo están? Bienvenidos a Zona Deportiva. Un placer de saludarlos. 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

0: 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Saludo a Marco Castillo. Marco, ¿cómo estás? Bienvenido, muy buenas tardes.
1: ¿Cómo estás, Gerardo, Cristian, Hugo? Buenas tardes. Y encargaron para ¿cómo se dice? ¿Encargaron para el personal cajita o no?
0: Todo con cajita feliz para el día 18 en supermercado, super oferta, por supuesto que sí, Marco. Saludo para Hugo Droguet. ¿Cómo estás, Hugo? Bienvenido, buenas tardes.
2: Buenas tardes, Gerardo, Cristian, Marquito.
0: Abrazo cordial para Huguito. No sé si está Fabián con nosotros ya o no. En un instante va a estar también seguramente.
1: No, todavía.
0: Saludo a Cristian Zambrano. Cristian, ¿cómo estás? Bienvenido. Muy buenas tardes.
3: ¿Cómo te va, Gerardo? Buenas tardes. La verdad que contento. Ganó por fin Deportes Temuco. Le gana al colista, pierde con... O sea, le gana al puntero, pierde con el colista, pero el fútbol es así. Ayer yo le pregunté a Gerardo, Gerardo, tú que siempre eres optimista, ¿cómo ve el partido? No, yo creo que Temuco lo gana. Lo había dicho también Hugo Droguet, por la experiencia que él tiene en los vestuarios, de que estos partidos son motivantes, quedan pocas fechas, los jugadores tienen un contrato que realizar de aquí al próximo año, ya sea con Temuco o con otro equipo. Entonces, claro, estaban todos los ojos puestos, la mirada del fútbol chileno en la primera vez, en lo que podía hacer el puntero en el día de ayer, y Temuco, la verdad que hizo un muy buen partido desde mi punto de vista, de principio a fin, y un poco lo que yo pensaba cuando analizamos que si era o no era defensivo Emiliano Astorga, yo dije, la única posibilidad que tiene Temuco de poder hacerle daño a Santiago Wanderers saliendo a jugar el partido, pero con Buonanotte de entrada, porque es el generador del fútbol de Temuco. Fíjate que había sido muy resistido este jugador uruguayo,
0: Diego Sánchez,
3: y el nivel futbolístico que traía Yerko Urra, que había sido realmente paupérrimo. Era otro Yerko Urra, y ayer apareció el Yerko Urra que se había extraviado en 5 partidos. ¿Por qué no tomó la pelota con las 2 manos en los partidos anteriores? ¿Por qué puñeteaba y ayer hizo un partido correcto? Yerko Urra, ese es el Yerko Urra que nosotros conocemos. El otro estaba en un nivel bajísimo, no sé si era confianza, no sé lo que era, o a lo mejor tenía que recibir la crítica dura para reaccionar, pero ayer yo vi otro portero.
0: Se mostró seguro, en cada balón que tajó.
3: Es que eso, o sea, ese es el trabajo del portero. Eso es lo que corresponde. Si no hizo nada extraordinario, pero hizo su trabajo. Pero el trabajo que nos tiene acostumbrado en 3 años de temporada, no lo que estaba haciendo en los partidos anteriores, que la dejaba picando ahí mismo en el área. Entonces, no me explico a veces estas situaciones. ¿Cómo cambian tanto los futbolistas de una tarde a otra? Lo dije
1: son
3: ayer.
1: Son seres humanos, Cristian.
3: Claro, son humanos, pero cuando te equivocas.
1: A veces, si te das cuenta, ayer Urra venía con un dedo aventado. A lo mejor en esos partidos tenía dolor en un dedo. A lo mejor estaba con problemas de confianza. A lo mejor no durmió bien. Por muchas cosas.
3: Uno no lo sabe, claro. No sabe.
1: Ahora, eso uno no lo sabe.
3: ¿Qué dije yo? Si estos son los mismos jugadores, ¿por qué dicen que los jugadores de Temuco son malos? ¿Por qué dicen eso? Si terminaron cuarto la primera rueda, son los mismos jugadores. Si no cambiaron los jugadores, son los mismos. Emiliano Astorga le costó agarrar la manija. ¿Cuántos partidos? 4, 5 partidos. Ahora, ojalá, mira, yo creo que este triunfo, desde mi punto de vista, abre la esperanza. Temuco está fuera de la liguilla en este minuto, pero es esperanzador el triunfo. Porque jugando de esta manera, por lo menos, si se sigue jugando de esta manera, con esta aplicación, por lo menos va a estar más cerca de poder a lo mejor pelear la posibilidad de meterte en el octavo lugar, Gerardo.
0: Sí, quedan varios partidos todavía, queda harta tela por cortar. Voy con Hugo Droguet para que me entregue también su análisis de lo que vio ayer. Una persona amiga, cuando salí del estadio, me dice, oye, ¿qué equipo le ganó a Wander hoy día? ¿Cuál es el equipo que está jugando? Porque tú eras Temuco, me decía, así entre broma y broma, nos reímos un rato y no se lo podía creer finalmente. Pero ¿cómo viste tú, Hugo, el partido de Temuco ayer?
2: Bien, creo que fue una formación acorde a lo que uno, o a lo más cerca que uno podía pedir con respecto a los rendimientos personales. En su momento me sorprendió, nada más que dije, otra vez Troncoso lateral izquierdo y nuestro delantero, que estuvo muy, muy certero. Pero el equipo jugó muy bien, si bien fue lo que hace Astorga 4-4-2, pero siento que jugó unos pasos más adelante y eso lo permitió

0: o lo que yo sentía, que el equipo estaba más arriba, un poquito más atrevido, le cerró los caminos a Wander y ante eso aprovechó cada momento de ataque que tuvo. Creo que si un equipo que tuvo las mejores ocasiones siempre fue Temuco, Wander muy poquito, a pesar de que tuvo ahí el empate 1-1 antes que terminara el primer tiempo y por ahí diríamos que empieza otro partido, pero creo que Temuco ayer fue el justo ganador.
1: Marco, ¿cómo viste tú a este Temuco? Yo, o sea, te lo pregunto y te lo digo, no vi en ningún momento en jaque a Deportes Temuco ayer.
2: Mira, yo siempre respeto la opinión de todos, siempre lo he dicho, cada cual ve el fútbol de distintas maneras. La pregunta siempre uno se hace, o lo ganó Temuco, o lo gana Temuco, hace ver mal a Wander, o Wander no hizo una buena presentación y eso se aprovecha Temuco. Esa es la pregunta que hace todo el mundo. Pero nunca se ve a veces los méritos de uno o de otro. Yo siempre y siempre le recalco a ustedes, esto es domingo tras domingo, no hay tabla en esta categoría. No hay tabla de posiciones, hay buenos y malos equipos. Temuco se hizo un equipo, se invirtió con jugadores de trayectoria, de nombre, para estar peleando arriba. ¿Qué no han tenido un buen torneo? ¿Qué no han pasado esto? ¿Qué han perdido muchos puntos de local? Ayer creo que claramente del minuto uno, Wander no estuvo bien parado en cancha. Lo encontré un equipo súper individualista, sobre todo los jugadores de adelante y del medio campo. Y si a ver, Herrera se juntaba solamente con Ponce por el lado derecho. Pasaba en banda todo lo que hacía dúo. Por el sector izquierdo, el chico Navarro se juntó muy poco con Silva, se andaba juntando más con Vargas. Entonces, ahí se supo aprovechar el cuadro de Temuco. Muchos partidos. Temuco estaba muy mal defensivamente, este partido estuvo bastante bien. Hubieron dos jugadas que en algún momento la gente no las percibe, porque muchas perciben los 25 borrazos que le dieron a Bonanote, porque a Bonanote tú lo tocáis con el brazo y sale volando, o lo tocáis suavecito, le ponéis obstáculo y sale volando. Entonces eso el público lo asimila como me perjudica, me está cargando la mano. Y deja pasar cosas, ¿cómo se llama? Precisas que ocurrieron. Yo creo que si hubiesen cobrado el penal que tenían que haberle cobrado a Wander, que pasó muy desapercibido, que reclamaron los puros jugadores de Wander, y como sabemos que Franco Jiménez es el. Yo voy a ser bastante claro lo que voy a decir, mira, con el resultado que recibió ayer, para mí Franco Jiménez es uno de los árbitros más sobrevalorados de nuestro arbitraje. No sé quién lo protege tanto, porque está árbitro clásico en primera división y todo, y yo encuentro que él deja pegar, deja jugar, no cobra nada, espera que el VAR le arregle todos los errores, porque no, ayer sin mentirte, hubieron varias que a veces no, se entiende que no se le cobren todas, pero hubieron unas faltas, pero muy claras, la que le cometen los jugadores en la mitad de la cancha, que le pegaron, que lo tiraron contra los letreros, esa es muy clara, no podía aplicar ley de ventaja con la pelota que no la tienen el jugador. Hubieron varias cosas así, el arbitraje es malísimo para ambos lados. Eso estoy más que claro. Pero yo creo que Temuco tiene que, como esta semana, celebrarlo ayer, celebrarlo hoy día, y ya mañana decir, tip nuevo, viene una española, es otro tipo de jugadores, los chicos, y una cosa que te lo puedo decir, lo vi en el partido de Iquique y lo volví a ver ayer. Este Wander no es el mismo Wander hasta antes del partido de Iquique. Claro que le habían ganado 1-0 Iquique, le habían ganado 1-0... pero en este equipo ayer no vi la garra, no vi el orden, no vi nada. Era un verdadero desorden Santiago Wander ayer.
1: Muy bien, Gerardo, ¿cuál es tu análisis de lo que fue la presentación de Deportes Temuco?
3: Sí, mira, coincidentemente con Hugo, yo creo que la formación es la clave. Cuando
1: ¿formación inicial?
3: No, la formación
1: inicial. Lo que decide Emiliano.
3: Sí, es que tú me preguntaste ayer cuál era para mí, digamos, la fórmula para ganar. Le dije, tener a Bonanote en cancha y tener a Troncoso en cancha. Y fueron dos jugadores claves del partido. O sea, Troncoso no tuvo ni una zozobra en su zona. Es más, el jugador que lleva dos años jugando en esa posición, que ya más o menos uno podría decir que la domina, se dio maña para pasar la mitad de la cancha y llegar también arriba. Entonces, cuando uno tiene buenos jugadores, como Troncoso, como Diego Bonanote, que se juntan con los otros jugadores ahí en la mitad de la cancha, el equipo te va a rendir mucho más. Fíjate que Temuco no perdió los segundos balones. Fue Temuco el que le anticipó la jugada a Wander. Fue Temuco el que llevó el peso del partido.

0: partido en cuanto a tenencia y en cuanto a jugadas. Lo de Wander muy poquitito. Y me quiero referir también a Diego Sánchez, que yo creo que ayer en el relato lo graficó muy bien Cristian. Nos recordó los mejores pasajes de Matías Donoso. Porque este es el jugador que queremos ver, ¿ah? Con ímpetu, con lucha,
1: peleando,
0: que te pelea todas las jugadas, que le pone el hombro al defensor, que lo desplaza con el brazo, que te corre todas las pelotas, y mérito a su sacrificio personal, él consigue dos goles. Entonces yo lo aplaudo, lo felicito, porque la verdad es que muchos tenían muy poca confianza.
1: Es que se había perdido un gol cantado el otro día cuando pifió, que bueno, a todos los delanteros les pasa.
0: Si les pasa, pero también hay mérito acá de Emiliano Astorga, si acá también hay que ser justo con el técnico, que él lo respalda, lo banca y le da la titularidad, con lo mismo con el resto de los jugadores. Pero para mí la formación inicial fue la clave para ganar el partido. Ya en el segundo tiempo venían 5 cambios obligados por el cansancio, el agotamiento, pero fue perfecto lo que hizo Temuco ayer.
2: Claro, es un poco. Fabián, muchacho.
1: Sí, está ya Fabián. Está conectado. Vamos a ir con Fabián en un instante. Quiero escuchar la nota de Gerardo Zambrano, que la escucha también Fabián, con el goleador de la jornada,
0: Diego Sánchez.
3: Escuchar de inmediato a Diego Sánchez. Lo escuchamos al uruguayo.
4: Súper sana. Que a todos nos sirve que estemos así para poder mejorar y sacar lo mejor de la mano. Sí, tal cual. La verdad que es muy importante mantener al conchero, creo que eso es fundamental. Y hoy tuvimos ocasiones y pudimos concretar la que veníamos fallando en eso, así que estoy muy contento por eso. Sí, puede ser, obviamente, que al delantero se le pide goles. Uno tiene que trabajar siempre en base a lo que sirva para el equipo, pero bueno, en lo personal me sentí bien, obviamente. De a poco ir agarrando más ritmo cuando me toque, pero contento por los goles, sin duda que sí, y espero que el hincha esté contento también por eso. Sí, estamos trabajando a full, y mientras que haya oportunidades vamos a seguir trabajando y dándole a morir.
3: Siempre que todos los delanteros han tenido las chances para mostrar lo suyo, en el caso tuyo, ¿te ha dado titularidad, te ha dejado fuera el equipo?
4: Sí, es como decíamos recién, hay una competencia muy pareja, es muy sana, todos trabajamos para poder estar, después el profe toma las decisiones y apoyar siempre al compañero que le toque, sea Luis, sea Rochita, la verdad que si les toca lo tienen más que merecido y me alegro por eso, pero como te digo, la competencia es súper sana y le hace bien a los tres.
3: ¿Qué anímico que significa este triunfo o lo que puede significar esta victoria frente al líder sólido como era Santiago Wander?
4: Sí, tal cual. Para nosotros cada partido es una final, la realidad es esa. Suena como cassette, pero la realidad necesitamos los 3 puntos hoy en nuestra casa con nuestra gente contra un rival, la verdad, que juega muy bien, pero creo que supimos manejar el partido, estuvimos bien en todas las líneas, mantuvimos el arco cero, que era importantísimo, y pudimos convertir.
3: Le pregunto por si el plantel acepta las críticas de la hinchada, de los medios, porque no se venían dando los resultados, bajas actuaciones a nivel personal también, ¿aceptan ellos?
4: Obviamente que entendemos el hincha es eso. Nosotros venimos trabajando a full todos los días. A veces se nos dan los resultados, a veces no. Obviamente trabajamos para poder hacerlo mejor. Y bueno, obviamente las críticas duelen, pero nosotros estamos concentrados y seguimos trabajando a full para poder entrar en la liguilla y después seguir para el ascenso.
3: ¿Estás motivado, Diego?
4: Sí, obviamente. Uno vive de esto. Como delantero sabemos que vamos a agarrar más de lo que compartimos, como dije hace un rato. Pero bueno, hay que estar preparado porque cada pelota que viene es importante para nosotros, hay que estar atento y bueno, hoy los goles hoy por suerte entró, así que muy contento por eso.
3: ¿Quién le dedica los 2 goles?
4: Bueno, a mi familia, obviamente, que es la que está siempre, a mi pareja que está todos los días conmigo bancando y bueno, hoy muy contento que pudieron venir mis padres desde Uruguay, así que para ellos.
3: Felicidades y bueno, que siga la racha goleadora.
4: Muchísimas gracias.
1: Excelente nota de Gerardo Zambrano con Diego Sánchez, el futbolista uruguayo que marcó 2 goles. Felicitaciones para él. Tomamos contacto con Lima, Perú. Está el hijo del profe Roque Mercury, que ayer estuvo de cumpleaños. El gran profesor Roque Mercury cumplió 92 años. Fabián Mercury, 92, claro, 92. Fabián Mercury, un gran abrazo para ti. ¿Cómo te encuentras allá en Lima? Gusto saludarte. Buenas tardes.
5: Hola Cristian, ¿qué tal? Un gusto saludarlo a todos, Gerardo, a la mesa. Hola, en general, a Huguito, Marcos, están ahí todos. Un abrazo para todos y acá, como tú dices, en Lima, con un día un poco nublado, fresco. Ayer un mucho sol, mucho calor, hoy día un poco más oscuro.
1: Pero Fabián, ¿cómo viviste el cumpleaños de Roque? Bueno, estando a la distancia, a los 92 años de tu querido viejito, pues, y viejito de nosotros también, de todos, pues.
5: No, yo sé, ¿qué te voy a decir? Para mí fue un día especial en el sentido de que son 92.

0: 32 años, ya quisiera uno poder llegar a esa edad. Dios permita que así sea. Lástima que este año no se pudo dar la oportunidad de haber viajado como fue el año pasado, que lo pasé con él. Haber compartido también con la gente querida allá de Temuco. Pero lo importante es haberlo acompañado. Sé que fue gente a visitarlo, a saludarlo. Y bueno, mi padre, dentro de todo, él quizás no se da cuenta en sus momentos, pero es un año más y lo importante es que con el cariño de la gente y, por supuesto, la preocupación de toda la gente que lo conoce y como se dice, lo regalonea.
1: Sí, a ver si mañana paso por ahí a visitarlo un ratito. Fabián, conversábamos ayer, después de la victoria, tú me analizabas un poco cómo vienen el resto de los equipos. Tú tienes un buen análisis, cómo está Unión, cómo está Puerto el cuadro de Puerto Montt, cómo está Arica. ¿Cómo ves a este Temuco después de esta victoria?
0: Mira, yo creo que...
1: ¿Lo ves entero después de ganarle un puntero? ¿Crees que el equipo sale fortalecido de esta victoria y tiene chance, tiene o es la ilusión, la esperanza de poder llegar a la liguilla, o le ves sustento, o es difícil mantener la regularidad, como dice Marco, en este torneo, porque al final no se sabe qué es lo que pasa en la cancha?
0: Es que lo que dice Marco es un tema no menor, la regularidad. En estos momentos, si tú te pones a pensar, uno más o menos hasta el partido anterior, veía a Temuco, de acuerdo a lo que estaba mostrando, muy pocas chances. Ayer creo que Temuco hizo un partido redondo, no brillante, ojo, redondo en el sentido que tácticamente fue muy ordenado, muy disciplinado, muy definidas las líneas defensivas, medio campo, ataque. No lo pillaron en esos pelotazos de transiciones largas que muchas veces a espalda de los defensores siempre quedaba la pelota y dejaba mal parado al arquero entre los dos centrales. Ayer siempre hubo un relevo que permitió que esa pelota que comúnmente nos complicaba fuera despejada o salía jugando alguien. Las bandas fueron fundamentales, se vio un equipo aplomado, ordenado, le crearon muy poco frente a un rival que genera bastante y que es muy disciplinado y muy directo, y lógicamente el 3-0 lo deja reflejado. Ahora, lo principal de esto es lo siguiente, que Temuco se crea el cuento. Acá lo hemos conversado muchas veces, es una cosa del técnico, que creo que quizá el técnico ya pudo dar con un equipo que puede ser el ideal, y segundo, que los jugadores también saquen a relucir lo que relucieron ayer. Si acá hay un 50-50, mitad y mitad. Importante el técnico, importante los jugadores, y ayer eso quedó demostrado. Ahora, respecto a la campaña de lo que quedan estos últimos 6 partidos, puede pasar cualquier cosa. Ayer, por ejemplo, Puerto Montt, que venía de ganar un partido no menor, importante, pierde con Rangers de local, se queda en 34, Temuco sube a 31, Unión queda en 36. Por lo tanto, la pelea va a ser directamente en todos los equipos involucrados entre el puesto de Temuco 31 hasta quizá los 36 de Unión. Porque ahora se tiene que enfrentar Unión con Temuco.
1: O sea, si no me equivoco. Lo que significa eso. Que...
0: Entonces, estamos hablando de un partido de 6 puntos.
1: Claro.
0: O ganas y te pones a 2, o pierdes y quedas a 9. O 8. Entonces, es un partido no menor en el sentido de que ahora todos se van a jugar algo más. Porque si ya empiezas a decaer o perder en esta fase final de 6 finales que se van a jugar, lógicamente no va a ser lo mismo. Ahora Temuco va a llegar empoderado, fortalecido, crecido. Sí, porque ayer mostró que tiene con qué, y esto ya es un tema claro. Cuando se hacen las cosas de manera ordenada, disciplinada, la cosa funciona. Ayer apareció el goleador, que quizás se le criticaba, que se le nota que es un muchacho de muy humilde, que tiene muchas ganas de sacar adelante esto. Hizo 2 goles no menor, el trabajo de Buenanote, el trajín del medio campo, quizá el hecho ahora de estar Casanova jugando más seguido le puede dar también un poco más de equilibrio a esa zona defensiva. Letieri muy muy metido, Urra lo mismo, entonces Rivero por la banda, y en este caso también apareció Acevedo, y el 3-0 queda reflejado que fue un resultado muy merecido, muy meritorio, y lo importante es que esto sea el inicio, digamos, para la parte final del torneo, que le permita a Temuco meterse dentro de los 8. Está décimo, está a 3-4 puntos, pero ahí está. Lo principal es seguir luchando.
2: Sí, a 3 puntos, y hay algo importante también de esta formación que presentó el técnico Emiliano Astorga, que fue el retorno de Enzo Letieri. Recuerda que estaba Miguel Sangüesa, que jugó frente a Rangers, y vuelve el Letieri, digamos, a tomar la posición como central con Luis Casanova, que ya se ve más aquilatado, Hugo.
1: Gerardo, antes de que yo, un solo cortito, entre paréntesis, hablé con Marcelo Escamilla, que seguidor de Temuco más de 30 años, con él estuvimos en Miami, Recordemos, nuestro corresponsal también en el extranjero en su minuto, y Marcelo Escamilla me decía, Cristian, la verdad, Luis Casanova es otra cosa. Es como un Elías Figueroa para el equipo de Deportes Temuco, guardando las distancias, me decía, porque él sale jugando de muy buena manera, tiene una seguridad para jugar al fútbol, sabe lo que hace y es muy notorio. Para mí un gran aporte Luis Casanova, me lo dijo Marcelo
0: Camilla. Transmite confianza.
1: Y creo que está en toda la razón porque ayer hizo un partidazo.
3: Sí, ayer demostró. Pero, Hugo, no teníamos ese tipo central en Temuco, pues ese era el problema. Le tiene un jugador rompeor. Sangüesa, un jugador que está fuera de training. Entonces, y tampoco cuando en Lavín tampoco era un jugador que tuviese ese sentido. Era un buena marca, buen anticipador, pero era que tenía que entregar el balón. Esa es la gran diferencia que demuestra Casanova. Si el problema es que Casanova, mientras más se ponga de estado físico, va a ser más grande el aporte.
2: No, y a medida que ha ido pasando la fecha, Hugo, se va notando la presencia de Casanova. No sé si te diste cuenta en una jugada donde botan la Buonanotte y corre toda la cancha para ir a hablar con el árbitro. Ahí se notan las jinetas, ¿ah?
4: ¿Eh? Sí, bueno, esperar de que esté bien. Sabemos que salió lastimado, que no sea nada de consideración, porque si no perderíamos un jugador que empezaba o empieza a ser importante para nuestra defensa en el orden que a este técnico le encanta. Entonces, perderlo en este momento creo que no sería bueno para el equipo.
2: Sí, otra consulta, Hugo. No sé si viste ayer a Pablo Contreras, lo viste un poquito más retrasado, como más el 6 de Temuco y más liberado Camilo Núñez.
4: Yo creo que no, al revés, pues porque Camilo estaba un poquito más centralizado. Pablo, yo creo que se le indicó de buena manera que él se maneja muy bien en el medio campo y era el que se soltó. Recuerden que falló ahí un par de pinceladitas donde sí. Hubiera estado fino, hubieran terminado muy seguramente en gol la jugada. Él también tuvo una que le erró. Pero el equipo ayer, como dijo Fabián, yo y lo recalco, jugó unos metritos más adelante, fue muy ordenado, en ningún momento dejó correr a Wander y por eso es que se vio más sólido y mejor juego, porque donde tú le das espacio a los chicos de Wander, te pasan por encima, viste, la jugada del penal, el chico ese que entró en un par de metros, se fabricó el penal.
1: Muy bien, vamos a ir al trabajo periodístico de Gerardo Zambrano una vez finalizado el partido. Con uno de los destacados de la jornada, Brian Troncoso, que hace rato lo queríamos de titular y afortunadamente Emiliano Astorga lo conoció ayer y vio que tiene mucha calidad para entrar desde el inicio, tiene mucha calidad, mucho aporte. Aquí está la nota de Gerardo Zambrano con Brian Troncoso.
5: De manera con la gente, sabemos que hemos estado a partido al debe, sobre todo de local, ya habíamos ganado, pero esta es la confianza que nos da el equipo, que le da a la gente a seguir ilusionándonos con meternos a liguilla, pero vamos paso a paso y este fue el primero de mucho. No, yo creo que había que ajustar algunos detalles, obviamente el profe me da la confianza también de partir de los 11, así que obviamente con la concentración al máximo. Sabíamos que era un partido difícil, tenían mucha gente joven, desequilibrante, pero había que estar ordenadito. Lo hicimos y obviamente siempre hay detalles que hay que mejorar, como dices tú, el penal, pero antes de eso hay hartas jugadas que yo creo que obviamente se pueden corregir para obviamente hacerlo entre comillas a la perfección, pero es lo que se está trabajando, sobre todo la mentalidad. Yo creo que de un principio queríamos ganarlo y así se vio y durante todo el partido yo creo y nos vamos satisfechos con eso. Es que la verdad partido a partido son muy diferentes, cada planteamiento obviamente es diferente de visita local, siempre queremos ganarnos, pero también hay un equipo rival que toma su arma. En este partido era el puntero, para nosotros haberlo hecho increíble, ganar un 3-0, no se vio que era el puntero, pero así el fútbol te da a veces estas cosas que uno tampoco espera, pero si lo trabajas de buena manera, con la convicción y la confianza que tenemos en el equipo y el cuerpo técnico, yo creo que se pueden hacer bien las cosas.
2: Digo, que esperaban como envío el anímico para la recta final del torneo.
5: Sí, cada partido obviamente que vamos a ganar, queremos ganar y se vio hoy día que la confianza está a tope, la concentración está a tope, así que cada partido para nosotros es una final, queremos meternos arriba, pero hay que ir paso a paso y yo creo que este fue uno de los que tuvimos que pisar fuerte, lo hicimos sobre todo de local con la gente, así que a descansar ahora y a preparar ya el siguiente partido.
2: Ahí está, Brian Troncoso también entregando su opinión acá al paso en zona deportiva.
1: Ya, me preguntan cuántas fechas quedan, muchachos, quedan 6 partidos para que se acabe el año futbolístico para Deportes Temuco. De hecho, el próximo día miércoles a las 20:30 horas allá en Santa Laura va a jugar Temuco con la Unión Española.
2: O sea, se acaba si es que Temuco no entra a la liguilla.
1: Claro, después, pongan atención los rivales. Después Temuco de local, ya en el mes de octubre, el día 10 de octubre, va a jugar de local frente a Santa Cruz.
2: que eventualmente puede venir siendo el colista del torneo o peleando la cola del torneo. Después de esa fecha, Deportes Temuco tiene que jugar en el Valle de

0: Aconcagua, con otro de los colistas del torneo.
1: San Felipe,
0: de visita, cancha difícil. De, sí. Cancha difícil, pero te voy graficando más o menos el rival de turno. Después Temuco tiene que jugar con San Marcos de Arica acá, que puede estar peleándole palmo a palmo la posibilidad del 8, del puesto número 8 de la liguilla. Pero juegan acá en Temuco, y ya lo ganó Temuco allá también en el norte del país. Después Temuco va a jugar su otro compromiso frente a Curicó Unido, de visita. Esta es la espina que tiene clavada de la rueda anterior, cuando Curicó vino y le hace un gol y le cierra el partido. Pero ahora Temuco va a ser visitante frente a Curicó, que viene levantando, digamos, siempre va a ser un rival de cuidado, un equipo que viene manejando, digamos, eso. Y el partido de Cobreloa, que se va a jugar el día sábado 3 de octubre a las 3 de la tarde en el Germán Becker. Y se acaba el año futbolístico. 6 partidos, año, 18, claro. 18 puntos, digo.
1: Claro, se acaba el año si es que Temuco no entra a la liguilla. Si entra a la liguilla va a seguir compitiendo, y si no, se le va a cortar el año en demasía al cuadro albiverde. Le quiero preguntar a Fabián, ¿cómo ves este calendario que señala Gerardo? ¿Lo ves con el envión anímico, y sobre todo recuperó el fútbol, retomó el fútbol el equipo, le hace 3 goles al puntero? Sabemos que no hay regularidad en el torneo, pero ¿crees que Temuco tiene las armas como para llegar a la liguilla, Fabián? ¿O no hay margen de error ahora?
2: No. Bueno, primero, no hay margen de error. Hay que ser bien claro. Son 18 puntos, 6 partidos, no hay margen de error. Pierdes un partido y olvídate. Ahora hay que sumar. Gerardo acaba recién de dar los rivales que le quedan. Te vas a encontrar con rivales que están peleando por no descender, rivales que son competencia directa de Temuco, y rivales que en este caso van a estar peleando el campeonato, que es Cobreloa. Los rivales a vencer que son directamente competidores pueden ser San Marcos de Arica, podría ser la misma Unión Española, porque ganar se prende ahí y queda cerca, y después tienes que enfrentar a equipos como San Felipe, Santa Cruz, que están por pelear el descenso. Entonces es un fixture complejo, dado que los rivales también vienen, tienen que jugarse algo, y en este torneo ha quedado demostrado que no hay cierta lógica. Ayer alguien pensaba que Temuco le podía hacer 3 goles a Wander, quizá la victoria se podía dar por hecha, pero de la manera tan categórica como se expresó el marcador y también el juego, creo que no, y eso por supuesto es un valor agregado. Ahora también, por supuesto, hay que enfrentar a San Felipe en el Valle de la Aconcagua, hay que jugar con Santa Cruz, que son equipos jodidos, complicados. San Felipe viene, creo, de sacar 2 empates de visita 0-0.
1: Fabián, el martes va a jugar Temuco contra Unión Española. Marco tiene muchas bajas para este partido. No sé si expulsado, ¿sabes algo para que nos complemente? Pero el martes sería el partido a las 20:30 frente a la Unión. ¿Cómo lo ves, Fabián?
2: Bueno, es un partido lógicamente que importante, porque se juega de visita en Santiago y ante un rival que, en cierto modo, de ganársele lo vas a tener ahí cerca, y también te va a permitir a ti sumarse para estar más cerca de la liguilla, porque también tienes que jugar Puerto Montt y tienes que jugar San Marcos, y son 2 equipos que ha quedado demostrado que vienen a la baja.
0: Así es. Entonces, dame un minutito, Fabián, porque ya nos tenemos que ir a la pausa, me indica Alejandro. Sí, sí, sí. A la vuelta le voy a preguntar por la factura de los goles a Marco, los 3 goles que hizo Temuco, y también a Hugo. El tapadón del penal de Yerko Urra, que también tuvo su mérito en aquella jugada. 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Pausa y volvemos.
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0: nos vamos rápidamente en este segundo bloque. Partidos de la primera vez disputados ayer: Puerto Montt 1, Rangers 2, cuarta victoria consecutiva de Rangers. Curicó le gana 2-1 a la Unión Española, próximo rival de Temuco, que es la Unión que viene a empatar con Santa Cruz y perder ahora con Curicó Unido. No sé si me parece bueno eso, Marco, que venga de alguna manera a la baja la Unión. Sabemos que, como lo dijiste tú bien claro, son partido y partido, pero ya no ha puntuado correctamente el equipo de Ronald.
1: Sí, creo que la expulsión marcó mucha tendencia en el partido ayer.
0: Ya, perfecto.
1: Porque lo partió ganando Curicó con un muy buen primer tiempo, pero después lo empató fácilmente Unión Española y la expulsión después marcó tendencia. Unión Española no desistió en el ataque, pero en una jugada de último minuto marcó la diferencia Curicó, así que no miraría por sobre el hombro como nunca ningún equipo.
0: Ya, vamos a recordar el tercer gol, me dice Alejandro, que lo tenemos acá grabado en la transmisión que realizamos ayer junto a Cristian Zambrano, el relato de Cristian para el emocionante tercer gol del cuadro albiverde. Antes vamos con los partidos de hoy: Recoleta frente a San Marco de Arica a las 6:00 p.m, Iquique frente a Santa Cruz a las 8:30 p.m, Copiapó a las 8:30 de hoy va a jugar frente a Magallanes, y Antofagasta va a jugar mañana frente a

0: El cuadro de Cobreloa, eso es lo que pasa entonces en la primera vez, Cristian.
1: Sí, le voy a dar un minutito ahí para que busque el himno, lo coloque de fondo Alejandro, ahí le damos pega también.
0: Le tenía una consulta lanzada a Hugo con respecto a lo que era el trabajo de Yerko Urra, como lo viste ayer, y el penal, por supuesto.
2: Sí, no, como dijo Cristian, creo con confianza se le notó, muchos balones que él partido anteriores los puñeteaba, ayer los agarró todos, salió con confianza, lo que decía yo que sin ser portero en el gol de Rangers la semana pasada, me parece que como venía tan lejos, a él le da ese tiempo para salir arriba a buscarla, y ayer varios de esos balones los fue a buscar arriba y lo resolvió bien, y el penal que vamos a decirle, atajadón.
0: Perfecto, ahora sí me dice Alejandro que tenemos el tercer gol de Deportes Temuco para los hinchas Salvi Verde. Lo escuchamos acá en Zona Deportiva, el relato de Cristian Zambrano Candia.
3: Fue un accidente del fútbol, porque el jugador de Wander, digamos, de alguna manera se lo fabrica, pero creo que no sufrió hoy día Temuco situaciones de peligro en su arco. Contabilizada la primera de Camarda, el tiro en el vertical del primer tiempo y el penal. Tres situaciones tuvo Wander solamente en todo este partido.
4: Que acá intenta Deportes Temuco el tercero, la pelota le queda a un hombre que aparece solo, gol de Temuco. ¡Oh!

0: minuto número 49 con 30. Viene el tercero del Club de Deportes Temuco para sellar una victoria mutilante ante el líder, el super líder, y decir que todavía Temuco tiene chance de meterse en la liguilla si sigue jugando de esta manera. Temuco 3, lo marcó el goleador, lo marcó el uruguayo. Goles charrúas esta noche para celebrar combate. Dos de Diego Sánchez y este último de Lucho Acevedo. Temuco 3, Santiago Wander 0.
1: Ahí está el vibrante relato de Cristian Zambrano Candia. Marco, los tres goles que marca Temuco, que la factura de los goles, ¿qué te parecieron? Uruguayos.
2: Mira, claramente el primero fue un mérito a saber aprovecharle aprovechamiento al error defensivo de Villarroel. Y ahí lo aprovecha el mismo jugador Sánchez, le abre buenas noches, tira al centro. Mal despeje el portero que le aprovecha el centro delantero uruguayo. El segundo, una jugada trabajada, muchachos. Y se cuenta, había pasado antes. Primer palo siempre va a torrear, me pivotea y en esta oportunidad le salió bien y mal para la defensa de Wander y claramente quedó solo a marcar el segundo. El tercero ya más consecuencia del partido, cuando ya después del penal bajó un poco los brazos el cuadro de Wander, se desordenó y ahí claramente sacó provecho el cuadro de Temuco, pero los dos, el segundo sobre todo, se nota ahí el trabajo, porque una jugada de balones de lío, tiro de esquina, que Buenanote siempre busca a Torrealba, y la otra oportunidad no había podido ganar la pelota del segundo palo, pero en esta oportunidad quedó solo el jugador Sánchez.
1: Sí, decir algo al público, Temuco colocó 5.000 entradas a la venta y no se vendieron las 5.000 entradas, se vendieron 3.950.
3: Habían 8 grados.
1: Sí, había mucho frío, había también, no es un horario para la tercera edad, la gente mayor de no sé qué edad, pero se queda en casa porque es riesgoso, obviamente, con 7-8 grados ir al estadio, los niños también, pero de todas maneras llegaron 4.000, pero este partido era para mucho más público, independiente. Con invierno Temuco ha metido 11.000 personas bajo cero en el estadio y con diluvio también, así.
2: Día laboral también, Cristian.
1: Claro, día laboral.
4: Sí, y las dudas, pero las dudas también futbolísticas, tampoco es que te da como para que la gente se emocionara mucho.
1: Claro, Fabián, ¿cómo ves a Temuco en lo que respecta ya a estos últimos 6 partidos? Decías que no hay margen de error, no puede perder. ¿Crees que Unión será presa fácil para Temuco porque viene de caer? ¿O va a ser un partido como una final, como dicen los jugadores?
5: Mira, es tan irregular este torneo que te da para pensar. Mira, Unión fue y le ganó a Puerto Montt en Puerto Montt. Fue a Calama y le ganó a Cobreloa. Y después pierde de local y pierde otros partidos con equipos quizás que no están ubicados en posiciones tan importantes como los dos primeros que te mencioné. Por lo tanto, te demuestra que Unión es un equipo que en estos momentos está como ascensor, sube y baja, gana partido importante, después pierde partido inesperado. Por lo tanto, lo que

0: tiene que hacer Cotemuco es jugar contra el rival como si fuera el que te estuviera enfrentando al puntero o al que está por descender.
1: Ya.
0: Ya en este momento jugar de acuerdo a ciertas cosas, no, hay que ir a enfrentar estos partidos con la seriedad del caso, dientes apretados, sabiendo que lo que sirve acá es ganar, porque lo que tiene que hacer es sumar. Tiene que recuperar puntos que lamentablemente se dejaron de local, que quizás te permitiría haber pensado estar quizás cercano, no sé si dentro de lo que es la liguilla más consolidadamente, pero quizás incluso haber estado peleando por los primeros lugares, porque cayó Cobreloa el otro día, cayó Antofagasta, cayó ayer con Wander con Temuco. Entonces, ojo, son partidos que en este caso hay que jugarlos, pero con los dientes apretados, con el respeto del rival, pero sabiendo que Temuco tiene que ir y entrar a ganar. Y manteniendo la filosofía de lo que fue ayer, se puede conseguir.
1: Vamos a la Champions League. Ayer hubo partidos muy interesantes. Por ejemplo, Club Brujas 2, Aston Villa 3. El AEK de Atenas 1, LASK 0, Porto 0, Manchester City 2. Real Madrid le gana 2-1 al Inter de Milán. Borussia Dortmund le gana 3-2 al Villarreal. Y aquí me detengo. El Lille 2, Real Betis 3. Marco lo comenzó perdiendo el Betis. Y qué manera de darle vuelta al ingeniero para lograr su primera victoria en Champions.
2: Sí, yo creo que es un muy buen partido el Betis. Claramente, yo le veía más potencia al cuadro del Lille, pero lo supo mañatear el cuadro del Betis. Un buen triunfo. Pero ojo a que estuvieron todos los partidos súper apretados. Al Real no le salió fácil con el Inter. Inclusive
1: que lo merecía perder el Inter, ¿eh? No vi el partido.
3: Borussia lo ganó al final.
2: Lo ganó al final.
3: Liguita Real. Es
2: City lo tuvo apretado todo el partido. El 2-0 lo marca a última hora Haaland. Entonces te digo que va a estar apretadísima esta situación. Aquí importante, lo importante es sumar. Estamos pasando aquí a Europa y lo importante es sumar. Porque hubiera visto que el 2-1 lo celebraron en el Real como si hubiesen estado clasificando en la otra fase. Entonces te digo, porque esto está muy, muy apretado.
3: Para mí el triunfo del Betis lo considero que es, no sé si una hazaña, pero lo encuentro extraordinario. O sea, ganarle hace dos días al Real Madrid, vas y le ganas al Lille que le estaba ganando el otro día 2-0 al PSG con un estadio lleno, hablando de que el Betis no es el equipo más reforzado de la Champions League. Escuchemos a Manuel Pellegrini.
1: A ver, ¿qué dijo?
3: Lo encuentro extraordinario lo que está haciendo Pellegrini. Una vez más me saco el sombrero por él. Orgullo chileno, el técnico del Betis. Aquí está.
4: 21 años después, pero que también se iba a competir. Y vaya forma, ¿no? De volver a esta Liga de Campeones. Y vaya victoria también de mérito del equipo, ¿no?
5: Bueno, sí, lo dijimos antes, que más que un sueño era la capacidad que tuvo un grupo a través de sus méritos de poder clasificar para la Champions League, que parecía algo a lo mejor inalcanzable y lo pudimos conseguir. Una vez que lo conseguimos, creo que el grupo no se conformó con eso, por eso salimos ya, estuvimos hablando durante la semana de que teníamos que intentar clasificar para la ronda siguiente. Jugamos un partido de visita ante un rival difícil que iba a puntero en la liga francesa y creo que hicimos un partido muy completo, tanto en el primer tiempo, que para mí el marcador no reflejó las ocasiones que teníamos en ambas porterías, y como en el segundo tiempo, que a pesar que ellos quedaron con uno menos, pero cuando ya estábamos ganando 3-2, creo que tuvimos 19 o 20 tiros a portería contra 6 de ellos, así que el equipo salió a ganar con la personalidad que habíamos hablado antes del partido, independiente de las competiciones que estuviéramos jugando.
1: Hubo el ojito de Pellegrini traer a Troy Parrott, que le marca al Real Madrid y marca también ayer el gol de la victoria.
6: Bueno, lo hemos conversado, por eso es que él se mantiene en la lead, independiente del club donde esté, siempre se la arregla para hacer buenas temporadas, llevar a equipo a competiciones donde regularmente no las tienen. Se recuerdan ustedes cuando fue con el Málaga, con el Villarreal, ahora con el Betis.
1: Sí, la sabe
3: tiene un ojo biónico. Lo que pasa es que él lleva
2: el mérito de él, hombre.
3: Lleva jugadores a sus equipos.
1: Troy Parrott desconocido.
3: Claro, o sea, un jugador joven, digamos, que tiene
1: seleccionado su país.
3: Tiene futuro, pero el ojo que él tiene, o sea, nunca falla, es como Roque Mercury cuando traía jugadores a Temuco, y no es broma.
1: No, claro. Mira, a esta hora hay partidos que se están jugando, muchachos, no sé si lo están viendo, Hugo, Marco, Fabián, está jugando Barcelona 2-0, le gana ya a los 45 al

0: Feyenoord de Holanda. Stuttgart también le gana 3-1 al Viborg. Y van a haber partidos un poco más tarde. A las 4 va a jugar, por ejemplo, Napoli con Arsenal. Fabián, ¿quién te gusta, Napoli o Arsenal?
1: Bueno, por lo menos lo que estoy viendo yo, Arsenal puede ser la posibilidad de ganar porque va puntero en el campeonato. 3 victorias, 9 puntos. El Napoli regular, un empate, pongamos.
0: Ya, y Liverpool, Atlético de Madrid, Hugo Droguet.
2: Sí, buenos partidos. Y no he visto cómo empezó el Liverpool la temporada. Lo mismo con Atlético, pero en el papel, partido bastante apretado. Me voy a quedar con Liverpool.
0: Ya, hoy día también juega el PSG frente al Slovan de Bratislava.
3: Yo me quedo con Arsenal, ¿ah?
0: ¿Arsenal te gusta, Cristian?
3: Sí, no, es que los clubes italianos, miren, a mí la verdad que los veo no...
0: Usaban los dos ingleses, Arsenal y Liverpool hoy día.
3: Claro, pero Arsenal de visita,
4: sí,
3: pero los equipos italianos no los veo.
0: No
3: realmente
0: te convencen.
3: Para nada.
4: Es que,
3: para
4: el
3: nada.
4: Es que el donde juega el Nápoles, yo creo que en patio local, te lo digo, no es lo mismo ir a jugar a Nápoles que ir a jugar a Roma o a Milan.
0: Ya, lo vamos a tener aquí anotadito. Y decía PSG frente al Slovan.
3: ¿En ese partido?
0: No, me gustan los dos equipos ingleses. Sí. Arsenal y Liverpool. Sí.
3: Pero Liverpool lo que hizo la temporada.
0: El otro día perdió el Atlético Madrid con el Athletic de Bilbao.
3: Sí. No, el Atlético parece que no está muy.
0: Julián tampoco estaba jugando, le faltan algunas piezas. Dicen que este es un partido muy equilibrado por la tremenda inversión que hizo el Galatasaray turco. Juega de visita frente al Sporting de Lisboa, Marco. ¿Sporting de Lisboa o Galatasaray?
4: Sporting, local. Allá en Turquía te creo en Galatasaray, por donde de visita no creo.
3: ¿Cristian? Yo me quedo con los portugueses, Sporting de Lisboa.
0: ¿Hugo?
2: Voy con los turcos, Galatasaray.
0: Sí, ¿y Fabián? La última.
1: Le voy a poner un empate.
0: Ya, perfecto.
3: Puede jugar la doble, ¿eh?
0: Puede jugar la doble, gratis.
4: No agarro las mañas de Cristian, oye, no agarro las mañas de Cristian.
1: Muy sí, bien,
4: muchachos.
1: Por favor, don Cristian.
4: Le pone triple a todo para no perder.
0: Oye, ha sido un programazo hoy día. Gracias a la gente que ha estado escuchando. Marco Castillo, un gran abrazo. Nos reencontramos mañana para hablar un poquito más de fútbol. Buenas tardes.
4: Un abrazo para Fabián. Me da envidia. Me encantaría estar en Lima. Pero bueno, abrazo y buenas tardes para todos.
3: Con el lomo
1: salado. Un abrazo, Marco.
0: Fabián, un gran abrazo, gracias por estar con nosotros también, ¿eh?
1: Un abrazo para ti, Gerardo, Cristian, saludos a Huguito, a Marco, buen día para todos, chao, chao.
3: Fabián, es cierto que en la esquina usted compra el lomo saltado ahí en Lima, 3.500 pesos chilenos, y acá nosotros lo compramos a 17.000 más o menos en
1: Chile. No, lo que pasa es que tú pagas la desproporción de lo que es cobrar en Chile un mismo plato acá, pues.
3: Claro, aquí estamos más caros que en Estados Unidos.
1: No,
3: y mañana dicen que sube la benzina y el petróleo 200 pesos.
0: No, la benzina. Gracias, Fabián. Un abrazo.
1: O sea, hablamos. Chao, chao.
0: Hugo, nos vemos mañana. Un abrazo para ti también. Sí. Buenas tardes.
2: Buena, linda tarde a todos. Abrazo.
0: Nos vamos junto a Cristian Zambrano.
3: Lindo triunfo de Temuco. Que siga en la misma senda. Felicitaciones al plantel, cuerpo técnico y a seguir, obviamente, en esta senda del triunfo. Nos despedimos. Que les vaya muy bien. Buenas tardes.
0: Buenas tardes.
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2: Radio Entretenida le indica la hora.
3: 3:00 p.m. en punto.
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2: La salud municipalizada paralizará sus funciones este fin de mes. Protestan por falta de insumos y falta de recursos. La seguridad municipal y carabineros refuerzan patrullajes preventivos en la población Los Trapiales de Temuco. La Comisión de Evaluación Ambiental COEVA de la Araucanía aprobó el proyecto de relleno sanitario Pintamagüida, iniciativa de la empresa Gersa, que desde hace meses mantiene una fuerte oposición en comunidades de Lautaro.
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2: Ya lo señalamos en titulares, la COEVA, que es la Comisión de Evaluación Ambiental en la región de la Araucanía, aprobó ayer tarde el proyecto de relleno sanitario Pintamagüida. Esta es una iniciativa de la empresa Gersa, que tiene fuerte vínculo con la región del Biobío y desde hace meses mantienen una fuerte oposición en distintas comunidades y organizaciones de Lautaro. La votación se dio en medio de protestas de comunidades. Se aprobó el relleno sanitario en la comuna de Lautaro y en medio de un ambiente marcado por la tensión, las manifestaciones, además de interrupciones de las comunidades presentes, la COEVA aprobó el proyecto de relleno sanitario Pintamagüida de la empresa Gersa. En específico, la votación en cuestión se definió con 9 votos a favor y 2 en contra. Durante la sesión, cada una de las autoridades realizó su intervención antes de emitir su voto. Respaldaron el proyecto las seremías de Medio Ambiente, Economía, Energía, Obras Públicas, Agricultura y Transportes, además del SEA, que es el Servicio de Evaluación Ambiental. En tanto, las seremías de Vivienda y Salud votaron en contra de la iniciativa. Ya lo dijimos, la jornada estuvo marcada por momentos de tensión. Se registraron gritos e interrupciones durante las intervenciones de las autoridades, mientras el recinto permanecía rodeado por personal policial. El alcalde de Lautaro, Ricardo Jaramillo, cuestionó duramente el resultado de la votación y aseguró que esta no era la decisión que esperaba el municipio.
3: Estoy decepcionado de las autoridades regionales. Creo que debieron haber defendido a los 42.000 habitantes que se verán gravemente afectados en el caso de construirse este nefasto vertedero. Fue un error haber aprobado su resolución de calificación ambiental si el

0: Sin embargo, no nos vamos a quedar con los brazos cruzados, no está todo dicho, esto es solo una etapa y ahora presentaremos una reclamación formal ante el SEA, contrataremos los mejores abogados ambientalistas y llegaremos con todo al Comité de Ministros para impedir que siga avanzando este nefasto proyecto. Tomaremos todas las medidas legales que estén a nuestro alcance y mientras yo sea alcalde, el vertedero Pintamahuida no se va a construir en nuestra comuna. Nuestro desarrollo, nuestro crecimiento turístico, nuestra economía no es compatible con un relleno sanitario y menos en la ubicación donde busca emplazarse. Seguiremos luchando con fuerza por proteger nuestra comuna de Lautaro y nuestra gente.
1: Usted lo escuchó a través de plataforma informativa. Ricardo Jaramillo, alcalde de Lautaro, cuestionando duramente el resultado de la votación y asegurando que esta no era la decisión que esperaba el municipio y dará la pelea, dijo, ante el Comité de Ministros. Por su parte, la vocería del gobierno la asumió el delegado presidencial regional Francisco Liubetic. Esta controversia también alcanzó a la Seremi de Medio Ambiente Paula Castillo, quien definió la posición adoptada por la cartera y explicó que ella se basó en los antecedentes técnicos disponibles y en los estudios realizados para evaluar la iniciativa. El rechazo de las comunidades al proyecto no es nuevo. La oposición se ha extendido durante años y lo hemos dado a conocer acá. Le hemos dado también carta abierta a las instituciones que así se han manifestado, con cuestionamiento y manifestaciones por eventuales efectos ambientales, sanitarios y territoriales.
2: Se desarrolló la sesión ordinaria de la Comisión de Evaluación Ambiental COEVA, que revisó el proyecto conocido como relleno sanitario Pintamahuida de la comuna de Lautaro. Se escuchó la presentación del Servicio de Evaluación Ambiental, con también la participación de 5 representantes de instituciones y vecinos de la comuna, que abogaron precisamente por sus intereses para finalmente efectuar la votación de todos los integrantes que asistieron a esta comisión. El resultado final dio 9 votos a favor del proyecto presentado y por lo tanto se obtuvo la resolución de calificación ambiental, que es la que se va a dictar dentro de los próximos 10 días. Esta etapa ha finalizado a nivel regional. Lo importante es destacar la participación ciudadana, felicitar a todas las personas que concurrieron y sin perjuicio de las manifestaciones de sus respectivos intereses. Me pareció un ejercicio democrático muy importante y en donde todos fueron oídos, tanto desde el ambiente particular, municipal, como también desde el punto de vista público, a través de todas las seremías que manifestaron su opinión.
1: Lo dijo el delegado presidencial regional Francisco Liubetic en plataforma informativa. Se conoció que el proyecto Pintamahuida contempla el ingreso de aproximadamente 700 toneladas de residuos diarios y el tránsito de 40 camiones de alto tonelaje. Además, su emplazamiento estaría ubicado a cerca de 4 kilómetros del radio urbano de Lautaro. La iniciativa ahora debe ser sometida a una nueva instancia de evaluación y votación. Esto en el seno del Comité de Ministros. Las comunidades y los vecinos de Lautaro allí tendrán la posibilidad de presentar sus respectivas reclamaciones que corresponden a los mecanismos establecidos para continuar con la tramitación de la iniciativa. Usted lo escuchó a través de plataforma informativa. Con una votación en medio de protestas de comunidades, se aprueba la instalación del relleno sanitario en Lautaro.
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Tras un encuentro de trabajo en terreno con dirigentes de la Junta de Vecinos del sector, el municipio y la institución uniformada establecieron compromisos con el patrullaje preventivo en población Los Trapiales, que se ubica en el robusto sector de Pueblo Nuevo. La institución uniformada y el municipio establecieron compromisos concretos

0: dispuestos para robustecer los patrullajes las 24 horas del día. La iniciativa contempla una labor focalizada y el fortalecimiento de la denuncia oportuna, con el firme compromiso de escuchar las inquietudes de la comunidad y entregar respuestas operativas en el territorio. La Municipalidad de Temuco, a través de su Dirección de Seguridad Pública, articuló una alianza estratégica con Carabineros de Chile y los vecinos del sector norte de la capital regional, acordando un incremento inmediato en los patrullajes preventivos diurnos y nocturnos en la población Los Trapiales. La medida fue adoptada en el marco de una reunión de trabajo convocada a raíz de la preocupación manifestada por los dirigentes y residentes de la Junta de Vecinos Los Trapiales ante diversos hechos delictivos ocurridos recientemente en aquella zona. Hasta el sector se trasladaron profesionales del programa Temuco Ciudad Segura, efectivos de la Oficina de Integración Comunitaria de Carabineros, junto a concejales. Esto con el propósito de levantar diagnósticos específicos, recopilar antecedentes y recoger de primera fuente las demandas vecinales en materia de seguridad. Durante el encuentro, las autoridades y la policía uniformada definieron una hoja de ruta centrada en la prevención situacional y comunitaria. Entre los acuerdos adoptados destacan el fortalecimiento del trabajo articulado entre las instituciones y la intervención focalizada en el sector como parte de las estrategias destinadas a reducir esa sensación de inseguridad. Asimismo, se acordó potenciar el vínculo activo con los vecinos mediante la metodología de la Cruz de la Seguridad, orientada a recomponer las redes de apoyo barrial y robustecer la organización interna frente a situaciones de riesgo. De igual forma, se recalcó la importancia crucial de la denuncia formal para dirigir los recursos operativos de manera eficiente, instando a la comunidad a hacer uso constante del Fono de Emergencias de Carabineros, usted lo sabe, ¿verdad?, el 133, y también la línea de emergencia municipal, que a veces no responde, ojo, el 1409, más vivitos de ahí. Las plataformas claves son para activar así los procedimientos rápidos y fundamental los patrullajes inteligentes. Richard Gutiérrez, director de la Dirección de Seguridad Pública del municipio, en conversación con la plataforma informativa, detalló que el diálogo sostenido permite afianzar una coordinación institucional.
1: Reitero, es donde asistimos conjuntamente con varios equipos de acá de la Dirección de Seguridad Pública, y las personas, el clamor de la gente fue la presencia más activa tanto de carabineros como de personal municipal, ya que han ocurrido una serie de delitos, específicamente robo de lugar habitado, que han afectado en ese sector. Por lo tanto, se hicieron compromisos específicamente radicados en implementar un operativo durante varios días, marcando presencia, efectuando control de identidad, fiscalizando locales comerciales, fiscalizando a personas que están en la vía pública, desconocidos que de repente la gente denunció que merodean por el lugar, con el propósito de seguramente visualizar qué viviendas se encuentran sin moradores para perpetrar determinados delitos. Así que se va a realizar un servicio permanente, marcando presencia activa en el lugar y en plena coordinación con las policías para que erradicar estos delitos que están ocurriendo en dichos lugares.
0: Por su parte, la perspectiva de la dirigencia vecinal, a través de Claudio Morales, presidente de la Junta de Vecinos de Los Trapiales, reconoció que la instancia dejó entre los asistentes más tranquilidad.
2: Sí, la verdad que nos da un poco más de tranquilidad. Bueno, ciertamente ahora tenemos que ver la efectividad de los acuerdos, que eso es lo que nos preocupa, ya, ¿cierto? Ya se ha puesto, como se dice, sobre la mesa todas las cartas, y ahora hay que ver el resultado del juego. Así es que estaremos atentos, estaremos informándole a las distintas autoridades comunales, regionales, de cómo va el proceder de la delincuencia acá en el barrio, en la comuna y así en el barrio norte también.
3: También se dejó claro la importancia de denunciar, ¿no?
2: Sí, la importancia de la denuncia es lo que nosotros estamos trabajando con los vecinos. Bueno, como les comentaba, dentro del barrio ya tenemos 14 robos. De los 14, yo creo que más del 90% está denunciado tanto Carabinero como PDI.
0: En esa misma línea, María Carrillo, es vecina del sector Los Trapiales, valoró el acercamiento institucional y remarcó la importancia de la corresponsabilidad ciudadana.
4: Sí, estar más unidos como vecinos, ayudarnos unos a otros.

0: trata de tener más vigilancia, más unión, más comunicación entre los vecinos, y también vamos a tener bastante ayuda de la policía, como se dice, carabineros, paz ciudadana, seguridad pública, todo eso, para que esto se erradique la delincuencia acá del barrio.
1: Seguridad Municipal de Temuco y carabineros refuerzan patrullajes preventivos en población Los Trapiales.
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1: Más de una década esperaron 175 familias de la comuna de Saavedra para contar con un sistema de agua potable rural en el sector de Catrirehue. El gobernador de la Araucanía, René Zaffirio, destacó la materialización de este proyecto que permitirá mejorar la calidad de vida de las familias.
3: Llegar con agua acá y además poder anunciar que hemos aprobado ayer en el Consejo Municipal, en el Consejo Regional de la Araucanía, dos proyectos adicionales por 12 mil millones de pesos más para Puerto Saavedra, y que hoy en la mañana, antes de salir de Temuco, he firmado un mensaje para dotar a la comuna de Puerto Saavedra de un pool de maquinaria para la mantención de los caminos vecinales. Nos trae mucha alegría, nos pone contentos, porque en el fondo lo que estamos haciendo es lograr que los recursos estén donde están las necesidades más apremiantes para los vecinos.
1: Asimismo, el secretario del Comité de Agua Potable Rural Catrirehue, Juan Peña, conversó con Plataforma Informativa. Esto dijo don Juan.
4: Estuvo un arduo trabajo tocando puertas en el municipio, en Temuco, y se lograron todo este logro que es muy preciado para nosotros como usuarios y el agua potable para nuestra familia. Antes se abastecía con camiones aljibe, que los venían a dejar agua una vez a la semana. Había que reducir un poco el consumo para que durara. Y esa era la forma de que el municipio nos llevara el agua a nuestros hogares.
1: Al tiro. Muy bien. ¿Cómo no? Conversando con la gente de Saavedra, donde 175 familias contarán con agua potable rural tras inaugurar el APR financiado con 3.243 millones de pesos provenientes del GORE Araucanía.
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0: la Sala Cuna Universal. Es un deseo muy requerido por las mamitas y por la familia en general. Hay una controversia que se ha generado con la Junji. Se están recortando dineros, precisamente, de esta institución muy bien valorada en el país, para ir allegando fondos para la creación de esta Sala Cuna Universal. Es por eso que hemos dialogado con Eduviges Sagredo, y estando Eduviges Sagredo ya en nuestra línea, conversamos con ella respecto a una carta que presentaron ante la delegación presidencial.
1: Mi nombre es Eduviges Sagredo Rodríguez, soy la actual presidenta de Ajunje Araucanía. Hoy día nos encontramos acá en la delegación haciendo una entrega de una carta al delegado presidencial, en donde nosotros como Junji hoy día nos presentamos diciendo que este es un proyecto, el proyecto de la Sala Cuna Universal es un proyecto nefasto, ya que viene también a sacar recursos del seguro de cesantía, que es el 2%, ¿ya? Y aparte de eso también el 0,15% del fondo solidario. Esto no se dice, es una letra chica que tiene la Sala Cuna Universal y no se dice. ¿Ya? Nosotros también le hacemos un llamado a la familia, que las familias se informen y también sepan que

0: cuando ellos, cuando no cumplan con los recursos suficientes, van a tener que pagar un copago. O sea, estamos hablando de montos altos, montos 100.000 pesos, más de 100.000 pesos, y eso nos preocupa. Lo que nosotros ya estamos haciendo un llamado al gobierno que también inyecte recursos a la institución, a la Junji. Junji hoy día está haciendo, los recursos están siendo muy reducidos, nos han recortado muchos recursos, los cuales vienen finalmente a hacer un trasfondo frente a que no contamos con material de enseñanza. Hoy ya tenemos falta de recursos para que pues se pueda cumplir realmente con lo que dice en una educación de calidad.
1: Ustedes no están contra la creación de la sala universal, ¿no? Pero sí respecto a los recursos.
0: Nosotros hoy día queremos que si se van a hacer hoy día una sala cuna universal, nosotros nos preocupamos porque también se inyecten recursos para la Junji, que no tengamos hoy día recortes que vengan a perjudicar a los niños y las niñas que se atienden al servicio público, que son los niños más vulnerables.
1: Lo dijo Eduvige Sagredo, en representación de Ajunji Araucanía.
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0: Nuestro entrevistado se encuentra a cientos de kilómetros de distancia. Hablamos de Carlos Mena. Él es el presidente de la AFUSAM, Asociación de Funcionarios de la Salud Municipal de Temuco. Gusto de saludarlo, Carlos. Muy buenas tardes. Una vez más, en las labores dirigenciales, se advierte un paro nacional de la atención primaria de salud para el 29 y 30 de septiembre. ¿Por qué se realiza este paro, Carlos? Buenas tardes.
1: Gracias, don Luis. Nos encontramos precisamente en Valparaíso, donde hemos estado realizando una serie de conversaciones con diferentes bancadas de parlamentarios a propósito de que próximamente se ingresará en el Parlamento, va a tardar el 30 de septiembre, la nueva ley de presupuesto, que da cuenta del escenario de programación financiera que tendrán los diferentes centros de salud municipal a nivel nacional. Nosotros estamos con mucha expectativa respecto a recuperar lo que denominamos la deuda histórica con la atención primaria, porque el financiamiento en los últimos 2 años ha sido muy lejano del crecimiento promedio que tenía el servicio de atención primaria, referido específicamente al monto por inscrito en cada centro de salud.
0: 29 y 30 de septiembre, paro nacional, Carlos Mena.
1: Así es, Luis. Nosotros hemos convocado un paro nacional de carácter de presión también a este gobierno, producto de que hemos instalado mesas de trabajo ya durante varios meses que no han tenido el fruto ni el resultado esperado. Es por eso que el 29 y 30 a nivel nacional tendremos una convocatoria de paralización de la CONFUSAM Chile en todo el país.
0: Carlos, ¿usted regresa en el curso de la semana a Temuco?
1: Así es, vamos a estar el viernes ya en Temuco retornando en labores y la próxima semana también preparando en diferentes comunas lo que va a ser nuestra acción de movilización. Esperamos concentrarnos en la capital regional el día 29 y el 30 cerraremos con una marcha a nivel nacional en la capital de nuestro país.
0: En atención a que este paro busca defender la atención de vecinas y vecinos, le extendemos la invitación para asistir al estudio de Radio Esperanza, agradecer también el que nos haya recibido en este ajetreado día para ustedes como dirigentes allá en el Congreso.
1: Por supuesto, nosotros el día viernes o la próxima semana y con toda la disponibilidad, Luis, para poder conversar.
0: Muchas gracias, Carlos. Buenas tardes.
1: Buenas tardes.
0: Carlos Mena, presidente de la Asociación de Funcionarios de Salud Municipal de Temuco, anticipando lo que es este paro nacional de atención primaria que está programado para el día martes 29 y miércoles 30 de septiembre. Nos vamos. El tiempo pasa volando. La puesta en el aire, Alejandro Campos. La edición y conducción periodística de un servidor, Lucho Vergara. Vamos desde La Paz a La Esperanza y de Mar a Cordillera. 32 comunas en sintonía. ¡Hasta mañana!
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0: radio entretenida le indica la hora.
1: 3:32 p.m.
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1: 4 de la tarde en punto.
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1: 4 de la tarde, 15 minutos.
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1: 4 de la tarde, 30 minutos.
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1: 4:45 p.m.
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1: 5 de la tarde, un minuto.
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2: 5 de la tarde, 17 minutos.
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1: 5 de la tarde, 30 minutos.
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1: 6 de la tarde, un minuto.
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1: 6 de la tarde, 15 minutos.
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1: 6:31 p.m.
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1: 6:46 p.m.
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1: 7 de la tarde en punto.
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0: No son para nosotros, de que no somos buenos para las matemáticas. Nadie en la casa es bueno para las matemáticas, se escuchan algunas familias. O por el contrario, se dice, ah, es que el abuelo era bueno para las matemáticas. Entonces, tenemos como una serie de ideas respecto a las matemáticas, excepto quizás la más importante, que es que todos podemos aprender lo que queramos, ¿o no?
1: Digamos, cada cual tiene talentos, así hay gente que es muy buena para artista, para pintar, otros para tienen facilidades para tocar piano, algunos para la matemática, pero la base de la matemática, es decir, aquello que nos enseñan en los liceos, está al alcance de todos y debería entusiasmar a la mayoría. No hay que ser un genio, hay que tener una formación con profesores correctos que se entusiasmen y ese lenguaje va a pasar. Después, si te vas a convertir en un matemático como yo, profesional de toda una vida, ese es otro cuento. Es como decir, oye, yo soy malo para la música, pero toco un poquito, no voy a llegar a ser un pianista como Claudio Arrau. O sea, hay que fijar aquello. La matemática es un lenguaje que se aprende desde los primeros años en los colegios, después se continúa en la universidad, si uno quiere profundizar y puede pasarse la vida estudiando. Es un lenguaje tan importante y tan creativo como puede ser el castellano para todos nosotros. Con la matemática tú vas a hacer comillas, teoremas, poesías, puedes escribir grandes programas de prosa matemática, por decirlo de esa manera. Con la matemática puedes mirar la realidad y crear.
0: Exactamente, y eso nos lleva, como usted ha distinguido, Eric Coles, habrá quienes tengan talentos específicos, ¿no es cierto? No todos vamos a
1: Por
0: ser
1: supuesto.
0: pianistas como Claudio Arrau, no todos vamos a ser artistas, en fin, tenemos a lo mejor distintos talentos, pero hay una cuestión que tiene que ver con las matemáticas escolares, y le reitero la pregunta debido a que vemos con preocupación cómo van cayendo nuestros resultados estudiantiles en materia de matemáticas, porque hoy da la impresión, en un mundo con desarrollos de agentes de inteligencia artificial, con las ingenierías en primera línea, que necesitamos filosofía, lectura, por supuesto, pero que ciertas capacidades matemáticas básicas son imprescindibles, ¿o no?
1: Por supuesto que sí. Es decir, la enseñanza básica de la matemática, me estoy refiriendo en la escuela básica y secundaria, o sea, todos los niveles es crucial y esencial. Es decir, no podemos ser iletrados en la base matemática. Cuando digo la base, es lo del colegio, no estoy pensando en matemáticos. No podemos ser iletrados, como tampoco podemos ser unos iletrados en lo que son las ciencias humanas, en filosofía, etcétera. Van de la mano, son súper importantes. Tú dijiste justamente inteligencia artificial. Hoy en día nos asustamos, nos sorprendemos, miramos con curiosidad y, como digo de nuevo, de repente con miedo, pero no entendemos. Porque más allá de saber o no saber matemática, nuestra formación cultural está bastante deteriorada a nivel de la educación, sobre todo en lo que es la educación pública, lo cual te lleva a que estamos mirando el mundo desde afuera. Vamos a empezar a jugar con ruedas de carreta porque somos ignorantes, no sabemos abordar las nuevas tecnologías y, muy en particular, teniendo una pésima formación en matemática. De colegio, insisto, no estoy hablando de universidades, es otro cuento. Teniendo una pésima formación, somos completamente iletrados, no vamos a entender, tal como no vamos a tener un pensamiento crítico, porque las humanidades también son muy importantes justamente para abordar lo que hoy en día nos propone herramientas de computación denominadas inteligencia artificial.
0: Eric Goles, los hechos del día a día para conversar con usted nos apuntan a que deberíamos tener todos los días un matemático en el programa, porque, mire, hoy alguien investiga. Hoy los titulares internacionales están razonablemente preocupados porque hay un investigador de la compañía Anthropic, que desarrollan inteligencia artificial, que se
1: Sí.
0: fue y dijo: aquí hay más de un 10% de riesgo de que la inteligencia artificial acabe con la humanidad. Y más allá de la intención de la declaración, habría que conocer más al investigador, pero ya la sola declaración preocupa mucho. Y usted además está mirando la inteligencia artificial hace muchísimo tiempo, hace muchísimos años. Entonces, ¿cómo
1: Yo
0: ve?
1: empecé a trabajar hace 40, 50 años. Sí, 40 tal vez, eso.
0: O sea, cuando nadie
1: Y
0: hablaba de
1: mira,
0: inteligencia artificial.
1: O sea, que en el tiempo no se llamaba así, pero empecé con eso. Yo fui tal vez un precursor en Chile, no tal vez, lo fui. En los 80, cuando volví de Francia, yo estuve trabajando en Francia, me eduqué en Francia a nivel doctoral, en los métodos de aprendizaje con redes neuronales artificiales para problemas tan concretos como ver cómo se cargaban los molinos en Chucamata para cargarlos con piedras de tamaños regulares o la calidad de las maderas, etcétera. O sea, son cosas que conozco muy, muy bien. Los últimos adelantos de hoy no los conozco a ese nivel de profesional porque trabajo cosas más distintas, pero conozco muy bien el tema. Primero, lo que tú me acabas de preguntar, hagamos un poquito de historia. Cuando apareció la energía nuclear, estábamos bastante asustados. Evidentemente, después que se lanzaron, basta ver la película Oppenheimer, se lanzaron dos bombas, una en Hiroshima y otra en Nagasaki, pero a la vez el avance de lo nuclear ha llevado a una serie de cosas extremadamente positivas. Pero evidentemente esa herramienta era extremadamente preocupante. Pasa el tiempo, acuérdate de la oveja Dolly, cuando la clonación, otro cuento y que tiene que ver con la ética, por ejemplo, ¿podemos clonar o no podemos clonar? ¿Qué es lo que es la vida? ¿Qué derecho tenemos sobre todas esas cosas? Son problemas abiertos y que llevan a tener un pensamiento ético y crítico, que es lo mismo que está ocurriendo con la inteligencia artificial. No puedes colocar un muro y cerrar la investigación en eso porque nadie te va a hacer caso. Lo que dice este señor Anthropic, que, oye, hay peligro con la inteligencia artificial, que se desmande, que los agentes salgan y se metan en diversas partes donde no deberían hacerlo, que sean incontrolables. Por supuesto que hay peligro, pero toda herramienta que hemos desarrollado de gran envergadura, ya te dije tres, traen peligros y todavía no los dominamos correctamente. ¿Cómo lo podemos hacer? O sea, ¿qué camino hay que tomar? Para tener claro eso, cierto, la inteligencia artificial, que son códigos de programación, pueden echarnos a perder la vida en muchas cosas, pero nos pueden hacer ganar un montón de espacios, por otra parte. ¿Cómo podemos establecer eso de una manera correcta? Oye, legislando que no se haga tal cosa, que se haga tal otra, sí, en parte, teniendo claro el rayado de cancha, pero es un rayado de cancha que cambia todos los días, que es dinámico. Entonces, más que eso, hay que tener educación. No sacamos nada con que en el Parlamento se estén sacando leyes.

0: de inteligencia artificial al día de hoy, cosa que está ocurriendo en Chile y no está nada de mal, si es que no pensamos que el día de mañana, en 6 meses más, una vez que se promulgue la ley, nos vamos a quedar obsoletos en un montón de cosas porque va demasiado rápido. Tenemos que tener comités de gente educada en el cuento, que viene de ámbitos que no son solo matemáticas ni ingeniería, que vienen de filosofía, de ciencias sociales, que le puede colocar un marco ético. Lo peor que puede ocurrir hoy día, si me permites, te puedo dar un ejemplo simple para que toda la gente entienda. Justamente, ¿qué ha pasado en Anthropic u otras empresas que trataron de ver si programas, llámalo tú, inteligencia artificial, eran capaces de infiltrarse en otros tipos de programas, por decirlo de manera simple? En otras páginas, por decirlo así.
1: Claro,
0: le dijeron, hay que meterse ahí, hackear otras páginas. Y esa era la instrucción que dan al programa. El programa no tiene idea, no tiene conciencia de nada, trata de hacer lo que le piden de alguna manera, y metieron cientos de ese tipo, agentes se llaman, y cada cual empezó a ver lo que hacía el otro, a copiar y a mejorar, y finalmente, tal como cuando lo hacemos en ChatGPT para escribir un texto, te sale muy bien. Entonces empezaron y lograron la tarea. No tienen ningún control. Y ahora, tampoco basta decir, no lo hagan, colocarle así como la ley de la robótica, decir, está prohibido salirse de este marco, porque de alguna manera eso es ambiguo. Aún así, tienen que... ¿Cómo se logra eso? En el aprendizaje por computación, por programa, de todos estos agentes, desde cero se introduzcan elementos de ética, de lo que se debe y no se debe hacer. A nuestros jóvenes, a nuestras niñas y niños, y no solo en Chile, en todos los países del mundo, desde pequeños se le empiezan a colocar límites. Esto no está bien hacerlo, esto se puede, esto no se puede. Oye, si tú quieres comerte un chocolate, no es cosa que salgas a la calle y te lo robes. Se lo han dicho mil veces, parte del aprendizaje. El aprendizaje de estos agentes no tiene un contexto ético, o lo tiene muy, muy, muy por debajo de lo que debiera ser. Y para ese concepto ético se requiere, más que matemática, un contexto que viene de la filosofía, de las ciencias sociales, de la psicología, etcétera. Y eso falta. Y quiero decirte una cosa con respecto a la educación en Chile.
1: Sí.
0: Cualquiera sea el modo en que queramos abordar inteligencia artificial, la modernidad que se nos viene encima, la única manera seria, más allá de una ley, es tener una educación con fortalezas, con espíritu crítico, y estamos como el ajo en ese contexto. Nuestra educación pública, partiendo ya por la secundaria, los liceos emblemáticos, están por el suelo, en su enorme mayoría, y eso lo estamos pagando carísimo, carísimo, carísimo. Llegar a volver a hacer, te doy un solo ejemplo, el Instituto Nacional, hasta hace, no sé, puede que me equivoque, 10 años, los jóvenes que llegaban ahí, de clase media, etcétera, tenían oportunidades de entrar a la universidad, salían los más brillantes de este país, desde el presidente de la República, pasando por ingenieros, científicos, etcétera. Hoy están por los suelos. Rehacer aquello nos va a tomar años. Y la inteligencia artificial y la modernidad no espera años para progresar. Nos estamos quedando infinitamente atrás. Cada vez nos segregamos más como sociedad porque tenemos una educación, insisto, pública, extremadamente deficiente.
1: Usted aborda temas públicos y Eric Cores, no se puede dejar de preguntar por cómo en esta ronda de entrevistas usted ha abordado también con mirada crítica al Ministerio de Ciencias y en particular a la Ministra de Ciencias. No sé si lo han llamado del gobierno por estos temas, porque usted dijo que la Ministra, lo voy a citar textual, de Ciencias sabía un carajo.
0: Quiero precisar una cosa.
1: Precise.
0: Cuando digo que sabía un carajo, es que no sabe, no puede saber, porque ella no tiene una. Ahora, no, para ser ministro no es una condición necesaria ser un doctor en matemáticas o en física o un científico, pero sí tener muy claro el contexto en que la ciencia se desarrolla en Chile, en la gestión de la ciencia propiamente tal. En el sistema chileno particular, y en, diría yo, la mayoría de los países del mundo, la ciencia se desarrolla esencialmente en Chile, esencialmente el 95%, por decir algo, en las universidades.

0: Por lo tanto, si yo no tengo claro eso y me dedico solo a hablar de innovación, de tecnología, etcétera, y innovación en el sentido de llegar a, con aplicaciones concretas a la sociedad, no está nada de mal, pero eso está en detrimento de la ciencia propiamente tal. Y el Ministerio, por otra parte, no ahora, desde que se creó, tengo entendido que se creó en ¿cómo se llama?, hace ya dos periodos atrás, uh-huh. En ese contexto, en Piñera 2 se creó, en ese contexto ha sido un desfile, un carrusel de ministras y ministros que la verdad es que no han hecho, han hecho poco o casi nada, porque el ministerio no tiene recursos. Deberían haber juntado, a mi juicio, para la tecnología, aparte de los aportes de la Corfo, que muchas cosas lo ha hecho bien históricamente, junto con los de CONICET, que son los aportes que van directamente a la ciencia, para tener una cierta fortaleza, pero no es el caso. Entonces, más allá de la buena intención o a apuntar a decir quiero hacer innovación, porque este es el Ministerio de Ciencia, Tecnología e Innovación, oye, pero no en detrimento de las cuatro chauchas que tiene la ciencia. Romper en Chile lo que es FONDECIT, el programa fundamental de ciencia, que va de la A a la Z, o sea, va desde las ciencias más puras y esotéricas, por decirlo así, pasando por las humanidades y las ciencias sociales, es quebrarle el espinazo al desarrollo del país. Así de simple. Entonces, claro, si me dicen, oye, vamos a crear un fondo al lado tecnológico que va a ir directo a la innovación conjuntamente con la Corfo, con programas FONDEF que no lo han hecho mal en el pasado, uh-huh. Está bien, pero hay que colocar recursos y nadie coloca nada, solo se saca. Decir que no pueden haber jóvenes financiados por el Estado de Chile que vengan a hacer postdoc científicos a Chile es una brutalidad. Además es poca plata porque nunca vienen demasiado. Es cerrarnos a la internacionalización. Nosotros somos deficientes en un montón de áreas. De pronto traer una chica o un joven con un doctorado que viene de un país latinoamericano o del primer mundo o lo que fuere, hace la diferencia, la ha hecho. Y hoy en día prácticamente lo prohibieron exigiendo que tuviera no sé cuántos años viviendo en Chile para poder postular, o sea que fuera prácticamente chileno. Entonces, son cosas muy erróneas, y lo cual muestra que efectivamente a nivel de ministerio, te lo digo, prácticamente en los últimos gobiernos, en particular en este, se están dando palos de ciego y se está apuntando a cosas que no son concretas en cuanto a la esencia de lo que debe ser un ministerio de ciencia y tecnología, más aún con pocos y escasísimos recursos.
1: O sea, precisó, yo diría, redobló una mirada crítica respecto a lo que necesitamos y a lo que estamos haciendo. Eric Goles, lo invito de antemano para hablar ya con el segundo principio más revisado, que es este libro, estas memorias que usted está publicando, y le agradezco muchísimo los minutos con Radio Cooperativa.
0: Bueno, yo invito a todos los radioescuchas que lean el libro, se van a entretener, van a conocer de cerca a un chileno científico que ha pelado el ajo, que lo ha pasado bien, que le ha ido bien, que se ha reído de sí mismo y que ha estado metido en centro de lo que ha sido este país en ámbitos científicos, tecnológicos, humanistas, literarios, en los últimos 50, 60 años.
1: No es poco. Muchas gracias. No, muchísimas gracias, Eric Goles. Además, Eric Goles es doctor honoris causa de la Universidad de Orleans en Francia, entre muchísimas otras distinciones. Muy buenas tardes, Eric Goles, y hasta la próxima aquí en Cooperativa.
0: Que les vaya muy bien. Muchas gracias por conversar conmigo. Adiós.
1: Buenas tardes, chao.
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1: Revisamos los titulares que mueven al mundo y te recuerdo que las principales entrevistas se escuchan en el podcast Lo que queda del día. Ahora sí, la información global.
3: The British government agrees that there is ethnic cleansing of Palestinians in areas.
1: Reino Unido, Francia y Canadá sancionan los asentamientos de ciudadanos de Israel en Cisjordania, que son considerados

0: trabas ilegales por el derecho internacional. El canciller británico Ed Miliband denunció a Israel de estar ignorando lo que llamó limpieza étnica de familias palestinas por parte de israelíes que se definen como colonos, y levanta además sanciones comerciales desde el Reino Unido que prohíben la importación de productos desde esos asentamientos y sancionan a quienes se benefician de ellos. Y esta decisión se conoce tras los registros en video de distintas prácticas de hostigamiento a palestinos, incluido el caso de un ciudadano estadounidense acosado en su casa, lo que generó la crítica del embajador de Washington en Israel. La extensión de los asentamientos de Israel podrían hacer inviable en los hechos la creación de un futuro Estado palestino.
1: And worse, members of it have made statements and taken actions.
2: Aber meine Damen und Herren, im Handwerk arbeiten auch Millionen Menschen.
0: La AfD, o sea, el Partido Alternativa para Alemania, que es descrito por fuentes de el Estado alemán como una organización de ultraderecha radical, abuchea al canciller Gerhard Merz, quien acusó que la propuesta de remigración planteada por la AfD es en realidad una propuesta de limpieza étnica. El Partido Alternativa para Alemania se ha visto reforzado en su popularidad, en su confianza, debido al triunfo en el estado de Sajonia-Anhalt, donde viven 2 millones de personas y consiguió el 44% de los votos. Uno de los ejes del partido es la deportación inmediata de inmigrantes irregulares.
3: ¿Ha visto lo que ha pasado ayer? Que han agredido, disparado a un niño, señoría.
0: Nos vamos hasta España, donde en medio de la crisis en Ceuta, la vicepresidenta del gobierno socialista, Yolanda Díaz, llama pirómanos del odio a los representantes del Partido Popular de centro-derecha. Díaz acusa al PP de trabajar para la ultraderecha y consideró inaceptable que se describa como invasores, por ejemplo, los menores que llegaron desde Marruecos a territorio español. Pero al mismo tiempo se conocen nuevos antecedentes respecto a esta intempestiva llegada de 72.000 marroquíes a Ceuta. Buena parte de ellos se devolvió a terreno marroquí, pero muchos quedaron allí sin vivienda, sin salud y en una situación que es de crisis tanto para quienes habitaban habitualmente en Ceuta como para estos migrantes. Revelan que las autoridades de Marruecos y las de España fueron advertidas de esta entrada masiva de personas desde Marruecos un día antes de los hechos.
3: Que decían efectivamente que era una invasora, señoría. ¿Hasta dónde están dispuestos a llegar, señorías del Partido Popular?
4: Sin duda me encanta estar aquí. Esta es una ciudad con mucha energía, con un gran historial, muy parecido a Miami.
0: Marco Rubio compara Barranquilla con Miami en su visita a Colombia. Busca estrechar los ya profundos lazos entre el gobierno de Donald Trump y del recién elegido Abelardo de la Espriella. El secretario de Estado norteamericano además no descarta una próxima visita de Trump a territorio colombiano. De la Espriella le ha pedido a Rubio abrir un consulado de Estados Unidos en Barranquilla, en lo que se dice será una nueva era de relaciones entre los dos países. En lo inmediato, Estados Unidos ha refrendado su interés, por ejemplo, en la minería, las tierras raras colombianas, con la firma de un memorándum de entendimiento que asegure las necesarias cadenas de suministro.
4: Y específicamente en el radio del Caribe.
0: Noruega despide con un funeral de Estado al rey Harald V. El féretro se trasladó en procesión desde el Palacio Real hasta el castillo de Akershus, histórica fortaleza medieval en la ciudad de Oslo. Harald reinó durante 35 años y se le reconoce haber modernizado a la corona y promover una imagen más cercana de la monarquía. En su despedida participaron las casas reales de España, Suecia, Dinamarca, Reino Unido, Japón, Países Bajos y figuras políticas como Volodymyr Zelensky de Ucrania.

y un gran socavón apareció frente a la mansión del actor norteamericano Nicolas Cage en Malibú. Esto tras las intensas lluvias que se han vivido en la zona de California. Habría colapsado una autopista en este lugar, que forzó además a la evacuación de quienes estaban en sus cercanías. La celebridad del vecino afectado le ha dado aún mayor impacto al evento. Y esto que escuchamos es de la...

0: banda sonora de la película del 2022, El insoportable peso del talento, protagonizada por Nicolas Cage y Pedro Pascal. Son titulares que mueven al mundo.
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0: Y nos vamos a la pausa en lo que queda del día en Cooperativa junto a Mets. 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Nos vamos al corte. Después de la pausa volvemos con más conversación. Vamos a estar hablando con la doctora Sara Montesinos, a los 72 años, campeona mundial de su categoría en 200 metros planos en Corea del Sur. Una carrera vibrante que fue transmitida y reconocida en distintos lugares. Vamos a estar conversando con ella. Vamos a estar además con los cortos, lo que queda del día. 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
19: Cooperativa, 7:35 minutos. 7:35 minutos.
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21: Continuamos en lo que queda del día en Cooperativa con probablemente una de las noticias más importantes en materias relacionadas con la tecnología o la inteligencia artificial. Iván Hubinger es fue uno de los principales investigadores de seguridad de la compañía Anthropic, una compañía importantísima en el tema de la inteligencia artificial. Renunció advirtiendo que el avance de la inteligencia artificial es hoy tan rápido que existe más de un 10% de probabilidad de que pueda llevar a la extinción humana durante la próxima década. Esas fueron las declaraciones que han generado enorme impacto hoy. Apunta a que los modelos actuales de inteligencia artificial tienen un riesgo bajo, pero está preocupado por los sistemas futuros que puedan mejorar sus propias capacidades. Todo esto se conoce tras la renuncia de otro investigador que se llama Jacob Coxon, que también trabajó en otras en esta misma empresa, Anthropic, pero antes trabajó en OpenAI, la empresa de ChatGPT. Y Coxon acusó a Anthropic y a OpenAI de no estar actuando de manera responsable. Apunta a que los sistemas podrían superar muy rápido a las capacidades humanas, estos sistemas que se están desarrollando, que pueden vulnerar los sistemas informáticos, o sea, hackear otros

0: problemas, acelerar avances científicos, obtener recursos, obtener poder real. El concepto al centro de toda esta polémica se llama el del alineamiento, o sea, cómo se logra que sistemas de inteligencia artificial sean capaces de seguir objetivos y límites que definan las personas, los seres humanos. En eso trabaja, por ejemplo, Hubinger, que era el primero que mencionábamos en esta nota, que dice que no hay un plan claro que garantice el control de una inteligencia artificial si ésta se sigue desarrollando. Hay también un informe de Anthropic que apunta a señales iniciales de una posible aceleración en las capacidades de estos sistemas. Así que hay mucha preocupación, hubo reacciones políticas también. Se le ha pedido al gobierno británico impulsar un tratado internacional para el desarrollo seguro de sistemas de inteligencia artificial avanzada, eso en el Reino Unido. Pero en general, hoy esta noticia está impactando al mundo y está generando preocupación y abriendo un debate que es incipiente, pero cada vez más probablemente importante. Es cómo se regula o cómo se garantiza la seguridad y finalmente el control humano sobre estos modelos, estos agentes de inteligencia artificial que son cada vez más poderosos. Y también es parte de lo que queda del día.
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0: Continuamos en lo que queda del día y te invitamos a escuchar los cortos de Cooperativa. Están a través de nuestras redes sociales y también aquí en la radio. El ex canciller Juan Gabriel Valdés estuvo hoy en el primer café de Cooperativa y apuntó a que el gobierno de José Antonio Kast tiene que hacer entender a la administración de Donald Trump que la identidad, la tradición, la historia y las formas de Chile no aceptan empujones ni faltas de respeto.
1: La relación con Estados Unidos es muy importante para Chile, pero Chile siempre ha mantenido con Estados Unidos una claridad muy grande respecto de cuáles son los intereses de Chile. Y el problema es cuando esos intereses se desorganizan y se desordenan, y creo que el gobierno actual los ha desordenado. Por lo tanto, siento que, en primer lugar, nosotros tenemos que decirle a Estados Unidos que la identidad de nuestro país, la tradición y la historia de nuestro país no permite ni empujones ni falta de respeto. Y eso es una cosa que los embajadores de Estados Unidos han tenido claro. Conozco casos en los cuales los embajadores fueron llamados por los ministro por teléfono y se les dijo: mire, señor, usted se equivocó de país. Este país no es un paisito que usted le puede estar dando empujones. Y los embajadores cambiaron el concepto. Pero para eso necesitan ver autoridad en el país. Creo que eso es lo que está en este momento perdiéndose.
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0: Vamos a seguir en lo que queda del día y a esta hora con la conversación con Sara Montesinos. Es doctora y es una de las atletas más destacadas de las últimas décadas y en el deporte chileno. Se acaba de coronar campeona mundial de los 200 metros planos en la categoría W70 durante el Mundial de Atletismo Master que se disputó en Daegu, Corea del Sur. Y el relato de este triunfo holgado, si me permite decirlo, Sara, se volvió viral a raíz de la emoción con la cual se iba contando este triunfo. Doctora Sara Montesinos, bienvenida a lo que queda del día. Muy buenas tardes.
3: Buenas tardes, Pablo. Un gusto estar conversando contigo. Yo escucho el programa todas las tardes, así que... O sea, ahora escuché una cosa de... Están hablando de los ruidos de las plazas, por ejemplo. Los diferentes ruidos de las plazas. Hace un rato atrás.
0: Así que, auditora. Cuando usted se corona campeona mundial en Corea, ¿no? Y eso es lo más reciente porque además ya fue campeona en una carrera anterior. Pero nosotros vemos los pocos segundos del triunfo, los pocos segundos de los minutos del éxito. ¿Qué hay detrás de esos segundos?
3: Bueno, detrás de esos segundos hay toda una vida dedicada al atletismo, desde chica, desde el colegio. Yo crecí haciendo deporte, en realidad, por a instancias del colegio. Las profesoras detectaron que yo era buena para correr, me hacían correr, me integraron al equipo de atletismo del colegio y yo crecí y me desarrollé como atleta. Entonces, como que mi cuerpo está preparado para el atletismo. Yo creo que eso ha facilitado.

0: mundial a los 72 años, ¿cómo se persiste en una carrera como esa? ¿Cómo no se deja, no se abandona? ¿Cómo uno sigue adelante, sigue corriendo, sigue participando?
1: Yo te diría que la actividad física constante, continua, el deporte que sea, uno crea una especie como de adicción. Tu cuerpo te pide seguir practicando, así como hay gente que es adicta a la droga, al alcohol, al cigarrillo, uno se hace adicto al deporte, al que haga ejercicio en el fondo. Entonces es muy difícil dejarlo porque el cuerpo lo pide, la mente lo pide, tu ser entero pide seguir haciendo, no se puede dejar. No se puede dejar. Cuando uno deja el deporte, a mí me ha tocado pasar por periodos en que no he podido practicar atletismo, por los estudios, por la maternidad, por el trabajo. Pero en esos momentos que no hago deporte, siento como un vacío, siento una necesidad imperiosa de volver a, cuando pueda, a practicar de deporte. Se parte de a poco, se llega a un nivel, me mantengo ahí, vuelvo a dejarlo por circunstancias de la vida, lo vuelvo a retomar, pero no lo puedo dejar. Me muero. Me cago.
0: Sara, pero además usted trabaja, usted
1: Sí.
0: está en esta unidad de anestesiólogo, usted encabeza una unidad de anestesiología
1: Sí.
0: en Metz, ¿no?
1: En
0: ¿Cómo, cómo se
1: clínica.
0: organiza una semana entre ese trabajo y el entrenamiento, la pista, el deporte?
1: Cuesta, es cosa de dedicarle tiempo. Bueno, yo trabajo en clínica Metz, efectivamente, somos en mi de servicio de anestesiología somos 25 anestesiólogos que ahí nos vamos coordinando para cubrir toda la cirugía. Y ahí, bueno, en realidad es cosa de organizar el tiempo. Si uno tiene como un programa y tiene un hábito deportivo, en algún momento del día, así como te sientas a comer, en algún momento tienes que hacer deporte. Es parte de lo que tienes que hacer día a día, no es una cosa extra. Y uno siempre tiene tiempo para hacer lo que tiene que hacer. Tienes que estudiar, tienes que trabajar, tienes que hacer cosas, te organizas y las puedes hacer. Hay días que cuesta más, hay días que no se puede. El día que no se puede, se hace otro día, pero se hace. Lo importante es tener la constancia, diría yo, de estar 5 veces a la semana en el tema del deporte. A la hora que sea, no tengo un horario así de 8 a 10, sino que cuando pueda, 2 horas del día se dedican al deporte. Y siempre se encuentra el espacio, no hay espacios muertos aquí. Yo estoy todo el día ocupada o en deporte, o en trabajo, o en la casa. Pero hay que organizarse.
0: ¿Y en qué periodo de su vida ha sido un poco más difícil encontrar ese espacio?
1: ¿En qué? Bueno, en la universidad tuve que parar. Imposible. Estudiando medicina cuesta mucho, por lo menos antes, ahora a veces que tienen los horarios más relajados los muchachos. Pero yo estudiaba lejos de mi casa, transporte en micro, 1 hora en micro para allá, 1 hora en micro para acá, o más a veces. De hecho, parte de los estudios los cursé durante la época de la Unidad Popular, en que habían paros, habían protestas, habían piedras, entonces no había micro, había que irse a pie, desde la Quinta Normal hasta Ñuñoa. Y era muy difícil ir a entrenar en esa época por las pruebas, por la demanda que tiene el estudio de la medicina. Y después la beca de anestesia fue otro periodo de 6 años que tampoco tenía tiempo de hacer deporte. ¿En qué otro periodo me ha sido más difícil? Cuando empecé a tener una gran carga laboral con el tema de la clínica Metz. Nosotros la clínica Metz, un grupo de médicos, como que la formamos. Y ese periodo requirió mucho trabajo, muchas horas de trabajo en el día, entonces tampoco tenía tiempo. Y el otro momento en que no tuve mucho tiempo fueron unos 4 o 5 años en que mi marido estuvo muy enfermo, finalmente falleció. Y yo ahí me dediqué bueno, entre trabajar y cuidar a mi marido no tenía tiempo a hacer deporte.
0: Pero
1: Además que mi
0: entonces,
1: marido era entrenador. ¿Ah?
0: era el entrenador.
1: Él era entrenador y estaba enfermo el entrenador, ¿qué hace?
0: Pero lo que usted dice y nos cuenta es una vida junto al deporte. Y hay momentos en que es más un poco más difícil, hay momentos en los cuales no hay tiempo,
1: No hay
0: pero se
1: tiempo.
0: vuelve, usted siempre regresa al deporte. Usted tiene 72 años, lo cuento porque es parte de la categoría y de lo que se destacaba. Y se lo pregunto porque hay una conversación que es constante respecto a cómo queremos vivir bien, cómo queremos vivir bien en todas las etapas de nuestra vida, a cómo nos cuidamos, a cómo tenemos buenos procesos en general a lo largo de nuestro crecimiento. ¿Usted qué podría compartir respecto a eso? Desde el punto de vista de quien sigue haciendo deporte y sigue ganando además en el deporte. O sea, no es solo una deportista, es la mejor en su categoría en el mundo.

0: Gracias. Mira, a ver, yo diría que primero que partir de chico, crear como que tu cuerpo crezca acostumbrado a hacer ejercicio, ¿no? Te desarrollan los músculos de otra manera, los ligamentos, las articulaciones, tus huesos son más firmes. Uno de los grandes problemas que tenemos las mujeres, sobre todo a medida que envejecemos, es el debilitamiento de los huesos, la osteoporosis que se llama, que se favorece mucho con el sedentarismo, que se favorece mucho con el tabaquismo, con mala alimentación. La menopausia también influye, por supuesto. Entonces, si uno se alimenta bien durante toda la vida en forma equilibrada, sin exceso, yo diría que eso es importante, tener un buen descanso nocturno. Yo no soy muy buena para carretear, pero fiestas así hasta cierta hora, nomás no carretear toda la noche. Pero básicamente, cuidar tu cuerpo. Yo creo que el cuerpo responde bien en la medida que uno lo trata bien. Si uno lo trata mal porque come en exceso, come cosas que no son sanas, está absolutamente conocida cuáles cosas le hacen mal al cuerpo. Fumar también es pésimo. Yo diría que si uno cuida el cuerpo responde bien. Si uno no lo cuida, como los autos, pues si uno no los cuida y no les hace mantención, se deterioran y finalmente ya no funcionan. Y el cuerpo es igual, hay que cuidarlo.
1: ¿Cómo fue el triunfo en Corea del Sur? Porque no es el primero, ya decíamos, pero tuvo más eco. ¿Cómo fue vivir lo de Corea del Sur? Y entiendo que además ya se está preparando para el próximo mundial en Holanda.
0: Así es, en 2 años. Los mundiales son cada 2 años en la categoría máster porque uno no dura toda la vida igual a medida que va envejeciendo, pero cada 2 años están siendo los mundiales, de modo que en una categoría que son de 5 en 5 años uno alcanza a participar por lo menos en 2 mundiales por categoría. Bueno, el triunfo de Corea, en primer lugar, bueno, yo me había preparado bien, había entrenado en forma constante, bien aplicada. Entonces yo sabía que podía agarrar el podio, no sabía que iba a ganar por tanto, en realidad. Y el mundial anterior, que fue en Suecia, perdón, había una canadiense muy buena que me hacía harta cototo, pero ahora no fue. Entonces ella como que, bueno, qué lata que no haya ido, pero era como más seguro que podía ganar. Lo que no me imaginé que iba a ser por tanto, ni que iba a despertar tanto entusiasmo de los relatores, porque lo relataban así como una carrera del hipódromo, así, ah, va ganando y no sé qué, y Montesino Tzu, no sé. Pero muy entusiasta los locutores. Y el mundial fue bonito, había harto participante, y como te digo, el triunfo es, yo diría que bueno, el triunfo es una satisfacción, como una reafirmación de que uno estaba haciendo bien las cosas, pero lo más emocionante en el triunfo es cuando llega la ceremonia de premiación, te ponen la medalla y tocan la canción nacional. Ahí uno, ah, es maravilloso, da como se te infla el pecho. Esa es la parte más emocionante, la canción nacional.
1: Doctora Montesinos, va a estar en el próximo mundial. ¿Hasta cuándo se
0: Espero,
1: imagina seguir
0: espero.
1: corriendo? ¿Hasta qué edad le gustaría correr? ¿Hasta qué momento le gustaría correr?
0: O sea, así por experiencia, por anécdota, hay atletas que tienen más de 100 años. Por supuesto que corren a nivel de 100 años, no pretendo que hacer las marcas que hago ahora a los 100 años. Me gustaría seguir, no sé, yo creo que el cuerpo me da avisar, pero así como me siento ahora, fácil, 10, 15 años más, fácil. Si no me deterioro la rodilla, si no me pasa nada, debiera poder durar hasta esa fecha. Si no me pasa nada, pero eso nunca lo sabe uno.
1: Así es,
0: Pero me
1: pero
0: encantaría.
1: mucha suerte en la próxima carrera y en todas las carreras que quedan. Doctora Sara Montesinos, gracias por la entrevista con
0: Ya.
1: Cooperativa y también muchísimas gracias por escuchar lo que queda del día.
0: Muchas gracias a usted, pues. Un gusto haberlo escuchado hablar contigo, Juliana.
1: Okay. Hasta la próxima.
0: Ya.
1: Doctora
0: Adiós.
1: Sara Montesinos, una de las atletas máster más destacadas y brillantes probablemente en nuestra historia del deporte chileno, 72 años y ya preparándose para el próximo mundial en su categoría.
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2: Cooperativa, 7:56 minutos. 7:56 minutos.
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3: Y nos vamos al último resumen informativo en los titulares y con Álvaro Lozano.
4: Breve y sin aportar información específica del estallido, fue la reunión del canciller con el embajador de Estados Unidos. Los embajadores no deben opinar sobre política interna, expresó Pérez Mackenna. Nueva alza en los combustibles, en 35 pesos el litro de las gasolinas, casi 90 pesos el aumento en el caso del diésel. Y en lo que queda del día sobre el

0: Retroceso en la prueba PISA, el matemático, Premio Nacional de Ciencias Exactas, Eric Goles, destacó que no podemos ser iletrados en la base de las matemáticas. El Ministerio de Ciencias dijo, desde que se creó, ha sido un desfile de ministros que han hecho poco o casi nada porque no tienen recursos. Por estos días, el académico presenta su autobiografía titulada El Segundo Principio.
1: Así están las cosas, el resumen informativo de titulares lo trajo Álvaro Lozano. Gracias, Álvaro.
0: Hasta mañana.
1: Hasta mañana.
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1: Y nos vamos, despedimos esta edición de lo que queda del día en Cooperativa. Hemos pasado por toda la actualidad informativa y otras cosas, otras conversaciones. Te invitamos a revisar el podcast que tiene las entrevistas del programa, se llama Lo que queda del día. Y nos despedimos. Le decimos a Gerardo Rodríguez, que ha estado en la puesta al aire de Lo que queda del día, Francisca Canseco, y en la coordinación periodística y en la producción. El trabajo es siempre con Cooperativa Podcast, con el Departamento de Prensa de Cooperativa, con nuestra área técnica y Cooperativa Deportes. Han estado Mario Díaz y Ulises Aldea en las grabaciones. Yo soy Paula Molina en la edición y la conducción. Nos vamos con esto, que es un clásico de Fleetwood Mac, se llama Landslide, y es parte de la banda sonora de una película que se llama Practical Magic, protagonizada por Sandra Bullock y Nicole Kidman. Es la secuela de una película que se estrenó hace más de 20 años, pero está a punto de destronar a Spider-Man, el Hombre Araña, en la cartelera. Así que con esto, nos vamos. Y como siempre, muchísimas gracias por escuchar.

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3: ¿Qué tal? Bienvenidos a la información de los deportes en Cooperativa. Con mucho fútbol en esta jornada, como es habitual esta semana, con Ascenso, Champions, Libertadores, Sudamericana y más. Hablaremos de tenis también. Estos son los títulos para hoy. A esta hora, Mirko Josic se reúne con los hinchas del Cacique. Por su parte, Lautaro Pastrán habló de sus deseos de renovación y disputar la Copa Libertadores el próximo año. Y la U prepara su duelo ante La Serena, donde Agustín Arce habló de su futuro y sus planes de jugar en el extranjero. En la antesala de la nómina de La Roja para los amistosos en Norteamérica, que sale mañana, desde Portugal anticipan la convocatoria de un juvenil de 19 años. Ya te contamos de quién se trata. En la Champions, Barcelona ganó, gustó y goleó, como diría Ernesto Díaz. Liverpool derrotó al Atleti. El bicampeón PSG hizo 6 en su casa y Arsenal se llevó la victoria en Nápoles. Y te contaremos detalles del nuevo capítulo en el conflicto de la Federación de Tenis. Nuevo directorio. Se encuentra

0: formativo y reconocido por el organismo internacional.
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0: 6:20. Saludos a la gente que nos escucha en la app de Cooperativa 93.3 FM, en el auto, en la casa y en nuestro canal de YouTube Cooperativa FM, ya conectado el chat. Los fieles ya están desde tempranito: Cristian Quintanilla, Mariana Carola, Rodrigo Acosta y Manuel Matus. Después llega el resto, siempre fieles a la cooperativa. Pato Muñoz, ¿cómo estás?
1: Muy bien, don Rodrigo. Siempre feliz de compartir con usted esta edición.
0: Igualmente. Marquemos resultados, Patricio. Vamos. En el ascenso, terminó recién en La Pintana. Ganó Recoleta 2-1 sobre San Marcos de Arica. Comenzó ganando el equipo del norte bien temprano, minuto 8, gol de Barbosa. Pero en el segundo tiempo apareció Felipe Flores y Gonzalo Álvarez, el gringo, para remontar y darle la victoria al equipo de Recoleta, que con este triunfo se ubica quinto, 37 puntos para el equipo textilero en zona de postemporada, mientras que San Marcos de Arica queda noveno, fuera de esa zona, con 33. 20-30, dos partidos. Deportes Copiapó Magallanes y un partido muy relevante, Pato Muñoz.
1: Ahí está.
0: Para los talquinos. Ahí estará el foco de atención. Deportes Iquique Santa Cruz.
1: Sí, señor. Sí, señor. Haciéndole barra a Iquique, así abiertamente.
0: Ahí estaremos pendientes de ese partido. Por supuesto, te estaremos contando. A las 20:30 comienza en el Tierra de Campeones lo de Iquique y Santa Cruz. En Copa Libertadores acaba de comenzar el segundo tiempo. En Sao Paulo, Palmeiras está derrotando por 1-0 a la Liga Deportiva Universitaria de Quito. Cuartos de final, duelo de ida. El argentino Agustín Yay abrió la cuenta a los 26. 1-0 le gana Palmeiras al equipo de Gustavo Álvarez, con presencia chilena. Está Fernando Cornejo como titular. Recibió tarjeta amarilla en el primer tiempo el equipo ecuatoriano, que está cayendo en Brasil. 21-30, partidazo en La Plata. Estudiantes y Corinthians se van a enfrentar en cuarto de final. Y en la Sudamericana está ganando el Santos por 1-0 al Atlético Mineiro. Duelo de brasileños sin Neymar, gana el Santos en la Copa Sudamericana. Comienza ya el segundo tiempo. Harto partido hasta ahora por Libertadores Sudamericana y el torneo de ascenso. Ya te contamos también de la Champions, que hoy tuvo varias goleadas. Vamos a partir en el Teatro Caupolicán. Está llamando Rodrigo Gómez. Homenaje a Mirko Josic. Reunión con los hinchas. Rodrigo, te escuchamos.
2: Estamos acá junto a Edmundo Valladares, presidente del Club Social. Edmundo, llegó el día de este evento para recepción a Mirko Josic. ¿Cómo avanza la jornada?
3: Oh, bien, bien. Muy, muy contento, muy, muy felices de poder comenzar ya a recibir a mi hijo con esta bienvenida. Van a venir más cosas también en los próximos días, pero estamos contentos y que él también lo esté disfrutando. Ayer tuvo una gran sorpresa con los jugadores del 91, así que no, la verdad que lo hemos visto feliz y eso es un poco la idea, que pueda disfrutar y que se sienta querido como lo quiere el club y el pueblo colocolino.
2: ¿Cuántos hinchas calculan hoy acá en el Teatro Caupolicán?
3: Bueno, vamos a ver, estaba preguntando, pero debiesen llegar alrededor de 3.500 personas más o menos, así que esperemos que salga todo bien. La gente viene llegando con tranquilidad, de a poquito, jornada laboral, y todavía falta un rato para que Mirko aparezca, así que esperemos que salga todo bien y que la gente lo pueda pasar muy bien.
2: Hoy la idea es conocer la historia de Mirko, escucharlo detenidamente.
3: Sí, sí, la idea es poder tener un espacio de conversación, de que él pueda explayarse, generar cierta intimidad con la gente, y por cierto, lo más fundamental, que la gente pueda aplaudirlo, expresarle su cariño, y por lo mismo estamos súper agradecidos de todos los que van a venir hoy y también de los artistas colocolinos y colocolinas que nos van a acompañar y van a estar acá de cierta forma teloneando a Mirko y haciendo que sea todo un poco más llevadera la espera hasta que él pueda salir al escenario.
2: El mundo, ¿qué te ha dicho Mirko de lo que se ha encontrado de esta recepción? Lo vimos emocionado en el aeropuerto, pero con las horas, ¿qué te ha dicho?
3: No, mira, hemos podido hablar, también lo hemos tratado de dejar descansar, pero sí, está muy contento, está agradecido. Hoy día en la hora de almuerzo salió por ahí, anduvimos cerca del hotel y la gente en verdad lo reconocía, no podía caminar tranquilo y imagínate, han pasado tantos años, 35 años desde que ganamos la Libertadores, muchos niños que no lo han visto dirigir, que no vieron a ese equipo, pero saben quién es Mirko Josic porque hay un legado familiar y eso él lo valora mucho y le gusta mucho también acercarse a la gente.
2: Lo último, la casa Mirko Josic, ¿qué te parece esa iniciativa?
3: No, nos parece muy bien, es un justo homenaje. Mirko llegó al país a vincularse primero con el fútbol formativo, así que para nosotros un muy buen homenaje junto con el resto de actividades que se van a hacer, y un homenaje además que creo que viene a hacer justicia también de alguna manera con lo que fue su primera pasada por Colo-Colo, y después ni hablar con lo que vino luego el 90 cuando llega a dirigirnos al primer equipo.
2: Gracias, Edmundo.
3: Vale, gracias a ti.
2: Ahí estaba Edmundo Valladares en conversación con Cooperativa de Deportes acá en el Teatro Caupolicán esperando por Mirko.
0: Perfecto, Rodrigo. Esperamos que te reubiques allí para saber más de ese homenaje, Pato Muñoz. Bueno, todo queda corto. Homenajear a una persona que ha marcado tanto la historia de Colo-Colo y que hace mucho rato que no venía, que todos los homenajes quedan prácticamente cortos para Mirko.
1: Sí, sí, yo creo que se hace justicia con una persona relevante, sus logros y su logro deportivo, así con mayúsculas. Está ahí en el ideario de los colocolinos, pero creo que también es relevante porque ahí Edmundo Valladares apunta a un hecho. Yo creo que Mirko entendía se fue empapando y entendió que la impronta, que la significación de este equipo de Colo-Colo en Chile tenía un entramado social que era mucho más profundo que ganar o no ganar. Y yo creo que eso él lo entendió, y en algún momento cuando tuvo que hablar desde su español, que era más, si se quiere, más limitado, lo dio a entender, y yo creo que ahí hay un valor súper grande. Él no perdió esa referencia de lo que implica Colo-Colo en Chile, más que por su popularidad o por sus títulos, por esa raigambre popular, en la clase popular que tiene y que ha tenido y que seguirá teniendo Colo-Colo. Y yo creo que eso le da a él un valor que evidentemente está marcado por la Libertadores del 91, pero que trasciende eso.
0: Absolutamente. Rodrigo Gómez, ya estamos de vuelta contigo para saber más de este homenaje y también para saber algo del presente del cacique.
4: Sí, Rodri, Pato, retomamos el contacto. Les diría que hasta ahora ya tenemos aproximadamente unas 2.000 personas al interior acá del Teatro Caupolicán. Está en pleno desarrollo este evento que tuvo algo de humor en el comienzo. Estuvo Sergio Freire haciendo ahí una pequeña rutina con chistes bien colocolinos. Ahora están en un periodo de conversación con algunos autores de libros de Colo-Colo. Está, por ejemplo, Esteban Abarzúa. Está también Vladimiro Mimisa, recordando ahí también su época en el relato de esa campaña, y se espera que ya poco antes de las 9 de la noche llegue Mirko Yossi, que para poder hacer este conversatorio va a ser entrevistado por Pedro Ruminot. Y ahí va a contar toda su experiencia de la Copa Libertadores, alguna anécdota, y ahí estará también ante estos hinchas que están atentamente mirando, observando y construyendo ahí la historia de Colo-Colo en este evento que se da acá en el Teatro Caupolicán. Así que eso, como te decía, está en desarrollo. ¿Saben quién viene? Arturo Vidal.
0: Mira.
4: Arturo Vidal, nos comentaron que viene en camino, que quiere tener un encuentro con Mirko Yossi. No sé si va a tener tanto protagonismo Arturo Vidal dentro de este evento, pero sí que tiene la intención de poder reunirse con el técnico croata y así poder conocerlo también. Dijo, como colocolino, me interesa poder tener un momento íntimo, poder conversar con él. Así que eso se espera también que ocurra acá en el Teatro Caupolicán. Viene Arturo Vidal para reunirse con Mirko Yossi en esta ceremonia cargada de emociones. Están muchos campeones también de 1991 acá presentes, prácticamente todo el plantel. Así que ha sido una ceremonia bien importante que está en pleno desarrollo y que en un ratito más va a tener a Mirko por acá, Rodri.
0: Perfecto, esperaremos esa llegada estelar entonces, Rodrigo. Cuéntame algo del presente del cacique.
4: Lo último del evento en desarrollo, Rodrigo, el que no la pasó mal, pero no tuvo una gran recepción, fue Aníbal Mosa.
0: ¿Ya?
4: Que llegó invitado por el Club Social, se sentó en la primera fila, obviamente llegaron todos los medios, todas las cámaras de televisión, y ahí hubo un cántico a coro que el presidente de Blanco y Negro lo siguió. Directamente estaba pidiendo que se fuera Blanco y Negro y él siguió cantando. Así que parte de las anécdotas que se van dando en esta ceremonia que está en desarrollo. Ahora sí, entrando en lo deportivo, Colo Colo va a jugar este día domingo, 5:30 de la tarde, frente a Deportes Concepción. Sigue el técnico buscando ahí la fórmula de suplir a Arturo Vidal, recuperando jugadores importantes. Hoy Colo Colo entregaba también algunas imágenes de ese entrenamiento y se ve a Villagra con una protección en su rodilla, pero haciendo un trabajo normal. Así que ahí está recuperando algunas piezas importantes, y vamos a escuchar a un futbolista que estuvo hoy en diálogo con nosotros en el Estadio Monumental, Lautaro Pastrán, que está en un buen momento ha tenido cuando ha llegado a su pic de rendimiento en Colo-Colo, o cerca de ese pic de rendimiento, siempre ha sido titular. Se ilusiona con el próximo año, ya disputó una sola vez la Copa Libertadores, lo hizo con la Liga de Quito, llegó a una semifinal. Jugó poquito, 119 minutos, pero fue parte de ese proceso. Quiere una revancha en la Copa Libertadores y la quiere con Colo-Colo. Eso fue lo que contó hoy Pastrana.
5: La verdad que jugar Copa Libertadores es otro campeonato aparte. El año pasado me tocó jugar con Liga hasta las semifinales y bueno, es una locura. Y bueno, todavía no nos hemos sentado a hablar, no me he sentado a hablar con mi representante, con el presidente. Faltan muchos partidos todavía y obviamente me gustaría alzar un campeonato más con Colo-Colo. Siento que aún puedo dar más todavía, puedo estar mejor físicamente, obviamente puedo ser un mejor jugador, pero estoy tranquilo que he podido demostrar, digamos, lo que puedo aportar al equipo.
0: Si hay alguien que merece la renovación con crece, Pato, es Pastrán, el jugador relevante en esta segunda parte de la temporada con Colo-Colo.
1: Yo creo que ineludiblemente está en la lista de los que merecen, pero no creo que sea el único, ni que sea el primero. O sea, yo creo que Colo-Colo a Pastrán debería hacer esfuerzo por renovarlo. A Madrid, una figura que no está fácil de retener, digamos, por el entramado de su pase. Yo creo que hay varios que han hecho mérito para sostenerse en el equipo, y una vez que diste con esta tecla en que esos jugadores funcionan, creo que lo más inteligente sería, dentro de las realidades que tenga el club, y evidentemente si las peticiones salariales no son exorbitantes, Colo-Colo debería intentar sostener esta columna vertebral.
0: Ya lo conocíamos de Everton, después tuvo mal paso en Argentina, en la Liga de Quito nunca fue titular, pero sí entraba permanentemente en los segundos tiempos, ahí recordaba la campaña de Libertadores el año pasado. ¿Qué le da Lautaro Pastrán a este Colo-Colo de Ortiz, Pato?
1: O sea, le da una variante más de desequilibrio individual, le da una variante más de un jugador que puede jugar por fuera, pero que tiene muy buena, ¿cómo decirlo?, asociatividad para ir hacia adentro y jugar en una pared o terminar derechamente proponiendo un mano a mano. Cuando te falta desequilibrio, cuando el equipo se hace monotemático, Hernández y él son dos jugadores muy, muy relevantes.
0: Pregunta acá en el chat de Vince Jorge Rodrigo Gómez, ¿cuánto dinero es el préstamo o compra de Lautaro Pastrán?
4: Está del orden del millón de dólares. Es un jugador bastante caro, pero bueno, sabemos que en el fútbol a veces hay algunas cifras que se pueden ir negociando, que se pueden ir conversando, así que veremos hasta dónde está dispuesto Aníbal Mosa y compañía de poder entregar esta solución para que pueda continuar Pastrán o no. O sea, hasta este minuto sabemos que las negociaciones se van a dar a fin de temporada y que están un poquito tensa también la situación, por ejemplo, con el referente del equipo Arturo Vidal, donde no ha existido un avance y se prevé una negociación difícil a final de temporada, donde Arturo Vidal debería seguir algunos lineamientos que pretende Blanco y Negro, fundamentalmente desde lo salarial, si es que quiere continuar. Eso es por lo menos lo que se va viendo en el Monumental.
0: Bueno, hay una posición ya muy clara, lo hemos escuchado, Pato, Aníbal Mosa, que las renovaciones se ven al final del campeonato, no es una posición simple tal vez para el jugador.
1: Todos sabemos, Rodrigo, que la verdad no es esa, y que tampoco es el otro extremo, que hay que hacer todo ahora. Todos sabemos que en el fútbol la verdad está medio camino, porque en rigor no puedes esperar a fin de año para planificar nada. En rigor necesitas tomar contacto antes, pero te tenés que manejar con mucho tino, porque imagínate, alguien va y le dice a Vidal, oye, mira, yo quiero que sigas. Necesito pedirte, eso sí, que hagas un sacrificio con Vidal jugando este campeonato. Imagínate, se genera un cortocircuito por algo que a Vidal no le gusta o que no le parece, y tú rompes o enturbias la relación producto de una negociación mal llevada. Yo creo que hay que manejarlo con harto tino, pero tampoco lo veo a Colo-Colo iniciando a fines de noviembre sus gestiones para renovar jugadores. Creo que necesariamente las tiene que comenzar antes.
0: Veremos cómo sigue este panorama del tema de renovaciones, Rodrigo Gómez. ¿Algo más que contar? Ahí en la expectativa se escucha mucho ambiente en el Teatro Caupolicán.
4: Sí, hay un conjunto folclórico en este minuto animando esta espera para el conversatorio con Mirko Josic, y la verdad que mucha expectación también por la llegada de Arturo Vidal. Así que seguimos acá en el Caupolicán, bien pendiente a lo que está pasando en Colo-Colo.
0: Perfecto, Rodri, cualquier novedad nos cuentas. Línea abierta contigo allí en el Teatro Caupolicán en la comuna de Santiago.
4: Vale, nos encontramos.
0: 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Palmeiras derrota por 1-0 a la Liga Deportiva Universitaria de Quito en la Copa Libertadores. Cuartos de final, ya se juega el minuto 15 del segundo tiempo. Por comenzar en el norte, Copiapó y Magallanes y Deportes Iquique Santa Cruz. 20:30 horas, esto por la fecha 25 de la Liga de Ascenso. La gente conectada acá en el chat. Ferlace tiene una pregunta para el Pato Muñoz. Top 3 de renovaciones de Colo-Colo, dice. Un podio de renovaciones.
1: Tendría que tener claro todos los que terminan, pero me parece que Vidal tiene para jugar un año más y su impronta en un torneo internacional sería relevante. Para mí Madrid está en el top 3 de renovaciones. Es un jugador que le ha hecho muy bien a Colo-Colo y ahí tengo que entender bien quiénes más terminan. Pastrán podría estar, pero no sé si hay alguna renovación que urja más que esa. Sosa entiendo que tiene contrato.
0: Exacto.
1: Que es un jugador que ha andado muy bien. Yo me parece que por ahí vi tres que Colo-Colo debería hacer todos sus esfuerzos por renovar.
0: Y en la Universidad de Chile, Pancho Caneo, vamos a partir por eso. ¿Hay panorama de renovaciones? ¿Cómo estás?
6: ¿Qué tal? ¿Cómo están? De extensiones de contrato más que renovaciones. Bueno, ya se hicieron las renovaciones de Maxi Guerrero, por ejemplo, lo de Matías Saldivia. Se compró parte del pase que restaba de Marcelo Morales, se extendió el contrato de Lucas Barrera. Hay jugadores que no van a continuar dentro de este equipo, el caso de Christopher Toselli, por ejemplo, que no va a seguir el próximo año, es el más significativo con respecto a jugadores que terminan contrato durante este año 2026, pero es algo que la U, a diferencia de años anteriores, bueno, ha ido subsanando con el tiempo y ha ido apurando a los jugadores que quieren que se quede, y los otros ya saben más o menos qué va a pasar con su futuro, si es que todavía no se han acercado a hablar con él.
0: Muy bien, ¿y qué cuenta el presente del cuadro universitario? El domingo estará jugando en La Portada, transmite Cooperativa.
6: Y que va a ser a las 3 de la tarde ese encuentro del fin de semana contra el cuadro papayero, donde la U va a tener que enfrentar este partido con las dos bajas que comentábamos, de Barrera y de Morales. ¿Cómo toca esto en el plantel? Lo responde Agustín Arce.
7: Es una baja muy importante para el equipo, porque venía jugando todos los partidos, pero creo que el compañero que lo supla por ese lado lo va a hacer de muy buena manera y va a darlo todo para poder hacer un buen partido ese fin de semana. Y lo de Maxi, la verdad que lo vi muy bien, nos conectamos de muy buena manera los tres por ese lado, así que nada, muy contento por el Maxi, por el partido que hizo, y a Lucas la verdad que le mando mucha fuerza, lo veo con mucho más ánimo, muy fuerte la verdad lesionarse, y creo que en el momento que le pasó no a nadie le gustaría, así que nada, le mando mucha fuerza y pronta recuperación.
6: Ahí está la palabra Agustín Arce, que también ya habla de su futuro, Rodri Pato, pensando en el caso de Darío Osorio, el ejemplo del jugador que hoy día está en el Crystal Palace y que ya sumó su primer partido como titular durante esta semana en la Carabao Cup. ¿Él cómo ve su carrera con respecto a aquello? ¿Si quiere seguir el plan Osorio? ¿En qué piensa Arce con respecto a eso? Esto es lo que dice el juvenil azul.
7: Es algo que esperaba hace bastante tiempo. En la semana uno se gana el puesto de titular. No, no.

0: ganado de, ni porque hizo un buen partido el fin de semana o el anterior. Así que creo que nada, es un sueño estar jugando aquí en la U, sobre todo de titular. Y por lo de la selección, también siempre va a ser un sueño vestir la camiseta de la selección. Son un gran ejemplo. Creo que saltar a Europa es lo que todo jugador joven quiere. Pero creo que hoy en día estoy enfocado acá en la U, en el partido de fin de semana. Y eso es lo que estoy enfocado, y ya lo otro se verá más adelante.
1: Claro, porque va a aparecer dentro de la nómina de mañana para enfrentar los duelos que va a tener Chile en Norteamérica durante los últimos días de septiembre. Así que bueno, es un jugador que ya sumó su primera titularidad con la selección, fue la derrota frente a Portugal. Debutó ante el Congo, así que ahí está, perdón, ante Nueva Zelanda, así que ahí sumó minutos Agustín Arce.
2: Mundialista sub-20, además el año pasado. Pato, ¿cómo ha visto esta progresión de Agustín Arce ahora siendo titular en la U durante este año y la consideración de Nico Córdoba en la selección chilena? ¿Lo ves como un jugador en vías de consolidación o todavía le falta un paso más?
3: A ver, yo creo que es un jugador que, primero, un jugador que tiene muy ricas condiciones, y yo lo decía a las 2 de la tarde, me parece un jugador para seguir llevando, para seguir apostando por él, para seguir dándole participación, para ayudarlo a que siga creciendo. Yo no creo que esté consolidado, pero creo que es uno de los jugadores a los que en este tipo de partidos de la selección está bien que Córdoba los lleve. Yo usaba, cuando hablamos de Leandro Hernández, a propósito de lo que decía Vidal de él, yo decía, me parece bien que vaya, y asimismo me parece bien que vaya Arce en el equipo. Son 3 partidos, hay momento para mirar a muchos jugadores y hay momento para probarlos y para que estén integrados a un régimen de selección. Aunque alguna gente diga, bueno, pero este entrenador no va a ser el definitivo, creo que la experiencia, la vivencia a ellos les hace bien. Eso va a ser siempre algo positivo, y me parece que Arce, por lo que ha jugado, se lo tiene más que merecido.
2: Bien, Arce, que hoy aclaró su posición en la cancha, Pancho Gane, un tema de discusión sobre todo la semana pasada.
1: Sí, habló de que finalmente no era un puntero izquierdo, sino como más que un volante interior. Eso sí, que Gago le ha pedido la última semana, luego de la salida de Sadi, que vaya más a esa zona izquierda, pero no como un puntero, sino como un volante interior que tenga ese carril interno bien dominado por la zona izquierda.
2: Mira, acá en el chat Rodrigo Acosta tiene una pregunta para Francisco Caneo. Topito, que tire formación. Es miércoles recién, ¿eh?
1: No, falta mucho.
2: No, te mató.
1: No le gustó. Aguanta Prieto el jueves ya, mañana, el viernes, sí o sí, pero no hoy día.
3: Con un entrenador que no hace
2: fútbol. Claro, además un peligro, no está, una formación, es jugársela no demasiado.
1: Fácil. Sí, no, eso es más complejo.
2: Pero algún... Sí.
3: Pero no se puede ir construyendo algo.
2: Claro, sí. No está Morales, por ejemplo. Opciones para aparecer allí por la banda izquierda, por ejemplo.
1: A ver, puede ser un equipo acá. Castellón, Fernández, Saldivia, Ramírez, Ormazábal, Poblete, Charles, Arce, o Charles Reinhardt, Arce, y ahí, bueno, sumar a Guerrero nuevamente, a Reina y
2: Vargas.
1: Y a Vargas. Esa es una opción de equipo.
2: Yo creo que Guerrero va a ir por la izquierda.
1: Sí.
2: Creo que le gustó.
1: Entró en el segundo tiempo así. Entró, pero, claro.
2: Cuando
1: entró
2: se en el primer
1: tiempo, perdón. Sí, en el 31. No deja, hace un buen primer tiempo Guerrero. Mucha jugada con respecto a irse desde la izquierda hacia el centro, buscando el disparo desde afuera. Tuvo alguna oportunidad, así que puede que Guerrero agarre esa banda izquierda.
3: Te nombraste a Ormazábal de lateral izquierdo, ¿no?
2: Claro,
1: esa es la otra. Sí, con Gago, Diego Vargas no ha tenido mucha opción.
3: Sí.
2: Amaya no tiene obligación de minutos sub-20, ya los completó la U en el partido frente a Coquimbo Unido. De todas maneras, tiene que ir uno sí o sí en la citación. Ya pues, ¿algo más con los azules, Pancho Caneo?
1: Eso con la U, Rodri, mañana ya sigue pensando en el partido de este día domingo con 2 azules en la nómina seguramente, que van a ser Morales y Arce.
2: Ya pues, anotados entonces, Morales y Arce. Mañana, recordemos, hay convocatoria de la selección chilena. Hablaremos de aquello a continuación. Pancho Caneo, un abrazo.
1: Chau, chau, que estén bien.
2: Qué tremendas selecciones veremos estos días, sólidas, rendidoras, que cubrirán toda la cancha como el...

0: 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Palmeiras sigue ganando por 1-0 sobre la Liga de Quito, ya en el minuto 68 de partido. Recién se lo perdió la Liga de Quito, sin arquero, tuvo la chance del empate el equipo de Gustavo Álvarez. Titular Fernando Cornejo en la escuadra ecuatoriana, el volante chileno. Acaba de salir, se va de la cancha Cornejo, reemplazado por Juan Rodríguez, se va del campo.
1: 56 minutitos, ¿no?
0: Exactamente, exactamente. Bien, está ganando Palmeiras, llave de cuartos de final, duelo de ida. Y en la Sudamericana está 2-0 ganando el Santos sobre Atlético Mineiro, también por los cuartos de final. Ya en la cancha, Copiapó y Magallanes. Ya en la cancha, Deportes Iquique, Santa Cruz a las 20:30. Comienza a rodar la pelota. Esto en el ascenso, fecha 25. Mañana se cierra esta fecha. Clásico, Antofagasta y Cobreloa estarán jugando mañana por la noche en la Perla del Norte. Vamos a la pausa escuchando el informe de Simón Aedo. Lucas Azadi habló su entrenador sobre su rendimiento en el primer partido y, ojo con la roja, sumaría un convocado del fútbol portugués.
2: En Suecia, el técnico de Laic, José Ribeiro, destacó la rápida adaptación de Lucas Azadi tras su debut oficial en el empate sin goles frente al Malmo. El técnico español valoró su movilidad y compromiso defensivo en cancha, pese a los pocos entrenamientos que suma el plantel.
3: Transitions to at least spend some time on the ball to...
4: La transición es para, al menos, pasar algo de tiempo con el balón y no solo correr y finalizar la jugada, sino intentar a veces orientar la presión hacia el carril central. Y creo que Linus, Getcher y Lucas ayudaron mucho en eso. Pero creo que, en general, una vez más, todos los que entraron desde el banquillo, con más o menos experiencia, y en el caso de Lucas, que solo ha estado en una sesión de entrenamiento con el grupo, una sesión completa, así que, teniendo en cuenta las circunstancias, valoraría su contribución como muy positiva y espero ver más en el futuro, poco a poco.
2: En la antesala de la convocatoria de la selección chilena, que se entregará este jueves, la sorpresa llegó desde Portugal. El Braga se adelantó al anuncio oficial de La Roja y confirmó que Jetson López, volante de 19 años y de padre chileno, fue nominado a la selección absoluta para la fecha FIFA. El mediocampista, que registra un gol en 6 partidos con el filial sub-23 del elenco portugués y que ya vistió la camiseta de La Roja sub-20 en marzo, tras un paso previo por los juveniles de Australia, integrará la nómina para la gira norteamericana. Chile enfrentará a Canadá el sábado 26 de septiembre en Toronto, a Estados Unidos el martes 29 en San Luis y cerrará el martes 6 de octubre frente a México en Los Ángeles.
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2: 14 grados. 14 grados en Santiago.
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2: Cooperativa. 8:37 minutos. 8:37 minutos.

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1: Actualizamos marcadores en la Copa Libertadores. Palmeiras derrota por 1-0 a la Liga de Quito. Ya en el minuto 79 de partido, cuartos de final en la Sudamericana. 2 para el Santos, 0 para el Atlético Mineiro. Minuto 80 ya de partido. En Estados Unidos comenzó recién Montreal y Charlotte. Titular Alexis Sánchez en el equipo canadiense que está en el fondo de la tabla. En la tabla general que agrupa los 30 equipos está penúltimo, 21 puntos. Y en la tabla de su conferencia, la este, última. Colista con 21 puntos el equipo de Alexis Sánchez, que es titular en la MLS. En el ascenso, 7 minutos del primer tiempo, 0 para Copiapó, 0 para Magallanes. Y en el norte, 0-0, minuto 6 del primer tiempo entre Deportes Iquique y Santa Cruz. 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Otra jornada de Champions. Ivo Bay con goleadas, con golazos.
2: Harto golazo.
3: Sí.
2: Harta goleada. Ilusión también. Goleada, golazos, ilusión en lo que se vio hoy día en el Camp Nou. ¿Qué tal, Pato? También te saludo. 5-1. Le empieza a picar el bichito a los hinchas catalanes con la temporada, con la cantidad de estrellas que tiene en su plantilla el conjunto culé. ¿Por qué no después de 12 años? 12 años han pasado desde que levantó por última vez la orejona el conjunto catalán y quieren en esta 2026-2027 de la mano de Hansi Flick alcanzar el cetro de máximo monarca del viejo continente. Bueno, arrancó bien por lo menos la historia para el conjunto blaugrana, que con el gran actuación de Rafinha, teníamos el debate fuera del micrófono para ti el mejor de la fecha, en un día de muchos golazos. Para mí el de Odegaard fue un golazo, pero para ti el de Rafinha había sido uno de los mejores.
3: Primero,
2: de la
3: jornada. Sí. Como deja tirado los dos centrales del Feyenoord y cómo define la frialdad para definir.
2: Respondieron todos. Adeyemi, Lamine Yamal, también Gabriel Jesús, Rafinha en dos oportunidades para cimentar este primer encuentro muy positivo para el conjunto catalán, y es por eso que se le consulta al nominado al Balón de Oro, a Rodri, sobre para qué está este Barcelona. Primer partido, además que arrancó muy bien en la liga, no ha perdido, no se dio punto el conjunto del alemán, para qué está. Se empieza a ilusionar el hincha catalán con levantar nuevamente la Champions League. Esto dice el nominado al Balón de Oro.
4: Está claro que es importante empezar bien. Yo siempre digo que lo más importante es cómo se acaban las temporadas, pero evidentemente que hemos empezado con un gran nivel, sobre todo con una gran predisposición al sacrificio, a correr, a generar una cultura de esfuerzo, de juego, y todos los jugadores con los que juegan están comprometidos. Eso es lo más importante, crear esa idea colectiva. Estamos haciendo las cosas muy bien al principio, así que hay que seguir la línea.
5: Has llegado este verano al Barça, pero ¿notas en este grupo que hay esa espinita clavada con la Champions?
4: Bueno, es el pasito que nos queda. Está claro que es un club de los grandes de Europa, que es verdad que hemos de reconocer que llevamos mucho tiempo sin ganar esta competición y que debemos cambiar cosas, y en eso estamos, en intentar afrontar la mejor manera para poder, como dices tú, volver a levantar la Champions, que es lo que queremos todos. Tampoco nos marcamos objetivos muy a largo plazo, vamos a ir poco a poco, creciendo en la idea, para que cuando lleguen los momentos importantes estemos preparados.
1: Pasamos mucho tiempo para el Barcelona sin ganar la Champions, pero a este equipo le veo algo especial. Creo que ya tiene tomada la mano de lo que quiere Flick. La llegada de Rodri creo que va a ser fundamental. Tiene ahí un jugadorazo, para mí hoy el mejor del mundo. Viene a ganar el Mundial, ¿sí?, siendo figura de la selección española. Pero siento que este equipo tiene algo. Le he visto gran parte de los partidos y creo que está jugando de manera increíble, está goleando, jugando una velocidad notable, y Rafinha siendo centro delantero, Pato Muñoz.
6: Sí, a ver, tiene un arranque de temporada arrollador, y eso evidentemente llama la atención, y uno en este minuto lo sitúa en este minuto, que no puede hacer futurología, digamos. En este minuto parece ser un rival muy, muy difícil de batir.

0: pelota y te va desarmando así, va construyendo así. Y hoy veía que Feyenoord lo veía tener la pelota como esperando, como tratando de, como con un imán, atraerte a la presión, y los tipos decían, mejor me reculo y me meto un poquito más atrás y lo espero, porque insisto, él es un maestro en saltar la presión y en sacar al equipo de atrás jugando asociado, y tiene a las bestias de arriba, digamos, tiene a Yamal, a Adeyemi, no lo hizo nada de mal hoy, nada de mal, golazo.
1: Gordon
0: en un momento estelar de su carrera, entra Gabriel Jesús, digamos, entra Rafinha en un muy buen momento, como dices tú, jugando como nueve, es decir, no, tiene un equipo de altísima jerarquía a la altura de la historia del Barça, y yo creo que sí, superior a estos años de, no sé si decir de frustraciones, pero de postergación, de tener que esperar. Yo creo que aquí va un candidato en serio.
1: Mérito del entrenador, lo veía jugando de nueve a Rafinha, porque lo conocimos siempre como extremo en la selección brasileña. Bielsa es el que lo potencia en el Leeds, jugando ahí como extremo derecho, incluso con perfil cambiado, pero ¿lo veías como centro delantero?
0: No, yo... a ver, entendía que era un jugador de venir de fuera adentro, digamos, de un jugador más de empezar de extremo, y me sorprende que esté resolviendo tan bien esta tarea nueva. Entiendo que los entrenadores como Flick son tipos que preparan todo, que no queda nada al azar, y que esto está ultra trabajado, pensado y practicado, y cuando eso es así, tú le sumas la jerarquía, la calidad del jugador, bueno, tienes altas chances de que las cosas funcionen.
2: Vamos a Anfield, donde se resuelve o da un espaldarazo importante, parece ser, el Cholo Simeone a Julián Álvarez, el delantero que ha protagonizado la teleserie del mercado en el mercado de verano europeo. Hoy fue titular, de hecho, un titular relevante, da la asistencia, el descuento, el empate momentáneo del Atlético de Madrid, y se mantuvo todo el partido, el número 9 del conjunto colchonero. Sin embargo, perdió el Atlético de Madrid 2-1, pero para zanjar cualquier tipo de discusión le preguntaron a Jorge Resurrección, a Coque, al capitán, ¿quién más podía zanjar este entuerto? Él dice que lo dejen tranquilo, Julián Álvarez, que lo dejen jugar, ya se quedó en el Atlético de Madrid.
3: Bueno, estamos muy cansados, y sobre todo él, ¿no? Yo creo que al chico hay que dejarle que juegue, que disfrute, que haga su trabajo, que es jugar al fútbol, que es lo que tiene que hacer. Y yo creo que entre todos le tenéis que dejar ya un poquito en paz, ¿no? Porque lleváis un verano un poco ya... es muy cansino, así que bueno, ojalá que le podáis dejar un poco en paz, que haga su trabajo, que es jugar al fútbol y bueno, que dé lo mejor que tiene.
1: Ya está,
3: tiene que
2: muy de cansino, me encantó. Muy de cansino. Está aburrido, pero bueno.
1: Que ya no se puede hacer nada. Hasta
2: pero,
1: enero.
2: Pero faltaba esta declaración, creo yo.
1: La del capitán. Hoy tenía mejor cara, sí. Mejor semblante en la cancha.
2: Sí. Además que tenía menos pifia en contra.
1: Ah, bueno.
2: Además, menos el público que en el Metropolitano. ¿Resultado de la fecha, le parece?
1: El PSG, por ejemplo, el bicampeón.
2: 6-1. 6-1. Al Slovan Bratislava. Triplete de Ferran Torres. Dembélé doblete. Ruiz también sobre el cierre del partido para el conjunto bicampeón. Irá por el tricampeonato el PSG. Ganó el Arsenal con un golazo de Odegaard por 1-0 al Napoli. Y ahora vamos a tener que esperar varias semanitas más para reencontrarnos con la acción de la Champions
1: mañana,
2: League.
1: Pues.
2: Claro, no, me refiero a la segunda fecha, no, que estaba pensando en los partidos del Barcelona y eso. No, mañana.
1: Ahora la Champions se juega en tres jornadas,
2: sí,
1: como
2: señor.
1: Son muchos partidos, hay que repartir.
2: No, después hay que esperar hasta el 13 de octubre.
1: Sí, porque hay fecha FIFA.
2: Sí, que se descansa. ¿Con quién va el Barcelona?
1: Ya.
2: A ver, ¿con quién va el conjunto culé que en la segunda fecha se va a medir? Cosas que pasan en este momento.
1: Cosas, Radio pasan. En vivo.
2: Con el Galatasaray.
1: Ah, va a Turquía.
2: Sí, va a Turquía el Barcelona.
1: Mira, hay un City PSG. El 14 de octubre.
2: Atlético Madrid, le tocaron dos rivales de Premier en el arranque de esta...
1: Sí.
2: Ahora en Madrid juega contra el Manchester United.
1: Sí, que juega mañana, debuta mañana, retorna a la Champions después de muchísimo tiempo el United.
2: Sí, señor.
1: Ya pues.
2: Ahí estamos.
1: Muchas gracias por su reporte,
2: amigo. Un abrazo, que esté muy bien, buena tarde.
1: Chao, chao. 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

0: 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Está ganando Magallanes por 1-0 sobre Deportes Copiapó. Ya en el minuto 17. Ya te confirmo quién anotó el gol de la Academia. Iquique y Santa Cruz empatan 0-0, minuto 15 del primer tiempo en el Tierra de Campeones. Hablamos de tenis, también algo de la Católica, una novedad que tiene el equipo cruzado en relación al Kenomina. Maximiliano Videla, ¿cómo estás?
1: ¿Qué tal, Rodrigo Contreras? Partimos por el tenis.
0: Vamos.
1: Que tiene novedades positivas porque el registro civil ya empieza a cerrar esta crisis de la Federación de Tenis de Chile, que ya lleva casi 4 meses de extensión entre las dirigencias de Milovan Kejevic, que en algún momento fue electa, y el oficialismo, por llamarla así, primero representado por Sergio Elías y ahora por su nuevo presidente, por Juan Bugueño. Lo cierto es que el registro civil en esta jornada certificó al nuevo directorio de la Federación, el que había sido elegido por la última asamblea realizada el 27 de agosto, y ratificó a Juan Bugueño como el presidente de la FETECH. Recordamos, Guillermo Piedrabuena asume como subsecretario general, mientras que Francisco Puelma es el vicepresidente, y Eugenio Fernández, Cristóbal O'Ryan, Felipe Muñoz y Rodrigo Elso fueron electos como directores. El nuevo directorio también fue reconocido por la ITF. Ayer fue el reconocimiento oficial de la ITF, pero marcar que hace un rato ya que la ITF le había dicho a este directorio que iba a respetar lo que la asamblea había decidido, y eran ellos los que estaban a cargo, por ejemplo, de la organización de la Copa Davis. ¿Por qué lo marco? Porque ayer durante la jornada empezó a circular una convocatoria de prensa de Milovan Kejevic diciendo que iba a dar justamente declaraciones para hablar de cómo iba la organización de la Copa Davis. Algo que llamó la atención porque, claro, él ya no es, como lo habíamos contado, el presidente de la FETECH. Lo sacó el INEDEN junto, en conjunto con el COCH. La asamblea ya eligió a Juan Bugueño, pero él sigue dando declaraciones y citando a convocatorias de prensa como si lo fuera. Incluso habla de ser él el organizador de Copa Davis. Conversamos con la gente de la ITF y nos dicen que no. Apareció por el Estadio Nacional, y esto es información de cooperativa, apareció el Estadio Nacional en la semana pasada y intentó de dar un par de indicaciones, y fue justamente la gente de ITF que le dijo: no, señor, usted no está capacitado ni tiene ya la potestad de dar indicaciones en esto. Así que se empieza a zanjar aquello, Milovan Kejevic ya empieza a ser dejado de lado, más allá de que él se niega a dejar las oficinas de la Federación en Cerro Colorado, y Juan Bugueño ya es ratificado no solo por el IND, no solo por el COCH, no solo también por la Asamblea General, sino que también ahora por el registro civil, y es justamente esta directiva que te describía la que está a cargo ya de los últimos días de preparación del equipo de Copa Davis y de las instalaciones ahí en el Estadio Nacional.
0: Pato, ¿qué opinión tienes al respecto de esta situación que ya lleva muchas semanas?
2: A ver, en rigor, Kejevic ganó una elección y uno entiende que en un principio él haya estado aferrado a esa idea, pero cuando ya todos los organismos te han dicho que en rigor está mal lo que pasó, que perdiste y que tenés que dar un paso al costado, ahí lo que se pone a prueba es si viniste a buscar algún rédito personal o viniste a ayudar al tenis. Porque me parece que aquí lo que no hay es ninguna consideración por el tenis chileno. Hay cosas que han pasado en el estadio, en el entorno de la organización de la misma Davis, que han rayado en el papelón. Entonces yo creo que si te tocó perder, digamos, si perdiste en todas esas instancias, llegó la hora de dar un paso al costado y dejar que el tenis, entre otras cosas, no porque sea solo la Copa Davis el tenis chileno, sino que porque es parte de su imagen internacional, porque es parte de lo que sus jugadores de elite, sus mejores jugadores, digamos, los que tenga, tienen a la mano como competencia relevante. Entonces yo creo que hay que dejar de pensar un poquito, mirarse uno mismo y decir que estas cosas salgan bien, y después, bueno, él es libre de estudiar las acciones, pero en un marco de legalidad que le parezcan.
0: Bien, Maximiliano, ¿algo más del tenis o nos vamos con la Católica, que tiene novedades también?
1: Lo último con el tenis, ¿sí? Marquemos ya los semifinalistas que tiene el US Open. Ayer sí. Francis Tiafoe le ganó un partidazo a Alex Mitchelson en el primer turno. Después, quizás en el mejor partido del torneo, Ben Shelton eliminó a Carlos Alcaraz cerca de las 4 de la mañana. Allá en Nueva York terminó ese encuentro. Hoy Karen Khachanov le ganó 6-2, 7-5 y retiro al belga Alexander Bloch. Y ahora se

0: Viene al último semifinalista que sale entre el primer preclasificado, el número 2 del mundo, Alexander Zverev, y el belga, perdón, y el holandés, Botic van de Sanchulpa. Así que va quedando un cupo nada más en las semis sin Carlos Alcaraz, así que va a haber nuevo campeón.
1: ¿Favorito Pato Muñoz?
2: Ya, hasta ahora la pregunta, porque se cayó Alcaraz. A mí me ha gustado mucho el torneo que ha hecho Shelton. Mucho, mucho. Y lo he visto jugar en... A ver, él hace rato que viene mandando todas las señales, digamos, ya está ahí, está en el grupo de los jugadores de elite, pero creo que está cada día más sólido. Ya, si hay que jugarse por alguien, entendiendo que tal vez por ranking el favorito es Zverev, yo le voy a poner una ficha a Shelton.
1: Ya, yo le pregunté el día 1 a Maxi Vilano en la tarde deportiva, dijo Zverev. ¿Mantiene?
0: Mantengo, sí. Hay que ver, eso sí, que cómo juega hoy en la noche, a ver si es que ratifica esta alza que mostró en la ronda anterior el alemán. Si es que sigue mostrando ese nivel medio dubitativo que mostró en las rondas anteriores, yo también me sumo al pato y le dejo una fichita ahí a Ben Shelton.
2: Una vez un hombre que sabe mucho de esto me dijo, no le apuesta el tenis.
1: No.
2: No. Yo le hago caso a él.
1: Pero es una apuesta.
2: Pero claro, amistosa, una apuesta nomás. Aquí amistosa, claro, claro, sí. una proyección de análisis.
1: Exactamente. Sí. Una proyección. Sí. Ya pues, ¿y la Católica, Maximiliano? ¿Qué novedad tiene?
0: Sí, ya salieron los resultados del Kenomena. Contábamos que se iba a operar, lo decíamos a las 14, se operó hoy. Finalmente esta lesión meniscal y va a ser un mes de recuperación. Lo decía Marcelo Bartichotto, que tenía experiencia en este tipo de lesiones, que aproximadamente era un mes, y le achuntó, así que a mediados de octubre, fines del mismo mes, va a estar de vuelta el lateral izquierdo de UC.
1: Ya pues, no será de larga data la recuperación entonces del Kenomena para esta recta final importante para la Universidad Católica. Maximiliano, te mando un abrazo.
0: Abrazo, que estén bien.
1: Antes de irnos, marcamos el final de la Copa Libertadores, cuartos de final. Ganó Palmeiras 1-0, marcador corto para el equipo brasileño. Ahora tiene que ir a la altura de Quito. Jugó Fernando Cornejo hasta el segundo tiempo. Ganó Palmeiras 1-0, 21-30, partidazo en La Plata, Estudiantes Corinthians. En la Sudamericana ganó el Santo 2-0 sobre Atlético Mineiro. Y en el ascenso está ganando Magallanes por 1-0, gol de Matías Fredes. Para la Academia, vence a Copiapó como visitante. Minuto 22 en el Tierra de Campeones, Pato Muñoz 0-0 y Quique Santa Cruz.
2: Sí, señor. ¿A qué hora dijo Estudiantes Corinthians?
1: 21-30.
2: A ver si pasamos el gol acá.
1: Bien. Un abrazo, Patricio. Un gusto. Chao. Ya viene Álvaro Lozano con las noticias y la buena música en Cooperativa. Nos vemos mañana. Adiós.
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5: Cooperativa, 8:56 minutos. 8:56 minutos. 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
9: Radio Entretenida le indica la hora.
10: Exactamente las 21 horas.
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